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Vamos a dedicar ahora una rola para todas las nenas rock and rolleras que vinieron a festejar 30 años del rock and roll de México. Para todos los bizcochitos que vinieron a festejar los 30 años del Tri. Con un aplauso de toda la bola de cabrones, claro. Claro que los que no aplaudan es porque son putos. Ah, ¿verdad? 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

Nuestros hogares llegó otra nueva edición correspondiente al día de hoy. Hoy estamos un día de sábado, fin de semana, 27 de junio. Estamos en el 178, centésimo, sexuagésimo, octavo día del año en el calendario gregoriano. Y el 179 en los años bisiestos. Quedan solamente 187 días para finalizar el año. 187 días y estamos finalizando el año. Como siempre, como cada mañana, reciben el saludo cordial a nombre del difunto González, el que entra cuando tú sales. A nombre del Cholo Macho, con su tremenda bola de tacachas y largo su cachimazo. El que no entra en que ha abierto la puerta, rode el Dávila Pez, el popular pechito de acero inoxidable. Damos inicio a este su programa, como cada mañana, dando 7 vueltas a la derecha, 7 vueltas a la izquierda. 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Mi buena bicapa, que no escapa, se chicapa, porque es tan guapa, con mi chichi limonada, que al final nos vamos sin nada. Buenos días, Tarapoto, buenos días, San Martín, buenos días, Perú y el mundo.

Caderita, caderita, cinturita, caderita. ¿Cómo está mi gente linda? Muy buenos días, sábado fin de semana, 27 de junio, estamos en el 178 centésimo sexuagésimo octavo día del año en el calendario gregoriano. Estamos en el 179, en los años bisiestos quedan solamente 187 días, estamos finalizando el año. Como cada mañana vamos ya con el saludo respectivo en Juan Guerra para mi promoción Grimaldo Vázquez. Va el saludo cordial para su querida esposa. Ahí está la señora Albina Marín Silva. Este es en Juan Guerra. También el saludo cordial. Atención, nos vamos a la Unión. Atención en la Unión. Saludo cordial. Atención en la Unión. El saludo va para, no, el saludo va en la Unión para Lourdes Navarro Ramírez en la Unión. También en la Unión Cunchillaco. El saludo va en la Unión Cunchillaco, va para, atención, en la Unión en la Unión Cunchillaco para don Teddy García Armas. También para su querida esposa, ¿no? Ahí está, pues, más conocido como el bombillero. Ahí está don Teddy García Armas, más conocido como el bombillero. Este es en la Unión Cunchillaco. Ahora sí nos vamos a Pilloana. En Pilloana, saludo cordial para mi gran amigo Gilmer Pinchiluna. También para su querida esposa, la señora Edila Sangama. Este es atención, ¿dónde? En Pilloana. En Pilloana también va el saludo cordial para mi gran amigo Rubén Coenvela. También para su, no, para su papá, atención, ahí está, pues, para su papá, mi gran amigo Mayer Coen Trigoso. Y también para su querida madrecita, ahí está la tía Teresita Vela Arce, este es en Pilloana. También el saludo cordial va para don Demóstenes Luna Arias. Y también para su querida esposa, la señora Telesila Sandoval Pinchi. También esto es en Pilloana. También el saludo cordial va para don Ariste de Luna Sangama, más conocido como el tío Cotito. Y también para su querida esposa, la tía Marianita Arias Morales. Esto es atención en Pilloana. Gracias a la gente linda de Pilloana por estar en la sintonía total de los 99.1 de la FM. Ahora sí nos vamos. Atención al distrito de Tres Unidos para don, ahí está, para Fernando Armas Pinchi. ¿Cómo está mi gran amigo Fernando Armas Pinchi? También para su querida esposa, la señora Elionita Pinchi. Este es en el distrito de Tres Unidos. Gracias por estar en la sintonía total de los 99.1 de la FM en el distrito de Tres Unidos. El saludo cordial, también atención, ahora sí nos vamos a donde, a la carretera Yurimaguas, kilómetro 34 en San José, para don Eduardo Salas. También para su querida esposa, la señora Elenina Chupingao. Este es en la carretera Yurimaguas, kilómetro 34 en San José. Va el saludo cordial también en el Pongo El Cainarachi para Rocío Villacorte Iñapi. En la comunidad de 2 de agosto para don Manuel Cachique. También para su querida esposa, la señora Delina Sangama. Va el saludo cordial para Rilín Cachique, también para Jean Alex. Este es en la comunidad de 2 de agosto. Ahora sí nos vamos, atención, nos vamos a San Pedro de Combasa para Wilberto Sánchez. También para su querida esposa, la señora Neisito Lumba. Hace tiempo que mi amigo Wilberto Sánchez no casea, dice, ni de día ni de noche. El saludo va también, atención, para Edwin Guamán Pizango. También gracias por estar en la sintonía total ahí en San Pedro de Combasa. Ahora sí nos vamos al fondo de la Boyunita para mi tío Juan José Torres. También para la tía Joita Reina. El saludo real también para Elías Garay y su esposa, la señora Ubi. Ahora sí nos vamos al fondo del Bijavillo para Guido Flores Ramírez en el fondo del Bijavillo. Ahora sí nos vamos a, ¿no?, a Cacatachi. ¿Cómo está la gente linda de Cacatachi? Para mi amigo Gilmer Chuña. El saludo también para su esposa, la señora Cari. El saludo cordial también para mi gran amigo Abelito Valera. ¿Cómo está, tía Abelito Valera? Me imagino que ahí debe ser un poco de frío, ¿no? Para tía Abelito Valera, también para su querida esposa, la tía Reisa Sinaraba. También estés en el fondo la divisora en Cacatachi. También el saludo cordial va para sus hijos Johnny Valera, César Augusto Valera, y también para Abelito Valera, el hijo. Gracias por estar en la sintonía de este su programa, El Gallito Madrugador de Radio Tropical. Seguimos con más saludos, atención. Ahí en, esto es en el fondo la divisora, ¿no? Seguimos con más saludos. Ahora sí, vamos al fondo El Frutal, también en Cacatachi, para don Humberto Sinaraba. También gracias por estar en la sintonía total de este su programa ahí en el, ¿no?, en el fondo El Frutal en Cacatachi.
Ahí está don Humberto Sinarao y Suiza, también para su esposa, la señora Adelina Masi Huen Shupingaba. Va el saludo real para Rigoberto Sinarao, también para su querida Maricita, ahí está la señora María Purísima. Seguimos en el Funda El Pericotillo, también gracias por estar en la sintonía total de este, su programa. En el Funda El Pericotillo para don Manuel Sinarao, el popular pichero. También para Ulises Sinarao, Estefita Sinarao. También para Alexander, más conocido como El Huesito. Este es Atención Donde Ahí, en no, esto es en Cagatachi, en el Fundo El Pericotito. También seguimos con más saludos, atención. Ahora sí nos vamos a Pachilla. En Pachilla, saludo cordial, atención en Pachilla. Para mi gran amigo Félix Amasi, también para su querida esposa, la señora Lorenza Inuma. También va el saludo cordial para mi Kiara Milagros Amasi, también para Olenka Amasi, también para Diana, mi compadre Santiago, don Basilio Pachanasi. También el saludo cordial va para mis ahijados, Jaira Amasi, también Gileni Suiza y Karen Vanessa en Sanago, Pachilla. Seguimos con más saludos en la ciudad de Lamas para la señora Lilia Ruiz Pandura en la ciudad de Lamas. El saludo cordial también para Shaylee, ¿no? Shaylee Arreate que ven saquen en la ciudad de Lamas y también su producto HGW. 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Gracias por estar en la sintonía total. Este es su programa para... Ahí está, pues, atención para Shaylee Arreate que ven saquen en la ciudad de Lamas. Seguimos con más saludos. Atención en la ciudad de Lamas para don Segundo Cachique. El saludo real para su querida esposa, la señora Sadisa Angama. También para Dilma Sanancina, para Natalie Sinaragua, para Juanita Vela Saldaña, mi tío Mauro Flores Peso. También para Agucho El Manguarec en la ciudad de Lamas. También gracias por estar en la sintonía total. Para don Pedro Chupingawa Pachanas. Y también para la señora Wilma Sangama Tapujime en la Urbanción 25 de septiembre, ciudad de Lamas. También para la profesora Enid Ramírez Vázquez en la ciudad de Lamas. Gracias por estar en la sintonía total de los 99.1 de la FM. Seguimos con más saludos. Atención, ahora sí nos vamos. ¿A dónde? De la ciudad de Lamas nos vamos a los tres sectores. En los tres sectores, el saludo cordial va ahí para mi primazo Edwin Dávila, también para su querida esposa, mi primazo Telma Ruiz, para mi sobrina Sauria Luz Dávila, también para Bailey Luzmila Dávila, para Julianí Dávila. El saludo cordial también va para José Juliño, también gracias por estar en la sintonía total, y el travieso Axel Juliño. También para Baker Jenner, también va el saludo cordial. Va el saludo también para la abuelita Luis, el abuelito Segundo Diógenes, también para Margie Ruiz, para Claudia Sofía. Va el saludo cordial para Signa, más conocido como Cote, y también para su querida esposa, también la señora Reisa. Seguimos con más saludos, atención, ahora sí nos vamos. El saludo cordial también va para un Walter, no más conocido, el terror de las bebés. Ahí está don Walter, también gracias por estar en la sintonía total de este su programa, el gallito madrugador de Radio Tropical. Vamos a ver, atención, el saludo va a don Walter Chávez Tuesta, el terror de las bebés, ahí en los tres sectores. Seguimos con más saludos, atención en Maceda, saludo real para toda mi gente linda de Maceda, sintonía total en Maceda, ¿no? Mañana estamos por ahí, ¿eh? Mañana estamos por ahí en Maceda, ¿eh? Así que vamos, ¿no? Mañana estamos, atención Maceda, ¿eh? Atención Maceda, mañana estamos desde tempranas horas, a 6:30 estamos por ahí, ¿eh? Así que en Maceda, gracias por estar en la sintonía total, ustedes ya saben cuál es nuestro producto que vendemos, ¿eh? Vamos a llevar un poco de Mijano mañana, ¿no? Así que saludo cordial para la gente linda de Maceda, ahí estaremos el día mañana desde tempranas horas. Saludo cordial, atención para don Manuel Rengifo, también el saludo va para su querida esposa, ahí está la señora Libertad Gómez. Va el saludo también, atención en Maceda para mi gran amigo Agner y Suiza y Suiza. ¿Qué pasa con mi amigo Agner y Suiza y Suiza? Que ya no se comunica. Va el saludo cordial también para su querida esposa, la señora Gloria Raquel. También el saludo cordial va para mi promoción Tabar y Suiza. El saludo también, atención. El saludo también va, atención, para la profesora Leslie Ruiz Beteta. También gracias por estar en la sintonía de este programa. Esto es en Maceda. También tenemos más saludos en Maceda para don Felipe Satalaya. También gracias por estar en la sintonía total de este programa, el gallito madrugador de Radio Tropical en Maceda. Ahí está, pues, don Felipe Satalaya, más conocido como el popular Pelacho. También tenemos más saludos. Atención,
El saludo también va a atención. Gracias por estar en la sintonía de este su programa, El Gallito Madrugador de Radio Tropical en Maceda, en el fondo Tamaringo también, ¿eh? En el fondo Tamaringo también me escuchan a estas horas de la mañana. Vamos a ver por acá quiénes son en el fondo el Tamaringo. Por acá está, por acá ya vamos a ver, atención. En el fondo el Tamaringo también a estas horas de la mañana están disfrutando de este su programa, El Gallito Madrugador de Radio Tropical 99.1 de la FM y diferentes plataformas. Cubrimos toda la región San Martín, el Perú y el mundo. ¿Dónde está este, no? ¿Dónde está nuestro papel para saludar en el fondo el Tamaringo en Maceda? También a estas horas de la mañana me están escuchando ahí en Maceda, ¿no? Sintonía total por ahí por Maceda, en el fondo el Tamaringo, sintonía total, acá está, ¿no? Gracias por estar en la sintonía total de los 99.1 de la FM en el fondo el Tamaringo. También queremos comunicarle que mañana estamos por ahí también en el fondo el Tamaringo. Mañana estamos por ahí por la Loma, ¿eh? Esto es por ahí por la Loma, dice, por ahí por Maceda. También gracias por estar en la sintonía total de este su programa, El Gallito Madrugador de Radio Tropical 99.1 de la FM y diferentes plataformas. Cubrimos toda la región San Martín, el Perú y el mundo. A estas horas de la mañana me están escuchando por ahí, ahí está en el fondo el Tamaringo. También gracias por estar en los 99.1 de la FM y diferentes plataformas. Cubrimos toda la región San Martín, el Perú y el mundo. No hay, ¿eh? No tenemos por acá, ¿no? No tenemos, pero ya lo vamos a conseguir.

Ahora sí, seguimos con más saludos. Juan de Reloj marca las 4 de la mañana con 49 minutos. Seguimos con más saludos. Atención. Ahora sí nos vamos a la soga de Tarzán. Saludo cordial en la soga de Tarzán para don Quinto Sánchez Reategui en la soga de Tarzán. También saludo cordial, va atención. En Santa Ana también me escuchan a estas horas de la mañana. Gracias a la gente linda de Santa Ana. El saludo va atención en Santa Ana. Va el saludo cordial. Gracias por estar en los 99.1 de la FM. Ahí en Santa Ana para el maestro de horno, don Raúl Cumapa Salas. También el saludo cordial va atención. También el saludo cordial va atención. Gracias por estar en la sintonía total para don Pepe Salas Guerra, también para don Burlington Salas Pachanasi. El saludo cordial, también atención para Harvin Satalaya Salas, también para Jonás Reina Ríos, el que siembra palos de yuca de día y de noche, también para Sonia Ruiz Satalaya, también para Tani Luz Salas Cumapa, también gracias por estar en la sintonía total desde su programa en Santa Ana. Ahora sí nos vamos, atención a Churuyaco, también un saludo cordial para la señora Janet Villanueva en Churuyaco, también gracias por estar en la sintonía total, también para su querido esposo don Juanito. El saludo cordial también va para don Asensio Tapojima Satalaya, también para Florinda Tapojima Pizango, también el saludo cordial va para Diana Tuanami Suiza, también para Maraina Trigoso Mori, don Víctor Mori Trigoso, también estés en ahí en Churuyaco. También tenemos saludos en Alto Churuyaco, también gracias por estar en la sintonía total desde su programa El Gallito Madrugador de Radio Tropical en Alto Churuyaco. A estas horas de la mañana también están escuchando su programa. Saludos real para Miquita Panduro Fasabi, también para don Heiner Tapujima Salas, también para Marni Suiza y Suiza, también para don Miguel Tapujima Sinaragua, para Rosario Salas Sangama. También el saludo real va atención en San Miguel de Río Mayo, para mi hijado segundo Mamerto Chupingaba, también para mi hijada Semira. El saludo cordial, también atención en el Puente Bolivia, distrito de Xanao, para don Francisco Saavedra Zamora, más conocido como Panchito el Gato. En Tabalosos va el saludo cordial para mi gran amigo, ¿no? Ahí está pues en Tabalosos, también gracias por estar en la sintonía total, don Segunda Ananías Chujutaji. También para su esposa, la señora Roxana Saboya Fasari. Este es en Tabalosos. Ahora sí nos vamos a San Francisco de Río Mayo, Prag del Mori. También para su querida esposa, la señora Consuelo. También va el saludo cordial para Juan de Ríos y también don Homero Lozano. También el saludo cordial va atención en Panjuy para mi hijado Wilmer Fasari Espajo. Va el saludo cordial para mi hijada Dirmelí Pizango Norbe. También para Daniel Comar. Va también para Ira Pizango. También para mi sobrina Elvis Fasabi Pizango. Este es en Panjuy. Ahora sí nos vamos a Pucayaco. En Pucayaco para don Merlin García Viena. También en Pucayaco. El saludo va también para don Isaías, ¿no? Ahí está don Isaías Chupingagua, más conocido como el Tanganerita en Pucayaco. Ahora sí nos vamos en Vistoso Grande para don Arquímedes Tuanama. También el saludo real va para don... Ahí está don Manuel Cachique también, ¿no? Ahí está para don Manuel Cachique. Y también el saludo cordial va para su querida esposa, la señora Dilma Satalaya. También gracias por estar en la sintonía de su programa, El Gallito Madrugador de Radio Tropical en Vistoso Grande, ¿no? Ahí está la gente linda de Vistoso Grande. También a estas horas de la mañana disfrutan desde su programa, El Gallito Madrugador de Radio Tropical 99.1 de la FM y diferentes plataformas. Cubrimos toda la región San Martín, el Perú y el mundo. Seguimos con más saludos en el Caserío de Alto Progreso. Saludo real para... El saludo cordial va para Wilmer Romero Córdoba, más conocido como Fierrito. También el saludo cordial va, atención, tenemos más saludos, atención, ahí en el Caserío de Alto Progreso para Videl Paredes, también para su querida esposa, la señora Gracie Paula. También tenemos más saludos en el Caserío de Alto Milagros para mi compadre Linda Ramírez, que nos encontramos ahí en Macera, ¿no? Después de tanto tiempo. También el saludo cordial va para, ¿no? Para mi comarita, ahí está también Emperatriz Chumbe, ¿no? Después de tanto tiempo nos encontramos donde en Maceda, ¿eh? Me dice que está un poquito mal de salud mi compadre Linda Ramírez, esperando que se recupere muy pronto. También el saludo cordial va para mi hijada Janina Ramírez, también para su esposo Álvaro. Seguimos con más saludos, atención, ahora sí nos vamos a dónde. Ahora sí nos vamos a Alto Perú para la tía Maggie. En Sanangua, Alto Sisa, para Gengis Chujutachi. El saludo real en Sisa para un Melquía Salas. También para su querida esposa.

para Credit Zumba Amor y también para Hernán Chujutá. Lleva el saludo cordial, también atención para mi promoción aquí en Tuanama. También el saludo cordial va atención para Reader Sandoval, más conocido como el Caballito de Palo. También el saludo cordial va para un Wilter Gómez Chapiama en el Agua Namuyuna, bajo Vallaga. También el saludo cordial va para don Máximo Zumba Sánchez, también para su querida esposa, la señora Silvia Mori. Gracias por estar en la sintonía de este su programa, donde ahí en el Agua Namuyuna. Ahora sí nos vamos al Fundo Guadalajara. Saludo real en el Fundo Guadalajara. Para don Emerson Pilco, también para su querida esposa, la señora Gemma. También nos vamos a Chasuta, en Chasuta, para mi promoción Pedro Andoa. También el saludo real va para su querida esposa en Chasuta. Gracias por estar en la sintonía total en Chasuta para, ¿no?, para mi promoción Lincoln Chapeama. También para su querida esposa en Chasuta, gracias por estar en la sintonía total de este su programa El Gallito Madrugador de Radio Tropical en Chasuta. Ahí está su querida esposa, la señora Marquita Chupingabasalas. También tenemos más saludos en Chasuta. El saludo cordial va para Evesita Cenepo y Suiza. También gracias por estar en la sintonía total para Evesita Cenepo y Suiza en Chasuta. También Chasuta para don Pedro Guillén, más conocido como el Chuchampero. También para don Felipe Cenepo, más conocido como el Chamberino. Seguimos con más saludos. Atención en Tupan Amaro para don Rubén y Suiza. En Achenamisa para la familia Cinti. Atención, nos vamos. Atención al fondo, la Lupuna y en Wimbayoc. También me escuchan a estas horas de la mañana. Ahora sí nos vamos a Cerro de Pascua para don Gustavo Vázquez Trigos. También el saludo cordial en Chiclayo para Jacinto Chupingaba. También para su querida esposa, la señora Rosmiri Tananta Tenazoa. También ahora sí nos vamos a las Ubiquitos para mi amigo Neite Yolumba. También para su querida esposa, la señora Livia Rocío Moritamani. El saludo cordial para Rodil Tello Lumba, también el popular PPC en la ciudad de Iquitos. También el Tatén El Marañón, va el saludo cordial para el profesor Rogelio Tamayo. El saludo cordial también para su querida esposa, la señora Gili Vázquez Bustamante. Este es en el Tatén El Marañón, en Tingo María, ciudad de la Bella Durmiente, para don Neiser Uchiñaba. Ahora sí nos vamos al Centro Poblado Menor, también de San Graciano. Gracias por estar en la sintonía de este su programa, El Gallito Madrugador de Radio Tropical, en el Centro Poblado Menor de San Graciano. Saludo cordial para Kenix González García. También a estas horas de la mañana está escuchando su programa, para Kenix González García, también en el Centro Poblado Menor de San Graciano. También para su futura esposa, la señora Merlí. Atención, ahí está la señora Merlí. No, ahí está la señora Merlí Pinedo Torres, en el Centro Poblado Menor de San Graciano. También para su querida madrecita, la señora Nelly Betty, en la ciudad de Tarapoto. También tenemos más saludos. Atención, nos vamos ahora sí a la ciudad de Lima. En la ciudad de Lima, para mi gran amigo, ahí está pues en la ciudad de Lima también, don Ramón Ríos Gárate. También el saludo cordial va para la señora Mili Salas. También para Kalin Apagüeño. El saludo cordial también va para Armando Torres Escudero, también en la ciudad de Lima. En Chile, para mi promoción Oriushiñao en Chile. También el saludo cordial va, atención, en España, ¿no?, en España, Madrid. Me dice el saludo cordial va para don Antonio, ¿no? Ahí está don Anthony, más conocido como el Vato de Chapaja, ¿no? Ahí en España, Madrid, ahí está don Anthony. Vamos a ver por acá, atención. Gracias por estar en la sintonía de los 99.1 de la FM. Ahí está pues, atención, el señor, vamos a ver, atención, don Anthony Trujillo, más conocido como el Guato de Chapaja. También en España, Santander, para mi amigo Henry Mori González, en España, Santander. Ahí está mi gran amigo Henry Mori González, más conocido como el Shaggy. Gracias también por estar en la sintonía de este su programa, el Gallito Madrugador de Radio Tropical, en España, Santander. Ahí está mi gran amigo Henry Mori González, más conocido como El Shaggy. Y también va el saludo cordial, también atención, para su querida madrecita en la ciudad de Tarapoto. Va el saludo cordial, la señora Noemí González de Mori, y para su papá en el cielo, don Gilberto Mori García. Gracias por estar en la sintonía total. Para mi gran amigo Henry Mori González, el popular Shaggy. Este es en España, Santander.

y gente linda del mundo.

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0: Son las 5 de la mañana con 7 minutos, 5 y 7. Gracias por estar en la sintonía total. Por acá me dice, atención, Henry Mori González, el popular Shaggy en España, Santander. Muchas gracias por los saludos, excelente tu programa. Me dice, atención, en España, Santander, para Henry Mori González, el popular Shaggy. También mi amigo Rubén Cohen Vela también me dice, atención, estamos full sintonía, gallito, el de tu programa en Pijuana. Gracias a la gente linda de Pijuana también por estar en la sintonía de este su programa.
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0: Un saludito cordial también, atención, para la gente linda de Carnicería Wally, de mi gran amigo Walker Mori, más conocido como La Metálica. 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También para su querida esposa, la señora Lidia Lebu Vela, ¿no? 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Un saludo cordial, también atención, aquí está, por fin encontramos el papelito para el fund del tamarindo en el barrio de La Loma, para la señora Norma Vela y también para su esposo Rafael Reategui Vargas. Esto es en el centro poblado menor de Maceda, ¿no? Ahí en Maceda, a estas horas de la mañana, están disfrutando de este su programa en el fund del tamarindo, barrio La Loma, para Norma Vela y Rafael Reategui Vargas. Gracias por estar en la sintonía total de este su programa, el gallito madrugador de Radio Tropical en el fund del tamarindo. Ringo en La Loma y en Macera.

5 de la mañana con 16 minutos, 5 y 16, aquí en este su programa, El Gallito Madrugador. Saludo cordial también para el profesor Carlitos en Las Flores del Río Mayo. También para Gilda Valera, también me escuchan a estas horas de la mañana. Ahí está el profesor Carlitos y su esposa, la señora Gilda Valera, en Las Flores del Río Mayo. Saludos, Rea, don Abelito Valera, me dice que está pegado como la garrapata, y también para Letea Reisa Sinarao, está pero bien cubierto, dice, como la mantona, ¿no? Bien arroscado, ¿no? Gracias por estar en la sintonía total, este es en el fondo de la divisora en Cacatachi. 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Esa sachapapa está tan riquísima, también se toma con su cafecito, todo coincide, ¿no? 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Rupa, rupa, ¿no? Y hablando de desayuno, vamos, recuerde el que toca, canta y encanta y desencanta, después se aguanta la garganta. 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Aquí en este Superama, el gallito marugador de Radio Tropical 99.1 de la FM. Ahora sí, vamos ya con el tiempo y tarapoto. Atención, amanece a las 5 de la mañana. Vamos a ver, atención. 5 de la mañana, 21 grados Celsius. 6 de la mañana, 21 grados Celsius. 8 de la mañana, 22 grados Celsius. 11 de la mañana, 26 grados Celsius. 2 de la tarde, 29 grados Celsius. 5 de la tarde, 27 grados Celsius. A las 8 de la noche, 23 grados Celsius. A las 11 de la noche, 22 grados Celsius. En la ciudad de Tarapoto. Vamos a ir rápidamente con el horóscopo del día. Ahí está el Cholomacho con su tremenda bola de tacacho, así largo su cachimazo, para dar a conocer el horóscopo del día. Como siempre, como cada mañana, viene con todas sus gallinas: Chunguina, Humuta, Cutula, Papuja, Miruachaque, Quintilla. Ay, ay, ay, también viene ese gallina Chunguina, también trae por acá. Me dice, amigos, saludos, muchas bendiciones. Yo está a estas horas escuchando el programa. Quiero mandar saludos en San Martín de Cumbas a mi hermano William del Águila García. Gracias, ¿no? Gracias, amigo, me dicen por acá, ¿eh? Gracias, gracias, me dice Rodil. Salud, amigos, muchas bendiciones. Yo a estas horas de la mañana escuchando el programa. Quiero que mande saludos en San Martín de Cumbas a mi hermano William del Águila García. Gracias. Gracias, amigo. Gracias por estar en la sintonía total en San Martín de Cumbasa. Ahora sí, vamos rápidamente. Viene con su gallina carioca también el Cholomacho. Cholomacho viene recargado de energías positivas con sus buenos baños de florecimiento para la buena suerte en el amor, trabajo, dinero y salud. Viene también, atención, ¿con qué más viene el Cholomacho? Viene también con su buen mapacho preparado por tabaco negro y tabaco rojo y su buen aguardiente de pura caña traído desde el fondo Puerto Alegre de don Máximo Zumba Sánchez y la señora Silvia Mori. Manos arriba y las mujeres. Viene también, atención, viene también con su rabo de intuto, su rama de wingo y su porción de ishanga, ¿no? Ese rabo de intuto, overo, overo, traído desde Cacatache, desde el fondo de su fondo de don Abelito Valera. Vamos ya con el primer signo del zodiaco, atención. Viene con su hojita verde de coca también para chachar, ¿no? Para chachar y también con su buen mapacho preparado por tabaco negro y tabaco rojo y su buen aguardiente de pura caña para atraer al ser amado por más lejos que se encuentre, ¿eh? Ahora sí, vamos con el primer signo del zodiaco. Atención, Aries. Eres la personita, dicen, la que muchos confían en tu hogar. Atención, Aries, ¿eh? Así que no los vayas a defraudar. Utiliza bien ese dinerito. Atención, Aries. Reiteramos, Aries, dice, eres la persona, dicen, la que muchos confían en tu hogar. No los vayas a por abordar, utiliza bien ese dinerito. Atención, Aries. Bueno, la chicha y la cumbia. Vago al signo Tauro. Atención, el signo Tauro dice: hoy es sábado, no dudes en dar un paso adelante y dejar atrás ese mal momento. Recuerda que la vida dice tres grandes satisfacciones. Atención, Tauro. Reiteramos, Tauro dice: hoy es sábado, no dudes en dar un paso adelante y dejar atrás ese mal momento. Recuerda que la vida trae grandes satisfacciones, mis estimados cuervos. O siervos, atención, ¿eh? Para todos los siervos, ¿no? Ahora sí, vamos.
Vamos rápidamente con el signo Géminis. Atención, Géminis. El signo Géminis, atención, para mis siervos Géminis, dice, tus amigos te demostrarán, dice, lo mucho que te aprecian. Debes hacerte, es un chequeo médico, atención, Géminis, que es tan importante. Reiteramos, dice, tus amigos te demostrarán, dice, lo mucho que te aprecian. Así que debes hacerte un chequeo médico, atención, Géminis. Vamos con el signo Cáncer, atención, el signo Cáncer. ¿Qué dice el signo Cáncer? Vive el amor, dice, a plenitud, Cáncer. Tienes derecho a ser feliz, todos tenemos derecho a ser feliz, ¿eh? Recuerda que la vida no es comprada, así que no debes, dice, opinar de cosas que no conoces bien, atención, Cáncer. Reiteramos, Cáncer, dice, vive a plenitud, dice, vive el amor, dice, a plenitud, tienes derecho a ser feliz, no debes opinar de cosas que no conoces bien, atención, Cáncer. Todos tenemos derecho a ser feliz, la vida no se compra. Vamos rápidamente, atención con el siguiente signo del zodiaco, atención. Ahora sí nos vamos, atención con el signo Leo, atención, Leo. Leo dice, te toparás con alguien, dice, atención, muy interesante, pero no te ilusiones, pon los pies sobre la tierra, atención, Leo, ¿eh? Así que Leo dice, te toparás, dice, con alguien muy interesante, pero no te ilusiones, pon los pies sobre la tierra, atención, Leo. Ahora sí, vamos con el signo Virgo, atención, Virgo, Virgo, Virgo, no es ideal, dice, que vivas pensando en esa persona, Virgo, ¿eh? Deja de estar pensando en esa persona, lo pasado ya pasó, atención, Virgo, así que no es ideal, dice, que vivas pensando en esa persona todos los días, se deja atrás, ¿eh? Así que ten cuidado, dice, puede llevarte una gran decepción, Virgo, Virgo, Virgo, ¿eh? Cuidado, Virgo, cuando sabes algo, ¿eh? Algo, ¿no? De esa persona puede llevar una gran decepción, atención, Virgo. 5:23 a.m, 5:23. 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Y diferentes plataformas cubrimos toda la región San Martín, el Perú y el mundo. Recuerda que nos vamos hasta las 6 en punto, de que pase el difunto por debajo de tu ronto, con su buen pomada de yunto y su bicapa, que no escapa, se chicapa, porque es tan guapa.

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0: 5 de la mañana con 30 minutos, 5 y 30. Seguimos con más signo del zodiaco. Atención, hoy es sábado, fin de semana. Vamos a ir rápidamente con el signo Libra. El signo Libra dice, date un tiempo, dice, para reflexionar sobre lo que estás viviendo. Atención, Libra.
1: El cholo macho ha llegado, quítense las
0: cosas. Vamos con el signo Libra, dice, date un tiempo, dice, para reflexionar sobre lo que estás viviendo. Busca el consejo, dice, de buenos amigos. Atención, Libra. Reiteramos, Libra, dice, date un tiempo, dice, para reflexionar sobre lo que estás viviendo. Busca el consejo de buenos amigos. Atención, Libra. Vamos con el signo Escorpio. Atención, Escorpio. Nuevas personas, dice, se cruzarán en tu camino. Ellas darán, dice, un gran giro positivo a tu vida en lo laboral y sentimental. Atención, Escorpio. Reiteramos, Escorpio, dice, nuevas personas se cruzarán en tu vida. Ellas darán, dice, un giro positivo a tu vida en lo laboral y sentimental. Atención, Escorpio. Vamos con el signo Sagitario. Atención, Sagitario. Debe dejar, dice, de lado el miedo y actuar con firmeza. No permitas que se escape la felicidad de tus manos. Atención, Sagitario. Reiteramos, Sagitario, dice, debe dejar, dice, el miedo y actuar con firmeza. No permitas que se escape la felicidad de tus manos. Atención, Sagitario. Vamos con el signo Capricornio. Atención, el signo Capricornio. El signo Capricornio dice, has descuidado muchas cosas en el hogar. Es hora de que comporte, dice, a la altura y mejores tu accionar. Atención, Capricornio. Reiteramos, Capricornio dice, has descuidado muchas cosas en el hogar. Es hora de que te comportes, dice, a la altura y mejores tu accionar. Atención, Capricornio. Vamos con el signo Acuario. Atención, el signo Acuario. ¿Qué dice el signo Acuario? El signo Acuario dice, es un buen día, dice, para pensar y replantear las cosas que no te salieron bien. Ten mucha confianza en tu pareja. Atención, Acuario. Así que hay que tener confianza. Confianza, confianza es la clave. Atención, entre parejas. Atención, Acuario. Así que es un buen día, dice, para pensar y replantear las cosas que no te salieron bien. Así que ten, no, la palabra es confianza. Confianza con tu pareja. Atención, Acuario. Por último, Mago, el signo Piscis. Atención, Piscis, descansa un poco más, ya que has venido, dice, haciendo muchos esfuerzos en estos días. Atención, Piscis, habla con el ser amado, conversa, dialoga. Atención, Piscis, descansa un poquito más, dice, ya que has venido, dice, haciendo mucho esfuerzo en estos días, habla con el ser amado. Atención, Piscis, Piscis, Piscis, Piscis, Piscis.
1: Y ahora,
0: 5 de la mañana con 31 minutos, 5 y 31. Este es su programa, El Gallito Marcador de Arroyo Tropical. Rumba hasta las 6 en punta, de que pasa el punto, por debajo de tu runto, con su buen pomada de un te subica para que no escapa, se chicapa porque es tan guapa. Saludo cordial para Fran Guamán. Gracias por estar en la sintonía total. Me dice que todos los días me escucha para Fran Guamán.

0: Hermosa, Chuta.
1: Muy bien, solo 20 minutos para las 6 en punto de la mañana. Gracias por estar en la sintonía total de los 99.1 de la FM y diferentes plataformas. Cubrimos toda la región San Martín, el Perú y el mundo. Gracias por escribirse, enviar su mensaje de texto al 976-848-567. 976-848-567. Por acá, ¿qué tenemos por acá? Atención. No tenemos más otra cosa. Gracias por estar en los 99.1 de la FM, ¿no? Ahora sí nos vamos, ya tenemos que irnos a 20 minutos para las 6 en punto de la mañana. Nos vamos como siempre a nombre del Difunto González, el que entra cuando tú sales, a nombre del Cholo Macho con su tremenda bola de tacacha, se largo su cachimazo. El que no entra, queda abierto la puerta, Roddy Dávila Pérez, el popular Pechito de Acero Inoxiable. Nos vamos dando 7 vueltas a la derecha, 7 vueltas a la izquierda, con mi encanto y desencanto, mis ánimas benditas, mi buen tabaco negro y tabaco rojo, con mi chunta blanca y chunta negra, mi buena bicapa que no escapa, se chicapa porque es tan guapa, con mi chichi limonada que al final nos vamos sin nada. Buenos días Tarapoto, buenos días San Martín, buenos días Perú y el mundo, hasta mañana, chao, hasta el lunes, buen fin de semana para todos, ¿eh? Hasta el lunes, buen fin de semana para todos, chao.

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0: Buenos días, señoras y señores, bienvenidos a Radio Tropical de Tarapoto. Hoy es sábado 27 de junio de 2026. Le damos la más cordial bienvenida en nombre de todo el equipo periodístico del Matutino, con Rodi Dávila en los controles, Guido Cinti en la coordinación del programa, Augusto García y Adolfo Fasanando para acompañarles en estas dos horas de jornada informativa en este fin de semana. ¿Cómo estás, Augusto? Buenos días.
1: Buenos días, Adolfo. Buenos días a todos nuestros oyentes.

0: Sí, televidentes de la región San Martín, bienvenidos a esta jornada informativa del día de hoy. Iniciamos saludando a nuestros oyentes de la provincia del Dorado, en San José de Sisa y también en el distrito de San Martín Alao, quienes nos sintonizan a través de Estéreo San Martín. Saludamos también en la provincia de Picota, distrito capital, así como en el distrito de Shamboyaco, en el Valle del Ponaza. Saludamos a nuestros oyentes del Valle del Mamonaquiba, quienes nos sintonizan a través de Mamonaquiba Radio. Para nuestro saludo cordial también a nuestros oyentes del turístico distrito de Sauce, a donde llegamos gracias a la cadena de la amistad con Radio Sauce, y por intermedio saludamos a nuestros oyentes del Valle del Mixquiaco, en Pilloana y Tres Unidos. Saludos en Cabo Alberto Lebu, en el centro poblado de Achinamisa y en los distritos del Pongo, del Cainerachi, el Porvenir, Pelejo y también Papa Playa, quienes nos sintonizan a través de las poderosas ondas de Radio Antena 7.
1: Saludamos también en Chasuta, Patrimonio Cultural de la Nación, que nos escuchan a través de la señal de Radio Estación Chasuta, en los distritos del Porvenir, Papaplaya, Huimbayo, Navarro, todo el Valle de Chipurana y Yanayacu, que nos escuchan a través de la señal de Radio Concierto. En los distritos de Pachisa, Huicungo, todo el Valle de Guayabamba, Viseo, Gedache, Pachisillo, en la provincia de Mariscal Cáceres, que nos escuchan a través de la señal de Radio Cielo. En la provincia de Tocache, distrito de Uchiza, a través de la señal de Radio Nicol. En la provincia del Dorado, a través de Radio Poder. Saludamos también a quienes nos ven a través de las diferentes empresas de cable en la región y a quienes nos siguen a través de las plataformas virtuales, la www.radiotropical.pe, en el Facebook Radio Tropical Taraputo, en YouTube Radio Tropical. También estamos en Instagram y TikTok y, por supuesto, en el aplicativo de TV 360 de Bitel. Cuando son las 6 de la mañana con un minuto, vamos a esta hora con nuestros titulares.
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1: Titulares, hoy sábado 27 de junio de 2026, año de la esperanza y el fortalecimiento de la democracia.
0: Choque de bus interprovincial y minivan dejó varios heridos con estudiantes en la carretera Fernando Belaúnde Terry, en la ruta entre Pomacochas y Pedro Ruiz, en la región Amazonas.
1: Autoridad Regional Ambiental constata vegetación afectada en Laguna Ricoricocha y encuentra proyección de construcción de muelle.
0: Aprueban expediente técnico de infraestructura del Colegio Santa Rosa en Tarapoto y presentan diseño virtual de lo que será moderna institución educativa.
1: 6 de la mañana con 2 minutos, más titulares en el matutino de Radio Tropical. En Juanjuy condenan a servidor de la Municipalidad Provincial de Mariscal Cáceres por delito de concusión. Fiscalía Anticorrupción acreditó que solicitó 200 soles a una ciudadana simulando un cobro oficial por un trámite municipal.
0: Gerente general del Proyecto Especial Vallaga Central y Bajo Mayo estará en el cargo hasta el 30 de junio. Luego se dedicará a su campaña política a la Alcaldía Provincial de San Martín.
1: En Lamas realizaron campaña de recojo de inservibles en el marco de la lucha contra el dengue.
0: Hoy continúa segundo día del festival Sabor a Selva en la ciudad de Juanjuy.
1: Son las 6 de la mañana con 3 minutos, más titulares, esta vez en el plano nacional. La Municipalidad Metropolitana de Lima inició desde las 0 horas de este 27 de junio la restricción temporal del tránsito vehicular en el Centro Histórico de Lima como medida preventiva ante movilizaciones. La comuna exhortó a la población a planificar sus desplazamientos y acatar las indicaciones de la Policía Nacional del Perú.
0: El personero legal alterno de Juntos por el Perú, en Arequipa, Pablo Salas, presentó una denuncia penal por presuntas irregularidades en el proceso electoral 2026, especialmente en el voto en el extranjero. La denuncia alcanza, entre otros, al presidente José María Balcázar, al canciller Carlos Pareja y a Keiko Fujimori.
1: El Ministerio Público del Perú informó que una fiscalía especializada asumirá la investigación por la muerte de un adolescente de 17 años que permanecía detenido en la comisaría de Manchay. El caso será investigado como un presunto homicidio ocurrido bajo custodia de agentes del Estado.
0: El ministro del Interior, José Zapata Morante, despidió a 44 bomberos del Cuerpo General de Bomberos Voluntarios del Perú que viajaron a Venezuela para apoyar durante 7 días las labores de búsqueda y rescate tras los terremotos registrados el 24 de junio.
1: Son las 6:05, pasaron los titulares en el matutino de Radio Tropical de Tarapoto, llegando este fin de semana, por supuesto, el hecho trágico, doloroso, que ha ocurrido pues en Venezuela. De verdad que cuando uno ingresa a ver las noticias del terremoto, te encuentras con testimonios desgarradores de mucha gente que ha perdido a veces a toda su familia, ha perdido todo su patrimonio. En fin, veía el día de ayer a un pequeño, por lo menos de sus 10 a 11 años, diciendo que solamente yo me salvé, mi familia, mi padre, mi madre, mis hermanos, todos murieron aplastados. De verdad que esas son historias totalmente tristes, dolorosas, en una situación de 2 terremotos así continuos, con una escala, como se dice, con una diferencia solamente de 40 segundos entre el primero y el segundo. De verdad que es devastador lo que uno ve, y con la cantidad de muertos que hasta el momento se han registrado, porque todavía, Augusto, hay miles de personas que están en la lista que de desaparecidos todavía aún. Y siempre se tiene todavía la esperanza de que debajo de los escombros se podría encontrar a personas con vida. Como ya hemos visto, hay imágenes que a veces van llamando por los nombres y responden algunos que están ahí atrapados. Y de verdad que es una desesperación y bastante fuerte todo lo que ha ocurrido en Venezuela, un país con convulsiones sociales que ha tenido por años, y ahora les toca vivir un momento tan difícil. Y todos se preguntan, Augusto, si eso ocurriera en Lima, ajá, sí, ¿cuál fuera el impacto que tendría? Porque Lima, sí,
0: desaparece,
1: hay
0: centro
1: una
0: histórico,
1: todo tuberización eso, tremenda. Exacto. Las viviendas están ahí, quizás, como se dice, por obra de Dios, a veces sin caerse, ¿no? Y si hay un terremoto, pues sencillamente Lima sería la ciudad más afectada, y no nos imaginamos con la cantidad de muertos y heridos que podría dejar un terremoto. Estamos preparados para eso, y ahora lo que indican que el 70% uso, esas son las estimaciones que hace el Colegio de Arquitectos de Lima, el Colegio de Ingenieros, el 70% de viviendas en Lima se construyen de manera informal. O sea, no tienen un diseño previo de estudio de suelos, de tener todo el diseño arquitectónico, a tener en cuenta todas las opiniones de los especialistas, en fin, muchísimas cosas que por ahora, de verdad, todavía, Dios es grande, no ha ocurrido un terremoto de gran magnitud en la capital de la República, pero si eso llegara, pues sencillamente sería muy devastador en realidad si ocurriera en la capital de nuestro país. Pero ahí está la solidaridad internacional también, que están ahí apoyando con brigadas que han llegado, otros que médicos que atienden a los heridos, en fin, de todo un poco. Va a tomar su tiempo, por supuesto, pasar una situación que han vivido pues allá en Venezuela. Y aquí en nuestra realidad, Augusto, de verdad nos alegra mucho que ya se aprobó el expediente técnico de lo que tanto hablamos, Augusto, de esta infraestructura del Colegio Santa Rosa. Uh-huh. Ya por fin se ha aprobado el expediente técnico y hay una resolución en ese sentido, y también la proyección del monto de inversión que debe tener. Ahí le estoy compartiendo una imagen en 3D que ha sido de lo que va a ser a futuro. Son 82 y un poco más de millones de soles que va a costar esta infraestructura educativa, con sus pabellones, tiene diferentes tipos de servicios, tiene su estadio, tiene su piscina semiolímpica, tiene aulas, laboratorio, bueno, en fin, varias cosas que de verdad se ve interesante. Ahí está el ingreso de lo que sería pues el colegio, es el patio, están los pabellones, con las aulas. Ahí está este lugar, el pasadizo que te lleva para hacia otros ambientes, pero también, como digo, hay una, estos son los ambientes, las aulas, se ve ahí. No sé si estas aulas con ese diseño están para tener mesas de concreto, algo así, se logra ver, pero en fin, esta es una presentación en 3D que ya lo han hecho ante los padres de familia. Muy bonito que lo que se ve en el diseño, y ojalá, ahí está. Esta es la piscina semiolímpica, donde de verdad está muy muy bonito todo este diseño, y lo que van a dejar ya prácticamente esta gestión, Augusto, es el expediente técnico, y ojalá se pueda dejar ya con el financiamiento y la ejecución. Al menos empezando sería sumamente importante, porque esta infraestructura ya hace años la institución educativa Santa Rosa viene gestionando. Y esto es lo que tenemos hoy en día. Y siempre hemos dicho, Augusto, esta es la forma, o la única forma, de poder atender al menos en parte esa demanda, ese incremento de la población escolar que tenemos cada año, aquí en la provincia de San Martín, sobre todo, donde las vacantes pues no cubren la infraestructura que se tiene actualmente. Entonces terminan poniendo en cada aula pues 30, 35, sí, hasta 40 alumnos, a veces ya una cuestión pues antipedagógica, como se dice, y con eso ojalá se pueda lograr en el más breve plazo la ejecución ya de esta importante obra para el Colegio Santa Rosa.
0: Bueno, así es, Adolfo, qué bonito, ¿no? Se ve, y qué gusto para los estudiantes, para los trabajadores administrativos, inclusive hasta de servicio, los docentes. E ir a trabajar en un ambiente así como eso, ¿no? Inclusive
1: te motiva.
0: Te motiva a ir a trabajar con tu termo.
1: Con gusto.
0: Con tu corbatito. Claro. Todo bacán. Y qué bueno, ¿no? Que por lo menos ya estamos así, ya hay un avance importante. Y es bueno también que hay un compromiso, en todo caso, del actual presidente de la República de hacer colegios, ¿no? Y ojalá dentro de estos planes, se dé prioridad pues el Colegio Santa Rosa. Ya hemos hablado aquí en más de una oportunidad cuán importante es esta institución educativa, contar con ampliar para la presencia de mayores estudiantes, porque en Tarapoto los colegios en su gran mayoría, por no decir todos, ¿no?, están con un hacinamiento total, ¿no? Y esta infraestructura de Colegio Santa Rosa que pueda quedar va a servir inclusive para alguna institución primaria que está en una situación como esta, pasar ahí y seguir utilizando, pero ya con menos estudiantes, ¿no?
1: ¿Cómo ha sucedido? Hay una propuesta de que la 620, que es aplicación que dice
0: de pedagógico,
1: podría pasar a esta.
0: Podría ser, ¿no? Podría. ¿Cómo ha sucedido con el caso de la 303, por ejemplo, sí, que tiene su local en la banda de Chilcayo? Un local muy bonito. Ahí justo ahí me tocó sufragar.
1: Allá.
0: Ahí en la 303, sí, y podido ingresar por primera vez, iba a ver, hay un parque muy muy bonito, todo está en orden, aulas nuevas y bonito, y ese jardín que era la 303 anteriormente es ocupada por otro jardincito, ¿no? No me acuerdo qué número jardín es, pero lo cierto es que es importante una infraestructura más, con lo que se vuelva a terminar, en todo caso, Adolfo, la Alfonso Ugarte, la que está en Atumpampa, que se está avanzando de a poquitos, también hay una buena, digamos, una alternativa habrá para que más estudiantes puedan ir a esa institución educativa, porque recordemos que todos los años en Tarapoto, sobre todo, que es la urbe más grande que tenemos en la región de San Martín, el problema del hacinamiento en los colegios ha sido siempre presente, ¿no? Estado presente, ¿no?
1: Bueno, ya la resolución del expediente técnico, Augusto, ha sido entregado a la misma directora del plantel, ahí ha estado la parte directiva. En este caso, todo este diseño, el expediente técnico, ha sido elaborado por el Proyecto Especial Boyaga Central y Bajo Mayo. En este caso todavía representado por la persona del ingeniero Javier Cinti, que va a estar hasta el próximo martes nada más, ya de gerente. Ellos han hecho entrega, ya han hecho una exposición, además a los padres de familia, me dicen, a la parte directiva al menos, de todo este diseño, y por eso es que ya se ha hecho entrega del expediente técnico. Ahí les he pasado una foto justamente cuando hacen entrega del expediente técnico a la directora de la institución educativa Santa Rosa. Ahí está el ingeniero Cinti y la directora del colegio. Entonces ya es una cuestión oficial, Augusto, que está aprobado el expediente técnico, ya se tiene el monto de inversión y ahora lo que tendrá que venir, el siguiente paso será pues asegurar el presupuesto para convocar a un proceso de licitación y con eso se inicia la construcción de esta importante infraestructura educativa para lo que será el nuevo. La nueva infraestructura, en todo caso, para la institución educativa Santa Rosa, a quien va a dejar ya Tarapoto, va a pasar a la zona de la banda de Chiclayo.
0: Ya la banda Chiclayo se convierte en
1: Y
0: la zona
1: claro,
0: escolar, ¿no?
1: porque allí tienes Virgen Dolorosa muchos años. Vas a tener ahora
0: Santa Rosa.
1: a Santa Rosa. En el
0: Ofelia
1: sector
0: Velázquez.
1: Chontamuyo
0: Ahí está Ofelia
1: también está Ofelia
0: Velázquez.
1: Velázquez, su
0: Es el
1: terreno.
0: terreno de Ofelia Velázquez.
1: Como dicen, ahí hay una polémica. ¿Por qué a Santa Rosa le has tenido que donar todo el terreno y le haces todo? Y nosotros con nuestro propio peculio hemos comprado el terreno y estamos ahí gestionando. Pero en fin, cual sea la modalidad, lo importante es que se vaya avanzando con infraestructura educativa, no solamente en Tarapoto, sino de la misma manera también a nivel de toda la región, porque hay zonas de San Martín Augusto que crecen mucho más, tienen más demanda en comparación a otras. Estamos hablando de Nueva Cajamarca, por ejemplo, es un
0: Sí.
1: tema. Elías Sopilín Vargas también es otro lugar donde que tiene un crecimiento enorme. Y aquí en la provincia de San Martín, sobre todo la banda de Chiclayo, tiene un crecimiento fuerte y por ende Tarapoto. Así que ahí va la situación. Con este caso nos alegra que se esté dando ya otro paso en esta etapa de lo que va a ser pues la infraestructura del Colegio Santa Rosa. Y pasando a otro tema, ya el día de ayer ha habido una visita, Augusto, de la Autoridad Regional Ambiental a esta zona de Ricoricocha. Recordarás que ayer había una reunión y bueno, coincidió que el mismo director de gestión territorial de la Autoridad Regional Ambiental llegó a Tarapoto y se fueron hasta allí. Y lo que han encontrado no solamente es la denuncia, como dice, de la fumigación, lo tiene que ver otra entidad, pero lo que han encontrado es esas totoras que vemos cuando, esas imágenes cuando se vean los ronzocos, se ve esas totoras que están ahí. Esas totoras han sido cortadas, parte de las totoras, y que justamente es el ave del
0: De
1: espacio
0: ahí donde se
1: donde se
0: esconde, ahí se
1: esconde, pero el
0: pone.
1: ronzoco. Le han cortado una parte.
0: Increíble.
1: Entonces ya hay una afectación, como dicen, a la misma vegetación también que está dentro del lago. Y el día martes, entiendo, se va a oficializar ya una denuncia por afectación directa a la vegetación en la laguna Ricoricocha. Y es más, que para qué se está haciendo, para qué se ha cortado esas totoras. Porque tienen proyección de hacer un muelle. ¿Quién da la autorización? ¿Quién da el permiso? O simplemente estas personas de la inmobiliaria, su proyecto estará así, bueno, nosotros no tenemos que pedir permiso a nadie, dirán pues,
0: Claro,
1: y están
0: no
1: haciendo lo que ellos
0: lo que
1: quieren,
0: quieren, de verdad,
1: y de verdad
0: señor.
1: que es una
0: No, no
1: pena.
0: está mal en todo caso, ¿no? Si es que van a promover los paseos en bote, la pesca artesanal, ¿no? No, no está mal, o sea, pero hay que pedir
1: Es que no
0: permiso.
1: es para un proyecto turístico, es para un proyecto de lotización.
0: Claro, por eso te digo, ¿no?
1: Para darle
0: Habrá
1: acceso
0: que ver
1: seguro
0: cuál
1: pues
0: es la
1: a los que
0: razón.
1: venden, ¿no?
0: Pero todo lo que quieras
1: Parte
0: hacer
1: de la
0: allí, de
1: compra.
0: pronto por ahí, para ir mejorando, porque lo que necesitamos es casualmente eso, ¿no? De ir, poder disfrutar de ese espejo de agua, paseando en bote, pero no motorizado, ¿no? La verdad que sino con tu kayak, con tu canoita, a lo antiguo, ¿cuántos que viven en Tarapoto? No, no, no, no, en su niñez de repente han manejado una canoa y hace
1: Nunca
0: muchos
1: se
0: años que
1: vive.
0: no lo hacen, ¿no? O nunca lo
1: Sí,
0: han hecho, o
1: alguien que
0: entonces
1: vive por ahí solamente anda en bote, pero nunca ha
0: solamente en
1: manejado
0: bote,
1: una
0: nunca más
1: canoa.
0: una canoa. Entonces, hay cositas ahí que habrá que ir teniendo en cuenta, pero hay que pedir permiso, pues no, no, no puedes hacer lo que te da la gana, y eso siempre hemos dicho aquí, de tal manera que en buena hora que hay intervención y que respeten, ¿no? Eso creo que es el único que pedimos, que respeten el lugar donde vienen, y bueno, porque Tarapoto lo que quiere es vender naturaleza, ¿no? El turismo está basado ahí en una geografía totalmente diferente, porque si quieres conocer lo que es la selva baja, la gran llanura amazónica que recorre desde Loreto hasta Ucayali, Loreto y Madre de Dios hasta salir al Atlántico, está bien, pero también hay selva alta o ruparrupa, como se le conoce también geográficamente, una geografía totalmente diferente, ¿no? Que atrae y gusta, porque el que viene de la costa se maravilla simplemente viendo los bosques como el Cerro Escalera, por ejemplo, imponente ahí con todos sus árboles gigantes. Así que siempre es bueno eso, tomar en cuenta, ¿no? Esperamos que los empresarios que llegan a San Martín tienen que tener un poco esa visión, ¿no? De respetar lo que encuentran y no de destrozarlo todo como está sucediendo. Pero bueno, ojalá que esta intervención sirva de algo para poner orden ahí. Y bueno, y la municipalidad también pues tiene que hacer lo suyo, ¿no?
1: Bueno, así es. Ahí tienen que actuar todos, de verdad, de manera conjunta para preservar y conservar lo que es la Laguna Recolicocha, y cualquier proyecto que se tenga que realizar allí, Augusto, tiene que contar con todos los permisos, previa evaluación, obviamente, saber qué se puede y qué no se puede hacer allí. Lo importante es tratar de salvar este humedal que está aquí cerquita nomás a Tarapoto. Y de la misma manera también nos enteramos que ya han sido inmatriculados y están ya inscritos a nombre del gobierno regional de San Martín los otros dos humedales que están en todo ese corredor, que es
0: sí, Andiviela. Que también ahora hay que echar una mirada, ¿no? Claro. Hay que echar una mirada. Totoriyaico, por ejemplo, también ha sido invadido y todo lo demás. Bueno, Adolfo, ya parece que ya hoy día llegamos al 100% en tema de la...
1: Bueno, eso ya está resuelto hace tiempo, pero, ya, pero hay situaciones, incluso manifestación hoy de hoy.
0: Sí, día sí, pero también. Lo cierto es que todo parece indicar que el día de hoy ya se llega, se contabilizará al 100% las actas. Quedan solamente 24 actas. Sí. Ahorita estamos al 99.97, casi 98 ya, del 99, y hay 24 actas que han sido enviadas al jurado electoral especial, que está bajo revisión, con toda su revisión y todo lo demás, y hasta el momento ya existe, pues ya hace tiempo que en realidad esto ya no daba marcha atrás, pero para que tengan conocimiento, Keiko Fujimori tiene el 50.13%, y Roberto Sánchez Palomino tiene el 49.9%, redondeando, ¿no? Y hay una diferencia en estos momentos a tan solo 24 actas de contabilizar, hay una diferencia de 48.562 votos. ¿Cuántos faltan? ¿En dónde? ¿De qué? ¿Estas actas de dónde provienen? De Lima faltan dos actas. De Piura faltan 12 actas. Del extranjero, un acta. De Huancavelica, 2. De Huánuco, 1. De Cerro de Pasco, 1. De Tumbes, 1. Y de la región Ucayali, 4 actas. Estas son las actas que aún falta y que seguramente, no sé si el día de hoy o mañana, pero lo cierto es que el lunes ya debe haber, en todo caso, Adolfo, todo, ¿no? Oleado y sacramentado todo este proceso electoral que hasta el día de hoy, 20 días, imagínate, en Colombia ya se ha juramentado, ya le dieron a conocer y todo lo demás, el perdedor ya reconoció su derrota, pero en el Perú todavía estamos con así que bueno. Para quienes nos preguntan, ¿cómo va el acta? ¿Cómo? Faltan 24 actas nada más.
1: Bueno, el Jurado Nacional de Elecciones ha emitido ya una nota el día de ayer donde indica lo siguiente: el Jurado Nacional de Elecciones se entregará credenciales el 15 de julio al ganador de la segunda elección presidencial. Ya ha definido cuándo va a ser, ya tiene fecha, cuándo va a entregar las credenciales.
0: Claro.
1: O sea,
0: ya no, de manera oficial, ¿no?
1: Claro,
0: todo,
1: o sea,
0: todo,
1: porque
0: todo. Pero ya
1: si
0: me
1: es 15 de
0: imagino.
1: julio, estás hablando 13 días antes de que asuma la presidencia.
0: Exactamente, pero ya con todos estos datos, con todo
1: Claro.
0: esto lo que falta,
1: Claro.
0: creo que no hay pérdida de tiempo, ¿no?
1: Así es.
0: Ya la actual presidente de la República, en este caso Keiko Fujimori, tendría que ya ir evaluando con quién va a trabajar, porque el país lo que le pide, con estos votos prácticamente, partidos en dos, ¿no? En nuestro país, hasta en tres, podríamos decir, es que no, aquellos que no les interesa absolutamente nada, también es un cerca del 26%, creo, ¿no? Quienes no han acudido a las urnas por uno u otro motivo. Así que, para formar un primer gabinete que tiene que más o menos calmar un poco las alas, tiene que dejar prácticamente fuera de no solamente a gente de su partido, sino a gente que pueda trabajar por el bien del país, y creo que esta es la oportunidad también, ¿no?
1: Así es. Bueno, antes de ir a la pausa, tenemos a un oyente que está en línea. ¿Tienen algún problema? Muy buenos días, lo escuchamos.
3: Adolfo.
1: ¿Sí?
3: Hola, Adolfo, a gusto.
1: Sí, buenos
3: Y
1: días.
3: todo el personal que trabaja en el matutino.
1: Ah,
3: Para
1: profesora de
3: decirle.
1: Alberto,
0: Claro,
1: ¿cómo
0: ya,
1: está, profesor? Sí.
0: esa
1: ¿Qué tal? ¿Qué ha
0: vocecita
1: pasado, profesor? Cuéntenos.
3: Mira, ve, anoche a las 7:05 denunciamos ante el Leto Oriente un incidente aquí en el alumbrado público que afectó la iluminación o el servicio en mi domicilio. Nos dijeron que dentro de 2 horas aproximadamente estarán acá. Ya hemos amanecido, ya pasaron 12 horas y nada vienen a vernos. Usted sabe las tremendas consecuencias. Yo soy un anciano que necesito medicina constante,
1: Claro.
3: gotas oftálmicas, otro tipo de medicina, amén de los servicios elementales que se han interrumpido y no habla, por más que uno insiste, no vienen. Esto es el colmo, una sinvergüenza. No tengo epítetos para
1: Sí,
3: calificar
1: ya
3: esta
1: me
3: actitud
1: imagino.
3: del Reto
1: Claro.
3: Oriente.
1: No, y es comprensible además su malestar, porque si le dicen que en 2 horas van a llegar, al final pasan horas de horas y usted está en una oscuridad en su domicilio. De verdad que eso es no tener un mínimo de consideración con los usuarios, que justamente son los que sostienen a estas empresas con el pago de los recibos, y no es posible recibir un trato de esa manera, y sobre todo mintiendo, o sea, diciendo ya llegamos y al final nunca llega. Entonces, esto es una situación, ya va a pasar 12 horas de lo que usted nos señala, y no puede seguir esta situación. Hacemos un llamado a
3: Días,
1: la gente
3: Adolfo.
1: de Electro Oriente a ver si están escuchando al profesor Alberto Ibáñez. Estamos hablando del jirón,
3: Es en el pasaje Julio Samaniego Paz.
1: pasaje Julio Samaniego Paz, que está acá en la.
3: A la altura de la chocolatería La Orquídea.
1: Claro, aquí en Tarapoto.
3: Sí.
1: A ver, señores de Electro Oriente, si se dan una vuelta, si ya saben que ya se ha reportado además este problema, ¿por qué no llegaron hasta ahora? A ver si están escuchando la radio, si van, porque no se puede continuar dando un servicio de esa manera, y sobre todo cuando ya les han notificado para que puedan ir y ver cuál es el problema y restablecer el servicio. Algo más, profesor, Alberto, te
3: No,
1: escuchamos.
3: nada más, Adolfo, Augusto y todo el estado de periodistas y personal que laboran en el matutino, desearles éxito en su función y continúen siendo la voz del pueblo, la voz de la gente que necesita ser escuchada y llegar a los sectores del caso y de esa manera pues marchar. Una emisora que está próxima a cumplir un importante aniversario de la mano con el pelo. Gracias, Adolfo.
1: No, gracias a usted, profesor, Alberto Ibáñez, nos alegra escucharlo
0: Sí.
1: también, aunque una circunstancia como esta hay que atender a todos. De verdad, muchísimas gracias. El profesor Alberto Ibáñez, formó parte de esta casa radial durante muchísimos años,
0: Golazo
1: conocido,
0: de deportes.
1: docente, pero periodista deportivo, siempre llevaba en la vena, pues, la parte periodística, y de verdad, queremos, señores de Electro Oriente, por favor, atiendan este caso. Él se ha comunicado anoche, nos dice, y le han dicho que máximo en 2 horas. O sea, se supone que iban a estar 9 de la noche. Ya va a ser 7 de la mañana y no llega.
0: Sí, pues, no. Bueno, vamos a, ojalá que desde Electro-Oriente nos estén escuchando y puedan tomar en cuenta y solucionar este problema, que no solamente es de una persona, debe ser toda esa zona. Bueno, y Adolfo, también para hacer un llamado a EMAPA San Martín, y nos escribe para dar cuenta que en el Jirón Unión con Atahualpa, esto es en la banda de Chilcayo, 2 días está que desperdicia el agua. Y por favor, podrían venir a ver, ¿no? Es que ya hemos dicho acá, ¿no? Esta es agua ya tratada, está desperdiciando. Por un lado no hay, por otro lado se desperdicia.
1: Botando el dinero,
0: Aparte de eso, se malogra la infraestructura. En fin, tanto daño que ocasiona a medida que va pasando el tiempo es peor, ¿no? Así que a tomar en cuenta a los señores de EMAPA San Martín que en el Jirón Atahualpa con Unión, en la intersección del Jirón Unión con Atahualpa en la banda de Chilcayo, 2 días está que desperdicia el agua. Así que a tomar en cuenta, a ver si se dan una vueltecita por ahí y a solucionar este problema, ¿no?
1: Bueno, así es. Antes de ir a la pausa, nos han dado un dato adicional al tema del Colegio Santa Rosa. Va a ser ejecutado este Augusto bajo esta modalidad de obras por impuestos.
0: Qué bien.
1: Así que ya se va, este año se va a licitar y se tiene previsto, como dicen, empezar este mismo año.
0: Así es, ojalá sea una buena licitación también, ¿no? Que no gane la misma empresa que ya está ganando varias obritas aquí en...
1: Obritas, pero de 115 millones, 76 millones.
0: Así es, ¿no? Y bueno, así que eso es lo único que pedimos, ¿no? Que obra que comienza, obra que se termina y en el tiempo previsto, ¿no? Claro. Que claro, puede haber pequeñas ampliaciones de plazo por el tema de la lluvia, ¿no? Y como sabemos aquí, lo que no sucede en la costa, por ejemplo, ¿no? Lo cierto es que habrá que tomar en cuenta todo eso y ojalá este gobierno deje, pues, que sale, deje, pues, haciendo bien las cosas en el tema de la licitación, ¿no? Así que ahí está las cosas. Y hablando de gobernación regional, ¿no? No sé, pues, el CEDEBOR, el colegio, el perdón, el
1: Centro de Desarrollo.
0: Centro de Desarrollo del Voleibol
1: Regional.
0: Ajá, ya se terminó, ya se entregó,
1: Ya le están utilizando ahora.
0: Porque acá este oyente nos dice que el polideportivo, ya van a cumplir 4 años el polideportivo. Pasaron 2 empresas ganadoras y lo abandonaron. El gobierno regional lo tomó como administración directa, tampoco lo termina. Ahí las construcciones totalmente abandonadas. Bueno, no le podría decir porque no. Yo he visto nada más de pasadita por ahí, pero lo he visto bien pintadita, ¿no? Sí. Por eso te preguntaba si es que ya lo están utilizando, parece ya que han hecho entrega, sí. Pero de pronto por ahí falta algunas cosas más, me imagino.
1: Se terminó la construcción y también ahí ya se está viendo todo lo que es la parte de funcionamiento. Pero en fin, ya les daremos más detalles al respecto. Vamos
0: bueno,
1: a ir a la
0: Hay un oyente en línea, todavía nos dice nuestro operador. Muy buenos días.
4: Buenos días.
0: ¿Cómo está, señora? Muy buenos días. Le escuchamos.
4: Señor, estoy haciendo una queja ante EMAPA. Ya son varias veces que se llama. Aquí en el Jirón Los Bosques 302, en la cuadra 2 frente al parque, hay una cuneta que desperdicia bastante agua. ¿Cómo estarán nuestras casas de nosotros? ¿De dónde viene? ¿Por qué EMAPA no viene y busca, cava la tierra? No necesariamente que cabe la cuneta o la veré, que busque la tierra y que ve de
0: los bosques frente al parque. Estamos hablando del barrio Maucayacta, ¿verdad?
4: Exactamente. Yo me preocupo porque yo tengo mi casa ahí. ¿Cómo estará bajo la tierra?
0: Así es, lo que
4: cae en nuestra casa.
0: Exactamente, ya se fueron, eso es lo que yo tengo, pero no sé qué resultados han tenido.
4: Una vecina me dijo, vino una vez a las 5 de la mañana, han puesto unos conos, han vendido un carro y luego se han ido y nunca más han aparecido. Viene, yo les llamo, les busco, les informo, incluso al señor Franz Ruiz que trabaja en EMAPA le dije, por favor Franz, ayúdanse a solucionar este problema. Y ya voy a informar a quien corresponde, le llamé, ya le informé, ya avisé, y nada señor, no se preocupa. No.
1: Ahí lo que se requiere es una evaluación mucho más minuciosa, lo que está pidiendo usted, para saber qué es lo que hay
4: el agua,
1: debajo de las viviendas.
4: Su camino, y ya se ha ido para la cuneta.
0: Sí, yo también lo he visto ese ahí
1: Muy
0: y no
1: bien.
0: se ha solucionado, pero cuando pregunté a Adolfo, a Ernesto Guillén, a ver si Ernesto nos da un
1: Sí.
0: detalle para poder dar cuenta, me dijeron que no hay ningún problema de tubería rota en ese lugar.
1: Bueno,
0: Algo está
1: pero
0: sucediendo
4: cómo
0: por...
4: van a saber si no cavan la tierra, no le buscan el camino por?
0: Exactamente.
1: Muy
0: No sé
1: bien.
0: qué criterios tomarán para decir eso, pero yo le estoy comentando, señora, lo que Ernesto Guillén me dijo en su momento. A raíz de una llamada que hicieron también los vecinos de la zona, se fueron y nos dijeron que es lo que sale a la cuneta, no es problema de alguna tubería que pasa por
1: Habrá
0: ahí.
1: que gestionar
0: Habrá
1: también,
0: que ver, como dice, un
1: señora,
0: poco más
1: con el
0: allá.
1: mapa y también con la municipalidad,
4: Es de
1: a
4: algunas
1: lo mejor.
4: tuberías, porque
1: Perfecto.
4: cuando cortan el agua, está
1: Sí,
4: seca.
0: seca.
4: Pero cuando
1: Allá.
4: ya dan el agua, ya
1: Entonces,
4: empieza a salir. Está bueno que
1: ahí
4: le esté
1: hay una
4: tomando
1: buena pista
4: levando.
1: para que puedan ya evaluar entonces técnicamente. Vamos a ver si en Mapa San Martín, a ver, toma apuntes del sector Macuayacta, este reclamo que hace la señora, que está preocupada porque puede tener problemas que no se ven por debajo de la vivienda, así que hay que tomar en cuenta esa situación y desde la municipalidad también a lo mejor podrían ver este tema. Augusto, y cuando hablamos de mapa de inmediato también nos empiezan a escribir. Nos dicen entre la avenida Túpac Amaru, cuadra 4, cruce con Bolognesi, hay una fuga de agua ya una semana que se llamó a EMAPA y nunca llega. Se está llamando desde el 22, hoy estamos 27, o sea, son 5 días que están llamando y todavía no han ido a ver este problema en la avenida Túpac Amaru, cuadra 4, con Bolognesi, esta es en la urbanización 9 de abril. Así que les pasamos el dato para que vayan y puedan reparar estas fugas que hay y lo que nos dan cuenta pues los amigos, los diferentes usuarios en diferentes puntos de la ciudad. Son las 6 de la mañana, 36 minutos. Ahora sí vamos a la pausa y regresamos con más informaciones aquí en el matutino de Radio Tropical de Tarapoto.
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4: 6:39 en el matutino, aquí todavía sigue San Juan. Vamos a preguntar a don Augusto García si ya logró probar su avispa, Juanes.
5: Sí.
4: A ver.
5: Ayer lo probé, Adolfo. Qué riquísimo está. Yo le pido aquí a la señora que deje su legado.
4: Como dices tú, de 0 a 10.
5: No, sí, 10.
4: 10 sobre gusto, diez, más 1.
5: 10. Qué claro. Riquísimo, Juane. El Juane Avispa que ha preparado la señora Alicia, Rioja, ¿no? La señora Egobail, qué verdad. Señora, desde aquí, muchísimas gracias. El Juan estaba pero riquísimo. Le doy una nota. Es el mejor avispa Juane que he probado. En Moyobamba hay varios restaurantes que te venden el avispa Juane. Y como es famoso, uno se va y se pide, ¿no? Claro. Pero la sazón de la señora Alicia es totalmente es diferente, riquísimo. A pesar de que estaba guardadito.
4: Sí, claro.
5: La verdad que estaba guardadito.
4: Te olvidas, no recoge.
5: Con su caletá, ya que siente casi no lo recojo, me había olvidado.
4: No, pero hay que agradecer la gentileza de Augusto. Mira,
5: sí,
4: han preparado para mandar a Lima, han preparado para que ellos también pues, tienen pedidos en Río.
5: En Río,
4: y así claro. Se han dado el tiempo. Me sorprendió de verdad cuando están en Yurimaba, recibo una llamada y me pasa una imagen de que están depositando en el terminal. Y
5: sí, todo
4: probar está, nosotros aquí en Radio.
5: Todo está perfecto, Adolfo, el tamaño, ¿no? Sí. El tamaño, el sabor. La verdad, señora Alicia, tiene que dejarse. Alguien de su familia, su hija
4: tiene la que trabaja en el sector de salud, dicen.
5: Claro, tiene
4: ella
5: que.
4: Ella también prepara.
5: Tiene que
4: darle todos los toques.
5: Exactamente, ¿no? No sé si se molestarán los moyobambinos porque son orgullosos de sus avispa Juanes, pero Rioja le hace la competencia y lo que he probado es el mejor hasta el momento para mí, es la que prepara la señora Alicia.
4: Esta señora ganó elaborando la avispa Juanes en un concurso en Moyobamba.
5: Se fue a ganar en la tierra del Juan. La verdad, sí, que gracias también a Adolfo, a ti también por haberme compartido eso. Y bueno, así que un saludo especial para la señora que sigue haciendo los avispa Juane y visiten el restaurante.
4: El Gato Negro.
5: Ahí está.
4: Y de paso que te pones a bailar ahí pues con Perú.
5: Con Peruco.
4: Muy bien. Y Cielo Azul dice que va a tener contrato recién en 5 años para hacer un mano a mano con Perú. Eso es lo que nos ha dicho. Bueno, en fin. A las 6:00 a.m. ¿con cuánto vamos a esta hora de la mañana? 40, muy bien. Tenemos a esta hora de la mañana en línea a las 6:42 a la señora Braluz Pilco, también una embajadora chasutina, porque Chasuta uh-huh. Pues está de fiesta.
5: Exactamente.
4: Pero nuestro operador no pone nada del ambiente de fiesta, así que le damos la más cordial bienvenida a la señora Braluz, porque sabemos que están en una actividad. Ahí está. La señora Braluz pues es una destacada ceramista, una chasutina orgullosa de lo que tiene, el legado cultural. Ella pasea por no solamente por Perú, sino fuera de Perú también, con todo lo que es arte ancestral como es la cerámica. Así que hoy están en una actividad, nos dice, de una institución educativa. Señora Braluz, muy buenos días. Le saluda Adolfo Pasanel de Busto García. ¿Cómo están? ¿Cómo van las fiestas por allá por Chasuta?
6: Buenos días, señor Adolfo. Acá pues como le vuelvo a reiterar, preparando la masada para la rosquilla. Somos mayordomos de la institución educativa 0103.
4: La 103, ¿y qué están preparando ahorita?
6: Estamos amasando para hacer las rosquillas.
4: Ajá. ¿Solamente rosquitas o van a hacer otras cosas más?
6: Hacemos bizcochuelos, todo lo que concierne el botocheo.
4: El botocheo, ajá.
6: Sí.
4: ¿Y eso para cuándo van a...? ¿Hoy día mismo lo van a...?
6: No, para el 29 va a ser el botocheo con la pandilla chasutina, con la música tradicional que nosotros venimos guardando en nuestra historia.
4: O sea, preparan hoy día y es para el día lunes ya la celebración, cuando
6: así
4: tengan...
6: Es.
4: Y esta jornada han empezado ya temprano.
6: Estás invitado a la pandilla, pues, don Adolfo, tienes que venir a pandillar.
4: Me parece muy bien, me parece muy bien. Yo el lunes voy a estar por ahí por otro tema, pero trataré de darme una escapada por ahí,
6: claro,
4: por las fiestas patronales.
6: Pues, tienes que venir para pandillar, para que saboreas el rico masato, la rica...
4: Voy ahí, Augusto García también se está anotando para ir ahí a pandillar. Aunque nosotros vamos a estar el día el viernes 3 de julio, llegando a Chasuta, porque el sábado 4 de julio vamos a tener transmisión descentralizada desde allí, y en buena hora. De verdad, señora, qué bonito escuchar que se sigan manteniendo las costumbres, la tradición, y esa es parte de la riqueza cultural que tiene Chasuta, y en buena hora que ustedes estén ahí. ¿Desde qué hora se han levantado ahí para seguir trabajando?
6: A las 3 de la mañana.
4: Tres de la mañana
6: estamos trabajando acá. Gracias por la sintonía de Radio Tropical. Invitamos a todas las personas que desean visitar Chasuta, Patrimonio Cultural de la Nación. Chasuta es arte y tradición, que visitan encanto y tradición, que visiten Chasuta, que no dejan de venir acá a mirar la cultura chasutina. Los esperamos acá nosotros para hacerles pandillar toda la calle.
4: Nos parece bien bonito, señor. ¿Y cuántas mamás o padres están ahí trabajando desde las 3 de la madrugada?
6: Somos 22.
4: 22 personas.
6: 22 bien. Personas.
4: Y ahí van tomando la chicha, el masato.
6: Acá vamos tomando la cuñushka, el caldo de gallina. Qué rico lo que hemos criado en la huerta. No del vecino, sino de nosotras.
4: No le hemos dicho nada, señorito. O sea, ya te estaba haciendo por otro lado, pensando que ya... Pobre vecino que está buscando su gallina a esta hora. No creo. Ustedes ahí tienen que criar todos. Muy bien, de verdad un saludo especial para todas estas 22 personas que están ahí chambeando desde las 3 de la mañana.
6: Claro, Adolfo, claro. Que viva Chasuta en este aniversario bien importante en la patrona. Que viva Chasuta a nivel nacional, internacional, que nos escuchen y que visiten Chasuta, porque Chasuta tiene muchos emprendimientos, muchas cosas que demostrar a los visitantes.
5: Aparte de la pandilla, de los tragos típicos, hay actividades también recreativas, ¿no? Hay concursos de diferentes... ¿Qué tal está la playa? Porque he visto ahí que ahí estaban haciendo algunos concursos, ¿no?
6: Sí, ayer se ha dado el concurso del palo encebado, de la pelada de plátano, del huevo
5: con cuchara. Sí, he visto.
6: Todo eso.
5: Y para el día de hoy, aparte de las pandillas, ¿qué más hay? ¿Qué algunas actividades de frente deportivas, culturales?
6: De todo, en la noche había concurso de danzas donde que nuestro colegio ha quedado el primer puesto, orgullosa de ser en parte de este grupo de las 103. Estamos trabajando y orgullosa de que ellos ganaron.
4: A ver, por su intermedio, señora, a ver si como han quedado en primer lugar en este concurso de danzas, a ver si de una vez por su intermedio, para incluir en la pauta del próximo sábado, contemos con este grupo de danzas,
5: haciendo su
4: participación en la transmisión que vamos a tener en vivo desde Chasuta.
6: Está bien, entonces, señor Adolfo, nosotros coordinamos con el profesor de danza.
4: Claro.
6: Y luego lo hacemos partícipe para el 4 de
4: claro que julio. Sí, señorito, de verdad nos alegra mucho lo que están viviendo ustedes, tienen el Mijano, tienen sus fiestas patronales.
5: Quiero probar la red que ha llegado, que es una red trampera, parecida a la...
4: Pero está prohibida las redes tramperas, pues.
5: No,
4: es no para, digas eso.
5: Es para pequeñas cosas nomás, algo así como la olla, esa olla que le meten con comida.
4: ¿Quiere que le dé comida?
6: También la pesca, ahorita claro.
4: ¿Cómo está, señorito Mijano? A ver, cuéntenos.
6: Sí, ay, sigue habiendo las doncellas, el pescadito pequeño, de todo, ¿no?
4: ¿Y ya te sigas manganché o no?
6: Sí, claro, por supuesto, la chasupina no debe de faltar ahí.
4: Ajá.
5: El mangancheo,
4: el mangancheo es pues que le ponen esa...
5: En la olla, la comida la en la olla.
4: Claro, con el almidón de la yuca que haces.
5: Parecido eso, a eso, es esa trampita.
4: Y le pones
5: ya hubo eso. También, hoy día me parece, o ya hubo lo que es el...
6: Ayer hubo la mangancheada.
5: El tema de la reina, de la ceremonia de reinado, para elegir a la reina de esta patrona, ¿ya se hizo o va a ser el día de hoy?
6: No, ya se hizo ya.
5: Ya tienen unas las soberanas entonces de por el aniversario.
6: Sí.
5: Muy bien, así que ahí estarán ellas también participando de todas las actividades, ¿no? Las reinas engalanando las actividades.
6: Estamos con la música típica. A full música.
4: Full música. Muy bien, señora Luz, de verdad nos alegra muchísimo que estén ahí celebrando, estén en esta actividad festiva, ahí todos compartiendo, 22 personas desde las 3 de la madrugada, así que muy bien, a seguir adelante. Sabemos que van a tener una jornada, pues todavía les queda varias horas porque tienen que amasar, después claro, hacer las rosquitas, después tienen que asarlo, después seguramente almacenarlo bonito para que el día 29 ya ustedes vayan a la pandilla con todo este tema de la entrega, de lo que es el botocheo, dicen, ¿no?
6: Sí, pues.
4: El botocheo. Muy bien. Señora Braluz, muchísimas gracias por atendernos esta mañana en medio de todas estas labores que están realizando allá. Saludos a todos los que están ahí escuchándonos y de verdad que sigan celebrando estas fiestas patronales de San Pedro y San Pablo. A ver.
6: Ya, don Adolfo, gracias. ¡Que viva Chasuta!
4: Muy bien.
6: Ahorita una musiquita, escúchame aquí.
4: A ver, ponle.
6: Ahorita tengo que escuchar.
7: Ahí las tenemos, ahora tenemos.
4: A ver.
5: Gama.
4: De una vez.
5: Ya, pues.

0: Señora Rarúa, muchísimas gracias. Qué bonito detalle. Qué lindo que estén celebrando sus fiestas patronales con esa alegría y con todo lo que eso significa, pues, ser chasutino, ser sanmartinense, con sus tradiciones. Y de verdad, saludos a toda la gente de Chasuta. Aquí ya se han puesto a bailar los compañeros fuera de cámaras, desde luego, entre varones están bailando aquí. Gracias, señora Blaruz, por esta comunicación. Saludos, saludos. Que sigan festejando, muy bien.
1: Gracias,
0: gracias. Qué bonito, de verdad.
2: Buen ambiente. Una alternativa más para que este fin de semana se puedan ir a dar una vueltecita por Chasuta, ¿no? Un distrito muy importante de la provincia de San Martín que tiene mucho que mostrar, ¿no? No solamente hoy que está de patrona, pues te va a faltar tiempo en realidad ir por un día, ¿no? Ir para ver las actividades que hay, participar del bombo baile, de esas actividades del ¿cómo se llama el voto? Ahí la entrega del voto.
0: Botocheo.
2: El botocheo.
0: Ayer así del mangancheo.
2: El mangancheo. Así que bien, bien por ellos, ¿no? Así que, señores, si han estado pensando o no han tenido un lugar todavía donde ir a pasar este fin de semana largo que comienza prácticamente el día de hoy y termina el lunes en la tarde todavía, sí. Una oportunidad. Vayamos a Chasuta, lo van a pasar muy bonito, hay de todo, en realidad, todo lo que es derivado del cacao, chocolates, mucílago, refresco, cremolada, puedes comprar tu miel de abeja, todo lo que tú quieras, en realidad ahí, visitar el Museo Huasicha y comprar tu artesanía, no solamente en cerámica, también puedes comprar tus camisitas estas, ¿no?
0: Con la iconografía de
2: Chasuta. Hay muchas cosas por ver, así que les invitamos, ¿no? Nos unimos a esta invitación que nos hacen de Chasuta para que se puedan dar una vueltecita por ahí.
0: Y también el próximo sábado vamos a tener parte de estas cosas de turismo vivencial incluso para el programa que vamos a realizar de Chasuta. Así que ya lo saben ustedes, estás a una hora de acá de Tarapoto, puede pasar un fin de semana distinto. Y ahora que va a ser fin de semana largo, incluso para algunos que pueden aprovechar ir a la Chumía, a la pesca primero, después pasas a Chasuta. Puedes visitar varios lugares, tienes las cataratas de Tunumba, tienes aguas termales, tienes el turismo vivencial, tienes a las señoras

0: preparando tu propio
1: Chocolate.
0: chocolate.
1: Sí, sí,
0: Y
1: sí,
0: lo
1: sí.
0: degustas también, ¿no? Ahí
1: Sí,
0: nomás.
1: sí.
0: Y de verdad que hay muchísimo en realidad que ver en el caso,
1: Sí.
0: en las artesanías. Hay varias familias que se dedican. Uno, bueno, es el conocido, pues, Centro Cultural Huasiche. Pero también hay otros emprendimientos que están dedicados a la cerámica. Ahí está Untaipisco, por ejemplo, me acuerdo. El Untaipisco, significa esta ave que hace su
1: Sí,
0: nido de
1: el
0: barro.
1: hornerito que le
0: El
1: conocemos
0: hornerito, ¿no?
1: nosotros, ¿no?
0: Entonces, por eso se llama Untaipisco. Así hay varios, emprendimientos. Chasuta Látex, por ejemplo, tiene lo que es el derivado de cacao. Ajima Cacao, que tiene sus helados, sus raspadillas, sus chupetes en este caso del mucilago de cacao, pero también que va combinando ahí con frutas, con el macambo y todas esas cosas. Y el macambo hoy en día también hay. Así, tal cual, está tostadito, pero también hay salado y también hay con dulce.
1: Sí,
0: Entonces
1: así
0: hay
1: es.
0: varias formas de degustar y de poder
1: El
0: hacer
1: macambo,
0: una visita distinta.
1: con mezcladito con su bañado
0: Sí, con su
1: en
0: crema de con la de este
1: en
0: el jugo,
1: chocolate.
0: sí, claro.
1: Así que hay muchas cosas por ver, así que les invitamos, ¿no?
0: Y
1: Se
0: si te
1: va.
0: pides el destilado de cacao,
1: Ah, también,
0: también le
1: ¿verdad?
0: agregan barritas de chocolate. Le
1: Exactamente.
0: da otro toque.
1: Sí, hay muchas cosas por ver, por ver y disfrutar de Chasuta. Un buen paseo en bote también puede ser, ¿no? En el río
0: Claro,
1: Huallaga.
0: acá
1: Hay unos paisajes impresionantes, de verdad.
0: nuestro amigo Medinaceli, como siempre, está metido en turismo, está transportando a la gente, nos dice, hay un señor en Chasuta que vende la chiringa a una empresa de Lima que elaboran unas bolsas muy elegantes. En realidad hay un emprendimiento en Chasuta ya hace buen tiempo que elabora estas capas para lluvia
1: Sí,
0: con
1: sí,
0: material
1: sí.
0: de chiringa.
1: Sí.
0: Bolsas, ese tipo de cosas que son muy importantes. No le, me parece que le falta más, fortalecimiento, más, para poder llegar a otros espacios, a otros mercados. Creo que por ahí podría desarrollar también este importante proyecto de la chiringa. ¿Quién no ha escuchado antes de la chiringa? O sea, ha sido
1: Claro que
0: todo un
1: sí.
0: negocio, el caucho.
1: Claro que sí, el caucho.
0: Muy
1: Así
0: bien.
1: es.
0: Muy
1: Bueno.
0: bien, así estamos en el tema de Chasuta. Vayan ustedes hasta este pujante distrito que está pues a orillas del río Huallaga, a 1 hora. Puede ir usted en su propia moto, así como hace Don Cocama, que va siempre por allí. Vaya usted en su moto, solamente tiene que tener cuidado, no se vaya a caer, porque cada vez que va viene con la mano o algo. Con heridas y ya te complicas la vida. Ah, hay muchos huecos, pero todos pasan por ahí, no, no se caen,
1: No
0: tú nomás
1: sé,
0: te caes.
1: bueno,
0: Y tú no conoces, ¿de dónde sea este? Ah, este señor viene de Lima, ¿no?
1: este señor de la costa.
0: Ah, este señor de la costa, allá, de la costa. De la costa de
1: Ojalá que sea la
0: Achinamisa.
1: costa de Marfil.
0: Más parece, ¿no? Más parece por ahí. Muy bien, vamos ahora
1: Bueno,
0: nosotros.
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0: Vamos a la pausa y regresamos con más informaciones aquí en el matutino de Radio Tropical de Taraputo, líder en comunicaciones en San Martín.
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0: 7:03 en el matutino de Radio Tropical de Tarapoto, y tenemos que atender lo que están indicando nuestros oyentes. Nos escribe César Vega, por ejemplo, indica que hacer un llamado a EMAPA, porque el Girón Unión con Atahualpa en el Abán de Chilcayo, 2 días está que desperdicia el agua, que por favor, a ver si pueden enviar al personal para que pueda reparar esta fuga. Hay 2 días ya que está desperdiciando el agua en este sector del Girón Unión con Atahualpa, en la banda de Chilcay. También nos ha escrito don Jorge Ramírez Aldaña desde Zapozoa, él dando a conocer su malestar porque el gobierno de Walter Grundel, señala él, fue un fiasco para la región San Martín. Ya van a cumplir 4 años y no se ha terminado pues el polideportivo. Ya pasaron 2 empresas, nos dice, ganadoras, y lo abandonaron. El gobierno regional lo tomó como administración directa, tampoco lo terminaron, o lo termina. Ahí las construcciones totalmente abandonadas. ¿Dónde está la Contraloría, la empresa supervisora, la Fiscalía de Prevención del Delito, el control interno? Dice, esto ahí ya se pasaron. No se ha terminado, este polideportivo está totalmente abandonado. Eso es lo que nos da cuenta don Jorge Ramírez desde Zapozoa. También nos ha escrito don Jaime Bartra, que para ahora está por Traputo, por lo que vamos viendo, indica que está haciendo un llamado a los señores del recojo de residuos sólidos, en este caso la basura. No pasa el carro recolector ya hace una semana en el pasaje Cusco, esto en el barrio Huayco. A ver, señores, si pueden darse una vueltita, a ver si recogen la basura. No dice que no pasa ya una semana el carro recolector por el pasaje Cusco. Y no sé, no pone su nombre, solamente acá dice Flaquita Saurín. nos dice lo siguiente. Mañana, o sea, está hablando de mañana domingo 28, va a ser la fiesta central de mi querido Chasuta. Les invitamos, señor Adolfo y Augusto, a las fiestas de Chasut. Bueno, el que va a ir hoy día y mañana va a ser don Augusto García. Nosotros vamos para la zona norte hoy día y mañana. Así que don Augusto va a ser el embajador. Ahí ya tienes dos parejas que puedes llevar.
1: Que bailan muy bien, ¿no?
0: Que bailan ahí, incansables. Les llevas ahí a tomar su masato, su cuñusca. O a lo mejor no saben ni qué es cuñusca tampoco.
1: No saben. ¿No? No pierdes tu tiempo preguntando.
0: No, a lo mejor no saben ni eso. Bueno, pues en fin, como dice, es un achinamicino costeño, medio diferente. Vamos con otra información a esta hora de la mañana. Les damos cuenta a ustedes que sobre este accidente que ha ocurrido pues en la región Amazonas el día de ayer. Un choque de bus interprovincial y minivan dejó varios heridos con estudiantes en la carretera Fernando Verón de Terre en la ruta entre Pombacochas y Pedro Ruiz en la región Amazonas.
2: Un accidente de tránsito se registró la mañana de ayer viernes 26 de junio en la carretera Fernando Verón de Terre a la altura del sector Cuijá, en el tramo Pedro Ruiz Pombacochas en la región Amazonas.
0: De acuerdo con la información preliminar, un bus de la empresa Móvil Bus colisionó con una minivan que trasladaba a estudiantes de Pombacochas, quienes se dirigían a participar en los Juegos Deportivos Escolares.
2: Como consecuencia del impacto, varias resultaron heridas y fueron trasladados de inmediato al Centro de Salud de Pedro Ruiz para recibir atención médica.
0: El accidente también ocasionó congestión vehicular, ya que ambas unidades quedaron ocupando la vía. En este caso, y agentes de la Policía Nacional de Perú realizaron las diligencias correspondientes para determinar las causas del hecho. Ahí está, pues, ¿por dónde iban a pasar los vehículos? Por ningún lado. Ahí están estas imágenes, han prácticamente abarcado toda la pista en ambos carriles. Ahí está, una vez más, ómnibus de esta empresa siempre aparece por ahí. Sí. Lamentable, y estos muchachos iban a jugar.
2: Sí, los Juegos Deportivos Escolares, está ya, están jugando, Adolfo, sí. Diferentes disciplinas, sí. ¿No? Los niños están participando y salen de sus instituciones educativas, se van de visita se han organizado en sedes, en diferentes lugares, en las provincias, por ejemplo. Algunos distritos se comprometen a hacer sedes y allá se van los niños de toda la provincia. Es toda una fiesta, de verdad. Sí. Y ojalá se pueda tener logros importantes, porque, ¿por qué no? ¿No? De estos lugares puede salir un jugador que pueda brillar en la selección peruana, ¿no? En diferentes disciplinas. Ya en atletismo tenemos, en levantamiento de pesas también tenemos, en natación hay muchos, en salto largo también tenemos, y son niños que jóvenes que están practicando este deporte, los diferentes deportes, y bueno, pues lamentablemente a veces no es tan popular el deporte
0: que practican. Y se les dé pues todo el apoyo, ¿no? Porque te acuerdas que tenemos un campeón mundial que es de Cacatachi en boxeo.
2: En boxeo, sí.
0: Y eso ya profesionalmente. Y mira, como no se le da pues toda la cobertura, la publicidad, si fuera un costeño, a lo mejor un limeño, ya pues tendría todo.
2: Sí.
0: Pero como es del interior del país, a veces no se les da pues ese apoyo que debían contar y programarle peleas, hacerle pues mucho más competitivo al tema, pero ahí está.
2: Hay un moyobambino en lucha libre, ¿cómo se llama esta?
0: Es una Liga de KFC.
2: Que hay en la KFC, que justo está acá de vacaciones, ha venido a pasar estas semanas festivas en Moyobamba, su semana turística, y ha recibido varias digamos reconocimientos, ¿no? No solamente de las autoridades, sino también de la misma población que se ha dado cita donde estaba participando, y la verdad que es un joven que tiene muchísimo futuro y ya está a un nivel ya muy, muy importante, ¿no?
0: Así es. Son las 7:10 y en otra información, la Autoridad Regional Ambiental constata vegetación afectada en Laguna Ricuricocha y encuentra proyección de construcción de muelle.
2: El día de ayer, funcionarios de la Dirección de Gestión Territorial de la Autoridad Regional Ambiental de Moyobamba llegó hasta Ricuricocha para constatar la afectación de la vegetación en un sector de la Laguna Ricuricocha por parte de una empresa inmobiliaria.
0: En ese sector, las totoras han sido cortadas aparentemente por la inmobiliaria para lo que sería la construcción de un muelle con acceso a la Laguna Ricuricocha.
2: Para las autoridades o para la Autoridad Regional Ambiental, el corte de las totoras es una afectación directa. Este tipo de vegetación es el hábitat de los ronzocos que son avistados en esa parte de la Laguna Ricuricocha. Ante esto o ante esta situación, el funcionario adelantó que iniciarán el proceso respectivo contra los representantes de la inmobiliaria.
0: Bueno, sabemos que el día martes se va a formalizar ya una denuncia, en todo caso, para que inicien las investigaciones y determinar pues responsabilidades en este caso. Son las 7:11 y les damos cuenta a ustedes que aprueban el expediente técnico de infraestructura del Colegio Santa Rosa en Tarapoto y presentan diseño virtual de lo que será la moderna institución educativa.
2: Mediante resolución directoral número 155-2026-Gobierno Regional de San Martín-Proyecto Especial Guayas Central y Bajo Mayo, con fecha 17 de junio del presente año, se aprueba el expediente técnico del proyecto Mejoramiento y Ampliación del Servicio de Educación Básica Regular de la Institución Educativa Santa Rosa de la Ciudad de Tarapoto, con código único de inversión número 2472445.
0: En la parte resolutiva de esta resolución directoral dice lo siguiente: artículo primero, aprobar la actualización del presupuesto de expediente técnico del proyecto Mejoramiento y Ampliación del Servicio de Educación Básica Regular de la Institución Educativa Santa Rosa de la Ciudad de Tarapoto, del Distrito de Tarapoto, Provincia de San Martín, Departamento de San Martín, en este caso con Código Único de Inversión 2472445 por el monto de 82.270.713 soles con precios al mes de febrero de 2026, a febrero, y un plazo de ejecución de 540 días calendarios para ser ejecutado bajo la modalidad de ejecución presupuestaria por contrata y componente gestión de proyecto para ser ejecutado bajo la modalidad de ejecución presupuestaria, administración directa y de acuerdo al siguiente detalle. Bueno, ahí vienen los montos y todo esto, pero la suma total de esto pues da 82.270.713 soles. ¿Qué más dice la resolución directoral en su artículo segundo?
2: Bueno, resolución directoral número 155-2026, artículo segundo. Aprobar el presupuesto componente ejecución de obra por el monto ascendente a 74.670.255 soles con IGB, con un plazo de ejecución de 540 días calendario para ser ejecutado bajo la modalidad de ejecución presupuestaria por contrata.
0: Artículo tercero, aprobar el presupuesto componente supervisión de ejecución de obra por el monto ascendente a 3.895.758 soles con IGB para ser ejecutado bajo la modalidad de ejecución presupuestaria por contrato.
2: Artículo cuarto, aprobar el presupuesto componente gestión de proyectos por el monto ascendente a 1.571.340 soles con IGB para ser ejecutado bajo la modalidad de ejecución presupuestaria por administración directa.
0: En el artículo quinto, notificar la presente resolución a la Oficina de Asesoría Jurídica, Dirección de Infraestructura y demás áreas administrativas competentes para conocimiento y fines pertinentes.
2: Artículo sexto, publíquese la presente resolución en el portal de transparencia institucional del Proyecto Especial Valladares Central y Bajo Mayo. Regístrese y comuníquese, ingeniero Hilder Ulises Valverde Montoya, director de estudios de inversiones del Proyecto Especial Valladares Central y Bajo Mayo.
0: Bueno, el expediente técnico aprobado ya fue entregado a la directora del plantel tras una exposición realizada por el gerente general del Proyecto Especial Valladares Central y Bajo Mayo, Javier Cinti Flores, donde se puntualizó pues que la inversión será mayor a 82 millones de soles. Y les hemos compartido hace instantes.
2: A ver si volvemos a ver, Adolfo.
0: Todo este diseño en 3D. A ver, por favor, ¿qué hace esa foto ahí? Está emocionado.
2: Está emocionado.
0: Sí, estoy con la pandilla de Chasuta. Toda esta infraestructura.
2: Video justo, 3D allí.
0: Que es muy importante. Y ahí ya se ve el diseño. Y una vez que se plasme, ya imagínate toda esa moderna infraestructura.
2: Sí, qué bonito, ¿no? 545, ¿cuántos años es? Año y medio, ¿no?
0: 540 días.
2: 540 días, pues te digo un año y medio, un poquito más por ahí. Así que ojalá se pueda terminar en tiempo para ir solucionando el problema de hacinamiento, ¿no? Mira qué bonito está. Bueno, en 3D, pues te alegras, ¿no? A veces ya cuando ya está hecho, a veces ni... Pero ya por lo menos tienes una idea, ¿no? De los ambientes, de lo que se piensa realizar. Así que por lo menos ya ahí está. Y ojalá se pueda ir dejando ya pues todo licitado, ¿no? Que se comience el próximo año. Ahí está.
0: Casi año y medio. Porque pisos. Son un año más 175 días. Casi un año y medio.
2: Casi un año y medio.
0: Que debería estar terminado. Si se empieza este año, por decir 2026, en el 2028 ya a principios por ahí podríamos estar contando con esta infraestructura del Colegio Santa Rosa, que es un anhelo largamente esperado y que por fin ya tiene un avance importante porque ya se aprobó el expediente, de todo el expediente técnico. Entonces, por ese lado, en buena hora que se vaya avanzando. Efectivamente, nos están escribiendo desde el Colegio Santa Rosa, nos indican que el día 30, el próximo martes, van a confirmar una fecha de reunión con el jefe de la Oficina de Promoción e Inversión Privada Sostenible del Gobierno Regional para tratar el tema específico de la gestión para la construcción de la infraestructura de la gloriosa institución Santa Rosa. Vamos a ver entonces, porque ya otra fuente de información nos ha dicho que van a ejecutar bajo esta modalidad de obras por impuestos. Entonces, si va ahí por ahí esa parte definida, yo creo que van a avanzar mucho más rápido.
2: Sí, y ojalá sea bajo esa modalidad. Sea esa modalidad y se presenten varias empresas, ¿no? Para así que pueda haber un abanico de posibilidades de verificar y todo lo demás. Así que, en buena hora, por lo menos ya nos hacen alegrar con este video 3D, ¿no? Así nos dejaron también el Cusam, ¿te acuerdas? El
0: Sí,
2: que es Centro Cultural San Martín.
0: claro.
2: También lo vemos ahí, lo vimos en 3D con una exposición y todo lo demás. Vamos a ver en qué termina, porque el compromiso del gobernador referente al Centro Cultural San Martín, el CUSAM, como se le va a conocer más adelante, quizás ya con mayor detalle, también ha quedado el compromiso de que por lo menos van a dejar terminando el expediente técnico.
0: A ver, vamos a ver, ahí está, porque hay dos compromisos en expedientes técnicos, CUSAN y también el perfil de lo que es el
2: Megaproyecto.
0: megaproyecto de agua potable. Ahí vamos a ver, ojalá se pueda cumplir con ambas cosas. Son las 7 de la mañana con 19 minutos y en Jujuy condenan a servidor de la Municipalidad Provincial de Mariscal Cáceres por delito de concusión. Fiscalía Anticorrupción acreditó que solicitó, imagínense, 200 soles
2: 200
0: a
2: soles
0: una ciudadana simulando un
2: por
0: cobro
2: 200 soles.
0: oficial por un trámite municipal.
2: Bueno, a pedido de la Fiscalía Anticorrupción de Jujuy, el Juzgado Penal Unipersonal de Mariscal Cáceres condenó a Percy Dioses, asistente administrativo de la Gerencia de Administración Tributaria de la Municipalidad Provincial de Mariscal Cáceres, como autor del delito de concusión en agravio del Estado peruano.
0: El fiscal adjunto provincial José Manuel Peche González demostró en juicio que el sentenciado, aprovechándose de su cargo, indujo a una ciudadana a entregarle indebidamente 200 soles, haciéndole creer que dicho monto correspondía al pago por un supuesto derecho de búsqueda y cálculo de autovalúo de un predio.
2: Los hechos ocurrieron el 9 de enero del 2024, cuando la usuaria realizó la entrega del dinero tras ser persuadida de que se trataba de un cobro oficial. Durante el juicio oral, la fiscalía acreditó la responsabilidad del acusado con la declaración de la agraviada, los testimonios de funcionarios de la municipalidad y la resolución del procedimiento administrativo que dispuso su suspensión por 3 meses sin goce de haber.
0: Como resultado del proceso, el juzgado impuso a Percy Dioses 2 años y 6 meses de pena privativa de libertad suspendida por el mismo periodo bajo reglas de conducta, 180 días multa equivalentes a 1.537.20 soles a favor del Tesoro Público, 5 años de inhabilitación para ejercer función o cargo público y el pago de 5.000 soles por concepto de reparación civil a favor del Estado. 5.000 más de 1.000, estás a casi 7.000 soles, solamente
2: Por
0: todo
2: 200
0: malograrte la vida por 200
2: 200
0: soles.
2: soles. Y, bueno, 200 soles lo que se
0: Y
2: sabe, lo que han denunciado.
0: 5 años de estar inhabilitado para ejercer función.
2: Sí, increíble
0: ¿Cómo
2: lo que
0: fregarse la
2: sucede.
0: vida, no?
2: Esto te demuestra lo que siempre hablamos aquí, pues, Adolfo, ¿no? El tema de la corrupción está enquistado en todas partes. En todas partes, hasta en el funcionario más pequeñito que puede haber dentro de una institución. Y no solamente dentro de una institución educativa o municipio o gobierno regional, sino está enquistado en todos lados. Pues decimos que es un cáncer el tema de la corrupción. ¿Cómo se combate? ¿No? Así que este es un tema, pero ya, qué pena por él, qué pena por su familia, por su madre, si es que
0: ¿Cómo le
2: tiene su
0: sale?
2: familia, pues ya seguramente se
0: Le sale
2: sentirán
0: carísimo,
2: totalmente.
0: pierde su trabajo,
2: Pierde su trabajo, en fin.
0: pierde
2: Bueno,
0: todo
2: 7 y
0: sentido.
2: 22, vamos a dar pase a un oyente que nos está escuchando o quiere, en este caso, comunicarse con nosotros. Muy buenos días.
3: Buenos días, amigo de Radio Tropical.
2: ¿Cómo está,
3: Señor
2: señor?
3: Alonso, el señor García. Qué
0: Bueno,
3: gusto saludarles.
0: de igual
3: Y la
0: manera.
3: verdad es que hay muchas cositas que hablar, la verdad. Se está escuchando, ¿no? Muchos terremotos que ha habido en Venezuela, nuestro vecino país. Qué tragedia tan terrible, por Dios.
2: Sí.
3: Gracias a Dios que nuestros países latinos están enviando sus ayudas de una u otra forma, la verdad. Y eso debería de ser en nuestro continente. No estar peleándose por cosas de que no llegan al caso, la verdad, ¿no? Aquí en el Perú se está viviendo terremoto político. No sé hasta cuándo ya se va a acabar esto, la verdad. No sé por qué nuestros amigos perdedores ya no aceptan su derrota. La verdad, esto ya es terrible. El otro día ha venido el presidente de la República, San Martín, en especial pasó a Rioja. Y a veces la mentira ahí, este señor se quiere en el poder nada más que 1 mes. Fíjese, se ha esperado que va a traer ya el documento oficial dando ya Tarapoto su aeropuerto internacional. Sin embargo, ha venido con una comitiva de pasajeros, cobrándose buenos viáticos, y no ha dejado nada. Una mentira más de estos presidentes de pasito que tenemos en el Perú. ¡Qué barbaridad! Ya queda un mes. Ahí va a poner una primera piedra en Rioja para que se haga un hospital.
2: Centro de salud.
3: Qué pena, la verdad, que esas mentiras ya se vacaron. Y una vez ya pues que entre la persona que ha ganado el poder, ¿por qué tanta oposición? Ha sido la voluntad del país. Y eso es la verdad, señor Radio Tropical. Si no sería tropical en la región San Martín, ¿qué sería de nosotros? Mal que les pese, la otra ciudad, que es Moyobamba, es la capital de la región San Martín. Y la capital comercial de San Martín, aunque no quieran las otras provincias, es la provincia de San Martín. Capital comercial se llama. Acá se mueve toda la economía. No es chauvinismo lo que yo estoy mencionando. Otra cosita, señor, no me vaya a caer mal. Mira, hay un señor que lee el tiempo. Yo no sé por qué.
0: Ya sé a qué se va a referir.
3: Se dice ese señor del tiempo, dice Bellavista.
0: Yo también estoy intrigado con ese tema de Bellavista.
3: No dice Bellavista, yo no sé nuestros hermanos provinciales ya no se levanta con ese señor.
0: Como decimos acá, este señor ya no le dé la L.
3: Ya no dice doble L. Otra cosita, ayer funcionarios de la municipalidad dicen que han ido a hacer revisión de los sitios donde va a haber nuestro patrón aquí en Tarapoto, ¿no?
2: A ver las calidades.
3: Sin embargo, ha habido una funcionarita que han ido a ver, no sé en qué sitio han encontrado, que ha dicho chicha de yuca. ¿Por qué no has dicho Masato?
0: Masato, ¿no? Tan fácil que todos conocemos. Chicha de yuca. Ese es un nuevo nombre.
3: Qué feo, por Dios. Esta funcionaria, ¿de dónde ha traído la señora alcaldesa? Que no son de aquí de nuestra región. Nuestras costumbres no conocen. Después también acabo de enterar, de escuchar, Ricuricocha ya está invadido. ¿Qué es esto, señores? Han tenido que venir autoridades de Moyobamba para que creo que se va a poner freno, porque esperar que la municipalidad de acá no va a hacer nada en contra de, porque ahí tienen sus parcelas.
2: Hay intereses.
3: Que digan, nuestros regidores no dicen nada, se han callado, ya van a alargarse todos los animalitos que hay ahí en ese lindo sitio donde hay humedad. Sinceramente, que se vayan a estas autoridades. A estas autoridades aquí de la provincia le haya elegido el señor Grunberg por arrastre. No le ha elegido la población. Nosotros no le hemos elegido a esa señora. Ya poco le queda. Gracias, señor. Señor García.
2: Bendito. Muy bien, señor.
0: Gracias a usted, señor, que nos ha hecho reír un poquito también con la chicha de yuca. Como acá, por ejemplo, no conocen pururuca.
2: Sí, pues falta mucho. Estamos perdiendo hasta esos términos.
0: ¿Por qué no decir de frente Masato?
2: Todo el mundo lo conoce como
0: Masato. No he visto la que dice el señor, pero sí ha dicho chicha.
2: Ayer hubo la inspección, son seis cabezonías, Adolfo, que van a pasar las fiestas patronales aquí en Tarapoto desde el 7 de julio, comienza hasta del 7 hasta el 16, por ahí. No,
0: al 19, señor.
2: 19, está, al 7 al 19,
0: por ahí. Está mal de
2: matemática. Lo cierto es que
0: No, el picote más tiempo.
2: Sí, ahí es desde el 1 de octubre. Desde el 1 de octubre comienza la patrona. Bueno, han hecho la inspección, han realizado, eso está muy bien, que se haga estas inspecciones. Han visto la calidad de los tragos regionales, han verificado, en todo caso han hecho análisis de los tragos regionales, en este caso más el ubachado, ¿no? Que es lo que más se consume y se vende. Han visto también, han hecho la inspección técnica y defensa civil también para ver el tema de los locales, la seguridad, el aforo. Me imagino que han visto también el tema de los cables eléctricos, ¿no? De cómo está la situación de los cables eléctricos. Pero lo cierto es que hay seis cabezonías pasantes este año, así que ya se viene. Por eso te decía, pues, comienza San Juan y de acá la fiesta viene hasta diciembre, hasta el 1 de enero. ¿Ya? Y el que le gusta las pandillas, a partir de octubre puedes ir todo el Guayas Central siguiendo pueblo por pueblo.
0: ¿Te das cuenta esos ambulantes cómo van de pueblo en
2: pueblo? De pueblo en pueblo. Y eso es cierto. Y claro. De todo vas ahí, las personas.
0: Se que van hasta el Viao, Alto Viao y
2: sí,
0: todo.
2: Sí, los juegos recreativos ahí, esa de las argollitas para meter en la botella y los dados. El qué más había, y todavía pilla, ¿no? Todavía, las cartitas estas de la rojita con la negrita. Hay todavía, hay gente que viene, ahí hay ese tipo de jueguitos que se van.
0: Aunque algunos pueblos no le dicen pez ambulante, mercachifles.
2: Es mercachifles.
0: Ahí viene la mercachifles.
2: Ahí está donde están revisando.
0: La verificación que han hecho el día.
2: Ahí está, medio verdes están esas uvas ahí.
0: Bueno, aceituna parece.
2: Aceituna. Ahí está, una de las señoras pasantes.
0: Puede ser Rodri, que lo que ha sobrado de San Juan le han puesto ahí, ¿no?
2: No estoy tan seguro, pero Chapra, el local de Chapra ha sido concesionado, me parece, a una familia Ramírez.
0: Sí. Sí, ya no va a ser el que pasa a la
2: fiesta. Ya no van a ser los hermanos, tengo entendido, pero el local sí lo van a alquilar. Bueno, y es una
0: ahí lo señora. Único que predomina es el local de Chapra, punto.
2: Exactamente, ¿no? Que es el más conocido, ¿no?
0: Claro, bueno.
2: Merecumbé pues, creo que ya se ha convertido en no sé qué.
0: Bueno, entonces se vienen las fiestas patronales,
2: ya está
0: en Tarapoto. En Lamas también, pues si acaso, Lamas y Tarapoto, ahí nomás van pues en simultáneo. Se está terminando prácticamente estos días ya lo que es la semana turística de Moyobamba, el aniversario de Nueva Cajamarca, fiestas patronales en Chasuta, en San Antonio de Cumbasa, en San Pedro, en todos lados.
2: Picota, ahí, también hay el festival Fesme, el festival del Mijano. Que esta semana se está también.
0: Que dicho sea de paso, no llega nada de Mijano y a Picota porque todo se queda
2: hecho. Se quede chave, francamente.
0: En fin, pero es la fiesta de San Pedro también allá en Picota, por supuesto. Hay elección de reina, hay concurso de pesca y toda esta cosa. De verdad, hay mucho por recorrer, conocer y vivir esas experiencias aquí en la región San Martín. Eso es parte de nuestro, como digo, de nuestras costumbres, de nuestras tradiciones que hay que mantenerlo.
2: Son las 7 de la mañana con 31 minutos. 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
0: 7 de la mañana, 32 minutos. Vamos a ir a la pausa y a regresar. Vamos a estar con el ex gerente municipal de Tarapoto, que ahora emprende otra carrera, otro rumbo. Así que con él vamos a conversar luego de esta pausa.
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4: 7:36 36 minutos en el matutino de Radio Tropical de Tarapoto. Y como le dijimos antes de la pausa, está con nosotros el abogado William Ríos Trigoso, hasta hace poco gerente municipal de la Municipalidad Provincial de San Martín. Pero él ya se encuentra en otro proyecto personal, proyecto político, digamos, por el cual se ha tenido que alejarse de la municipalidad, y justamente viene para conversar de ese tema el día de hoy. Doctor, muy buenos días, gracias por estar esta mañana aquí en Radio Tropical.
5: Bueno, primeramente agradecer a la decana de la difusión en San Martín, como es Tropical, que nos permite llegar pues a todo el ámbito de la región San Martín, ¿no?
4: ¿Después de cuántos años ahí tratando de retornar a la alcaldía en su pueblo?
5: Yo dejé la gestión en el 2006.
4: 2006.
5: Se estará hablando después del último periodo. Dos periodos consecutivos estuvo haciendo la gestión. 20 años, ¿no? Volviendo desde el inicio de 27, 28 años.
6: ¿Qué diferencia puedes encontrar? Usted ha sido alcalde distrital. Ha manejado también todo un equipo técnico en la Municipalidad Provincial de San Martín. ¿Qué diferencia puede haber en los municipios en este tiempo que ha pasado, doctor?
5: Bueno, han pasado más de 20 años de esa experiencia que tuvimos en gobiernos locales, y ha cambiado en cuanto a la sistematización de los fondos, en cuanto al control, por ejemplo, ¿no? Antes no teníamos el CIAP, no teníamos el sistema de seguimiento de la administración financiera. Antes era en la confianza. Incluso te permitías tú dejar los cheques firmados para cualquier consistencia, para cualquier contingencia que podía haber, ¿no? Primaba la confianza y la buena voluntad. Por eso siempre les he dicho, hacer gobierno local no es una opción laboral, no es opción de trabajo, es vocación de servicio. Justo anoche estuve en mi pueblo organizando el tema. ¿Y por qué quieres volver?
6: Pregunta de cajón.
5: De cajón y obligada, ¿no?
6: Y obligada.
5: No es que quiera. Debo volver, porque hay un camino que no se continuó y que tengo que decírselo. No ha cambiado mucho, Colimbo. No ha cambiado mucho. Ha cambiado, pero para tener...
6: Claro, y un joven te dirá, don William, ¿y qué has hecho por el pueblo aquella vez para que otra vez quieras volver?
5: Por supuesto, y le comento algo. Me encontré con un amigo, no voy a decir su nombre, es un constructor, un albañil del pueblo. Me dice, Willy, tienes que volver. ¿Pero por qué, amigo? La casita ha quedado como esa casita que se le echa su ladrillo, se le hace su piso, se le da su luz, se le hace su desagüe, se le da su agüita, se le decora por ahí, ahí no más ha quedado. En 20 años nadie le ha echado una pañeteadita de cemento, nadie le ha echado una pintadita, nadie le ha metido una pincelada, nadie le ha dado un acabado a esta casita, esta rústica. En ese entonces, esas eran nuestras prioridades: darle saneamiento, darle luz al pueblo 24 horas, darle una buena dotación de agua, que hoy, irónicamente, Lamas no está vendiendo el agua para poder tener. O sea, no, no estamos, que sería lo contrario. Entonces, estas cosas decimos, no, hay cositas que, obviamente, que ha habido quizás actividades, no lo desconozco, pero en general tenemos que volver, debemos volver, porque hay una continuación de recuperar algo. Cuñumbuki cuenca lechera del Bajo Mayo.
4: Sí, es justamente.
6: Sí, hay muchos.
4: Ya han pasado, dice usted, ayer, 20 años y todas estas cosas, aparte de lo que ha cambiado en el sistema de manejo, la parte presupuestal y estas cosas, ¿qué hacer en las actuales circunstancias en su distrito? ¿Qué propone? Porque solamente para hacer para citar un tema crucial, digamos, ayer y antes de ayer hemos estado hablando de un tema que tiene que ver justamente con la jurisdicción de Cuñambú, que es su parte vial con San Francisco, San Fernando, el Estero y todas estas cosas. ¿Qué hacer en Cuñambú en ese aspecto del tema vial, pero también justamente aprovechando que es una cuenca lechera? ¿Qué plantea William Ríos Triunfo?
5: Yo sé que esa persona que vino ayer, anteayer, tuve el privilegio de ser su alumno. Era así mi maestro de colegio.
4: Luis Torres.
5: Nosotros le habíamos hecho una chapa en el colegio. Ajá. Pero no mala chapa, ¿no?
6: Hoy es sábado, se puede saber.
5: Hoy es sábado. Como él ponía sus siglas, decía LT. ¿Y quién es este profesor? Dice que es de San Francisco. Y le mirábamos, tremendo profesorazo, ¿sí? Hombre alto, joven, ¿no? Y su chapa, largo tiempo. Como decía él, discúlpame, Luis Torres, te permito tutear, pero es parte de la amistad que hemos construido en un aula, ¿no? Donde traté de ser buen alumno. He sido muy travieso, pero he tratado de ser buen alumno. Le comento. Y es cierto, Luis Torres está como agente, no hay ahora el término de agente municipal, ¿no? Sí. Ahora son los coordinadores de nuestras juntas, en este caso, ¿no? Entonces, juntas distritales. Entonces, ¿qué pasa? Le comento, desde Yacucatina a Mamonaquiwa, a Flores de Mamonaquiwa, subiendo a Alto Progreso una bifurcación y bajar a Progreso y salir a Nieves, este es un proyecto que no puede perderse. Tiene que empezar, esta parte no tiene código. Entonces debemos empezar a afianzar la consecución. Olvídate, por eso digo, hay que diferenciar la eficacia y la eficiencia en el gasto. Una cosa es ser eficaz, a mí me das 1,000 soles y gasto en un segundo. ¿Lo he gastado bien? No sé. Entonces, estas áreas. La otra área que tenemos que trabajar es camino de Yacuatina a Mamonaquiwe. En el intermedio hay un puente que es la división entre Juan Guerra y Cuñambuqui. Ahí le conocemos como el sector Buriburi. Ajá, Buriburi, sí. Palmeras, San Francisco, Estero, y sube hacia San Fernando. Pero camino a Estero, Cuñambuqui, esos tramos ya lo aperturamos en un momento. Se hizo la trocha en ese momento, hoy está lista para buscarle un código, buscarle un financiamiento. Tenemos un instituto vial provincial que tenemos acá de provecho, uniendo los dos distritos como Zapatero y Cuyumbuki. El IBP provincial de Lamas es el ente que nos va a apalancar, ese es el seguimiento. Pero para el margen de esto, llegas a Cuyumbuki, hay un puente que lo conoce, el puente Camar. Ahí quiero hacer un pare que no tiene nada que ver con que no podamos continuar con tramos de Alto Progreso, Alto Andino, Flor de Café, Alto Colombia, Milagros, La Lima. Todos estos pueblos tienen que unirse en unas vías y tenemos que salir hacia la unión de Mamonaquiwe.
4: ¿Y qué es lo que falta como para concretar eso, todo ese corredor vial?
5: Por eso, simplemente empezar al trabajo de apalancamiento para la consecución. Estos son fondos altos, por lo tanto no lo vas a no sueñes con.
6: Claro, y los códigos, eso tampoco tiene un código. No, ya tiene código.
5: El tramo de Estero a San Francisco hay que generar el código. Uh-huh. Por eso es que la municipalidad ahí tiene que nacer la partida de nacimiento del muchacho. Partir del partido de nacimiento le vamos a generar su DNI y le vamos a generar su potestad. Entonces, a partir de esta decisión, con el Instituto Vial Provincial, vamos a empezar a hacer el trabajo y empezar a buscar el financiamiento. Son obras de buena envergadura financiera, por lo tanto, el apalancamiento va a través del IBP. Lo dirigimos en este caso a la Dirección Regional de Transportes, que es un ente adscrito al gobierno regional, y la División de Transportes trabaja ya con Provías Nacional, y Provías Nacional lo incluye, pero tiene que nacer del pueblo.
4: ¿Y es muy complicado hacer esta gestión para obtener o lograr el código o no?
5: Para nada, simplemente es seguimiento. Esto pasa por una palabra sencilla y común: voluntad, vocación. No hay otra. O sea, no estás
4: soñando. Entonces está en manos de la municipalidad de Lamas, que es el que debería dar este.
5: En cuanto los distritos le generen la idea, en cuanto los distritos le generen la necesidad, en cuanto los distritos le damos. Entonces ahí llegamos a un punto donde quiero entender que no solamente vamos a hablar de vialidad, sino de viabilidad. O sea, una cosa es tener una carretera transitada, pero ¿para qué me sirve? Porque quiero dinamizar la economía del pueblo. Ahí donde paramos. Hace 20, casi 20 años, un poco menos, 18 o 15, perdimos un camal municipal en el pueblo. Eran los huevos de la, eran los huevos de oro de Coyumbuki. Ahí se beneficiaba desde el transportista, los mototaxis, las camionetas, los autos, la que vende Juanes, la que vende chupetes, la que vende las vísceras. O sea, toda una dinámica. ¿Cómo vas a dejar que se vaya esa plata? Entonces, y el otro tema, que hay un montón de temas. El otro tema, Adolfo, acá públicamente en esta radio, que es la caja de resonancia en San Martín, tengo que decírselo, no va a haber visitante que vaya al Alto Mayo si no ha pasado por Coyumbuque probando un buen queso, una buena leche, probando las tortillas que hacen ahí. Y si tenemos un camal, un buen lomo fino, un bistec. ¿Por qué? Porque tenemos que trabajar en insertarle en el calendario turístico, en la ruta turística a Coyumbuque.
4: ¿Y por qué razón se ha perdido un infraestructura como un camal?
5: Justamente, te acordarás, ha sido una noticia, son más de 20 toneladas de porcinos, Sin sumar a los vacunos, que se ha tenido que incinerar, porque han sido beneficiados en centros clandestinos. Pero ¿por qué voy a un clandestino? Porque no tengo a dónde ir, porque el oficial se ha saturado, el mercado está vacío. Tenemos un camal en Zapatero, se llama Mataderos Municipales.
6: Sí, pero este está contaminado.
4: Y podrían retomar, podría retomar.
5: La licencia proyecto existe, esa es una licencia, perdón, una resolución ministerial de Coyumbuque, a través del Ministerio de Agricultura, vía SENASA.
6: O sea, sería, es cuestión de decisión nada más de
5: pronto. Del área. Es un área que ha entrado en un litigio de la parte física. Y nosotros ya hemos hecho unos contactos y seguimos unos contactos con unos vecinos que tienen los fondos. Lo que pasa es que un matadero municipal no solamente debe tener la playa de matanza, tiene que contar con un área de pasturas donde el ganado, al ganado pues no
4: llega y de frente lo vas
5: a... tiene que desestresarse el ganado, esos son los términos que usan los médicos veterinarios, la gente de Senado.
4: Tiene que tener todas las condiciones.
5: Entonces tenemos unas áreas donde sí podemos hacer y empezar a buscar el financiamiento.
6: Este es uno de tus planteamientos, entonces, que vas a presentar a la comunidad.
5: Está ya dentro del plan. El otro tema, algo que no puedo pasar, es el agua de Coyumbuque. Logramos hacer un reservorio nuevo. Antes, pues, era por sistema de bombeo. Pero el bombeo, pues, en ese entonces, pues, funcionaba con combustible, con petróleo. Ya te imaginas, pues, mantener un sistema de agua, pues, con bombeo, costaba carísimo. Hoy, que tienen un costo obviamente, pero las electrobombas, las bombas sumergibles, es toda una tecnología. Hay unas bombas que te pueden superar las alturas que necesites para poder almacenar el agua. Tienes que tener calidad, continuidad y cantidad en agua.
4: ¿Y cuál es la propuesta concreta?
5: La propuesta es, sin descuidar el plan de la captación, un nuevo plan de bombeo del agua del río Mayo. Como se hacía antes. Incluso yo he visitado ya la semana pasada la caseta, hasta ahora la caseta de bombeo. Obviamente que es una caseta, pues, que tiene una estufa para un motor gigantesco. porque así era pues su diseño. Uy, no. Oye, hay estas bombas con su electrocheck, simplemente controlan cuando llena el tanque, cuando necesita abastecerse. O sea, no estamos usando la tecnología.
4: Estas bombas y por sumergibles eso, que se conocen,
5: exactamente,
4: ¿no?
5: Sí. Y eso hay experiencias.
4: Sí, he visto. Por Marisol en Guayabamba he visto.
5: Exactamente, sí. En la zona de Picota también, sí, tenemos. Tenemos y funcionan, claro que sí funcionan. Pese a que el Guayaba tiene más turbidez que el Mayo, pese. Por supuesto, parece estar los filtros, parece estar los decantadores, ¿no? Y todo un proceso.
4: O sea, y hay varias cosas. Estamos hablando de la cuestión vial, estamos hablando del camal, estamos hablando del agua potable.
5: Exactamente. Y el tema de electrificar sectores, como por ejemplo, sectores de producción que tenemos, y se puede hacer.
4: Por si acaso.
5: Tenemos las subestaciones, podemos trabajar con transformadores, podemos bajar la luz.
4: Justamente es un plan ambicioso y de acuerdo a la capacidad que tiene, me refiero a la parte presupuestal de un gobierno local como el de Cuñimbuque, ¿es posible llegar a eso o es también lo que se conoce que tiene que formar parte de la gestión, digamos,
5: de una autoridad? Exactamente, el tema es que concebimos que el Fondo Común pues el único.
4: Sí.
5: El Fondo Común es el motor.
4: Con eso no llegamos a más.
5: No, para nada, no hay que ser conscientes. Sí. Es el motor, o sea, no me vengas, yo gestiono, no, ¿qué vas a gestionar? Has gastado lo que te han asignado. El tema es que con esa platita, nosotros con 16,000 soles que teníamos en ese entonces, yo salí cuando había la asignación de 21,000 soles del Fondo Común, hicimos el desagüe del pueblo. Se hizo la energía eléctrica. Esos postes de luz, Adolfo, modestia aparte, los cargamos nosotros. Los cargamos con la gente, porque el proyecto quería abandonar. Y me dijeron, si los postes lo ponen en los puntos donde van a ser izados, ahí le vamos. Hermano, 20 hombres cargamos los postes. Cada poste, estás hablando de 1,200 kilos, más de una tonelada. Lo cargamos 20 hombres, lo que se conoce en nuestro pueblo, se cruza un palo. Sí. Y la huacra se le llama, la carga de la huacra, y el poder de la fuerza. Así como llegábamos, también pues, y es una parte de la anécdota, más demoramos llegar al poste para decirles a los muchachos, muchachos, la gente está cansada, vayan, trae un par de cajas de cerveza para tomar aquí el mismo poste. Más
4: sí. Demoraban entre bueno, el poste que traen cerveza. Y retomando un poco lo que es la realidad, que el otro día cuando empezamos a tocar este tema de las carreteras, hacia San Francisco, San Fernando, el Estero, toda esta zona, nos llamó un señor Orlando Ríos.
5: Ah, no, sí.
4: Para decirnos que sus padres habían trabajado 70 años y pareciera como que el tiempo no hubiese transcurrido. Los mismos problemas de hace 70 años sigue siendo
5: hasta ahora.
4: Siguen estas carreteras. Entonces, en ese sentido, doctor Vivian, usted que está postulando ahora para la alcaldía en Cuñimbuque, se compromete de que al menos, siempre hemos dicho aquí con Augusto, con solamente tener unas carreteras en buen estado al menos, sería un gran avance y un gran apoyo para las familias de todos estos pueblos que se sacan el ancho todos los días para producir y salir al principal mercado que es Tarapoto, o que es salir hacia Zapatero o Cuñimbuque. Se va a tener, si en caso usted tiene la confianza de la población de Cuñimbuque, se va a tener al menos esas vías operativas, transitables, porque que no salga solamente con un tema de promesa de campaña.
5: Le comento algo, sí, Adolfo. Sí. Alguien me preguntó eso. Oye, pero si está el alcalde, ¿cómo no lo has hecho? Sí. Hace 26 años yo me fui a un pueblo al que aprecio mucho. Justamente por esa consigna de mi pueblo, me quedé a estudiar mi secundaria ahí. No quise salir a estudiar como lo han hecho mis familiares en otro sitio. Me quedé ahí. Dije, no, yo soy de Cuñimbuque, me quedo en Cuñimbuque. Me quedo en mi Santiago Tapulino Pachanasca, en mi colegio. ¿Y sabe por qué asumo? Porque me cansé de ser estudiante con alcusa. Mi padre tenía su motor de luz en la casa, pero no era la gente. Claro. Me cansé de vivir con que se apagan a las 11. Sí. Por eso dije, voy a entrar y vamos a dar luz 24 horas. Vamos a darle un desagüe al pueblo, porque no podíamos meter ni visitas, porque nos hemos cansado de hacer nuestras deposiciones en letrinas. Se logró. Entonces, a eso voy. hoy no voy a tener esas distracciones. No, no es que sean distracciones, me refiero a distracciones presupuestales. Sí. Nos vamos a dedicar netamente al desarrollo económico y turístico del pueblo.
4: Perfecto. Como bueno, antes de terminar y dejar de lado...
6: Mayer, ¿vas como regidor?
4: No, es este...
5: No, Mayer es un amigo que siempre nos va a apoyar, nos seguirá apoyando. Ha sido
6: un momento de propuesta.
4: No es el profesor...
6: Cacatecier de Coñambuquí.
4: No es el profesor largo tiempo, como dijo usted. Pero es su hermano. Es su hermano.
6: Johnny Torres.
4: Johnny Torres nos dice, por favor... Por favor, no habrá escuchado la primera parte, me imagino. Dice, por favor, pregúntale sobre el puente San Francisco.
5: Sí, Johnny.
4: Johnny Torres.
5: Hermano de Lucho, y soy muy amigo de Johnny también.

0: Que hablar con los clarito, no había una decisión porque no han querido firmar de parte del gobierno todavía el convenio. Nosotros, como municipios, han estado dispuestos, nuestra municipalidad, a través de la alcaldesa Juni Pérez Pinero, incluso habíamos tenido fijado un martes, no se me va a la mente, se me va a la mente la fecha, un martes íbamos a estar en San Francisco. Nos comunicaron que no podían ir a firmar ahí. Claro, en campaña sí van, pues. Pues, está
1: Pero
0: en trámite, está en
1: el
0: trámite.
1: día martes vamos a conversar con uno que todavía a lo mejor puede firmar ese día,
0: Está,
1: ¿tú dices?
0: pero no está, no está en
1: vamos a ver, pero de
0: trámite.
1: verdad que hay mucho que hacer en todos nuestros pueblos de la región
0: Totalmente, totalmente.
1: y
0: Y
1: solamente.
0: hay un término que siempre vi usar. Estuve oyendo unos mensajes. Hoy, todos somos de la gente de la parte alta de Coñibuque. Perdón, la parte alta, la parte baja, ¿qué es eso? Acá, hermanos, somos todos, la
1: Claro,
0: horizontalidad tiene que estar en todo. Acá no hay parte baja, no, no, que geográficamente podemos estar ubicados en desniveles.
1: Y quizás también lo que falta, el caso, bueno, es una percepción en todo caso, le falta sacar lustre o provecho a su denominación de zona, la cuenca lechera. ¿Qué cosas más hacer allí como para potenciar y
0: Te
1: generar
0: comento,
1: economía y
0: pues,
1: todo?
0: justamente se me da una idea. El 2001, si no me equivoco, hicimos el queso más grande de San Martín. 121 kilos de queso. Pero 2 semanas antes, con una lideresa que ya falleció, Hilaria Trigoso, compramos como 40 racimos de plátano. Los hicimos madurar. El día del aniversario, ese día todo el mundo que iba tenía su cuarto de queso, su tajada de queso, con su maduro asado en su hoja de bijao. O sea, eso, por ejemplo, ha vendido. ¿Y sabes qué? Estoy intentando llamarle al Didier, que es mi promoción de colegio, para que esos plátanos sean de
1: Ah,
0: sisa.
1: el
0: Y
1: festival
0: vamos a subir el
1: Cicino, el
0: festival
1: festival
0: del
1: plátano
0: Nigiri, del
1: Cicino.
0: plátano, vamos, sí, nos vamos a unir con el festival del queso y podemos coincidir porque estamos en la misma ruta, estamos en la
1: Sí, sí,
0: misma,
1: sí, sí.
0: en el mismo eje
1: No,
0: vial, ¿no?
1: claro.
0: Podemos hacerlo y tenemos que ser grandes. Tenemos que meter a Coñibuque en el circuito
1: Ya está inscrito
0: turístico.
1: oficialmente como candidato, todo está ya en regla, ¿qué
0: Estamos
1: partido?
0: a la espera de la confirmación de la resolución. Estoy yendo por un movimiento, eso no podía dejar de mencionar, por el Movimiento Democrático Somos Perú. Tenemos un candidato regional, Sandro Rivero, y en Lamas tenemos a Luciano Zamora, nuestro candidato por el corazón.
1: Otra pregunta de una cuñobuquina, dice acá, Cuñobuque no quiere turismo, dice. Cuñobuque quiere su agua potable.
0: Exactamente. Ese es el bombeo.
1: Habrá que
0: Debemos
1: comenzar por cosas, tiene
0: declarar en
1: que.
0: emergencia el sistema de agua. Tiene que declararse. No es posible. Tenemos Chitariaco, tenemos el Mayo y no tenemos agua en la casa.
1: Ahora, antes de que nos
0: Claro.
1: gane el tiempo, cuando renunció usted a al cargo que tenía en la Municipal Provincial de San Martín por un hecho diferente al tema político personal.
0: No, lo que pasa es que la campaña necesita su tiempo, necesita su dedicación, ¿no? Y se estuvo ya cruzando en actividades y dije, no,
1: Claro, sé, es
0: hay
1: por
0: que
1: cuestión
0: darle, sí,
1: política la
0: hay
1: determinación que
0: que
1: usted ha
0: darle,
1: determinado salir de la gestión, Junín.
0: hay que darle hay que darle el tiempo necesario para visitar a los pueblos, que no nos digan, oye, solo el tiempo en campaña viene, ¿no? Y eso, tengo la oportunidad de haber estado siempre pendiente en el pueblo, que no, no, no, alguien me dijo, oye, sí, pues ahora vuelves. Sí, pues hermano, pero tengo el derecho, estás igual como el voto exterior, ¿no? O sea, yo no tengo derecho a buscar
1: Perfecto.
0: mi formas de crecer, ¿no? Y
1: Sí,
0: eso es lo que tenemos
1: muy
0: que
1: bien.
0: estar bien
1: Muy
0: claro,
1: bien,
0: ¿no?
1: doctor. Bueno,
0: Con todo gusto,
1: intervenciones,
0: con
1: de
0: las mil
1: verdad.
0: disculpas a Luis Torres por
1: No,
0: este atrevimiento,
1: finalmente él sabrá
0: definitivamente.
1: esta
0: No, y
1: cosa.
0: él
1: Es
0: sabe,
1: parte de la.
0: no es de mala fe, no,
1: Claro, no
0: por
1: es.
0: decirlo coñubuquinamente, no es de mala leche, pues en todo caso, ¿no?
1: A ver, mira, aquí hay una persona que nos escribe que no es de Coyumbuque, nada, pero nos dice lo siguiente. Estamos trabajando para poder registrar la denominación de origen del queso Cuñambuquín. Quien lo tome como autoridad sería espectacular.
0: Que me dé su número telefónico hoy día y podemos entrar en contacto, con todo gusto. Claro que
1: Perfecto.
0: sí, con todo
1: Ahí
0: gusto. El
1: está.
0: canal eres tú, Adolfo.
1: Bueno, en este
0: Y
1: caso,
0: Adolfo, yo no he traído quesito hoy día. No he traído
1: son
0: quesito hoy
1: gente de la
0: día.
1: Cámara de Comercio
0: No he traído quesito hoy
1: que
0: día.
1: está
0: Uy, qué bien,
1: escribiendo.
0: no, pues puedo acercarme con todo gusto.
1: Perfecto.
0: Pero sí quiero invitarles públicamente Vamos mañana, pasado, pues a Coyumbuque, al fondo de un amigo, donde están pues los panes calientes, los quesos, la leche podemos consumir.
1: Bueno, estamos complicados. Yo particularmente estoy complicado porque

0: Estoy viajando un ratito más a Moyobamba,
1: No, no,
0: oye,
1: cuando
0: mañana,
1: tenga el
0: el
1: tiempo.
0: lunes estoy en
1: Es porque,
0: Chasuta, así
1: ¿verdad?
0: es
1: Cuando hay un
0: complicado.
1: tiempito,
0: Igual le avisamos
1: quieres
0: para poder.
1: saberlo, hay que
0: ¿Verdad?
1: vivirlo, hay que ver cómo
0: Perfecto,
1: hacen, que eso es
0: perfecto.
1: como un
0: Eso, por ejemplo, es
1: paradigma.
0: una vivencia, este turismo
1: Perfecto.
0: vivencial que
1: Claro.
0: podrían
1: Pero
0: explotarlo,
1: no hay
0: ¿no?
1: mejores expositores que los que van a estar allá y los que van a gozar de esa
0: Claro que
1: experiencia.
0: sí.
1: Con todo
0: No.
1: gusto, de verdad, Augusto, sí, sin ánimo
0: Claro.
1: de cosas, no, para nada. Es lo que ofrece
0: Muy
1: Puñumbuki,
0: bien.
1: lo que todas las tardes, los domingos en la plaza se ven, las ferias
0: Claro.
1: dominicales. Y lo otro, tenemos que trabajar para la feria ganadera. Estoy pensando que ese Cebú debe ir a Puñumbuki. Ahí
0: La
1: tiene,
0: feria,
1: claro.
0: acá
1: Muy bien,
0: tenemos otro
1: muy bien.
0: pa. Muy bien. Gracias, doctor William, por estar esta
1: Gracias.
0: mañana aquí en
1: No,
0: Radio Tropical.
1: ustedes, gracias, Augusto.
0: Nosotros
1: Gracias.
0: nos despedimos. Ya viene la voz cooperativa y toda la programación especial del mediodía. Un nuevo encuentro con la información de actualidad del
1: Ah,
0: mediodía.
1: sí,
0: Mañana domingo también el
1: el que
0: amor de
1: se
0: las
1: va a estar
0: canciones.
1: rodando
0: Y
1: acá.
0: por supuesto, toda la programación especial de fin de semana en nuestras diversas multiplataformas. Nos vamos hasta el próximo lunes.
2: Así es, cuéntenos.
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0: Saludos amigos oyentes de Radio Tropical, muy buenos días tengan todos ustedes, gracias por permitirnos ingresar a vuestros hogares a través de la señal de los 99.1 de la frecuencia modulada de Radio Tropical en las diferentes plataformas de transmisión, incluyendo la televisión. Hoy es sábado 27 de junio, no vamos ya terminando el mes número 6 del presente año, ya estamos prácticamente en la mitad del año, ya vienen las fiestas patrias, fiestas patronales de Lamas, Tarapoto y una serie de actividades el próximo mes. Y como siempre, acompañado de Zairita Borbón. Zairita, muy buenos días, bienvenida.
1: Don Angelito, buenos días. Siempre es un gusto poder estar en esta plataforma en contacto con nuestros socios y radio escuchas. Gracias por quedarse luego de nuestros amigos del matutino, ¿verdad?, de Radio Tropical, para continuar con la actualidad del mundo del cooperativismo. Siempre tenemos información valiosa que compartir con ustedes. Por ejemplo, hoy, en nuestra entrevista en la semana, vamos a hablar sobre las actividades lúdicas en la educación. ¿Qué tanto se está haciendo desde las instituciones educativas y qué tanto podemos hacer desde casa en favor de la educación de nuestros niños? Así que presten mucha atención porque siempre estos temas se abarcan con la finalidad de mejorar la calidad de vida de nuestros socios y también del público que tiene el gusto de escucharnos.
0: Así es, Zairita, hoy también tendremos COPE Noticias, COPE Emprendedores y por supuesto el comentario de la semana y mucho más aquí en La Voz Cooperativa. Vamos a una.
1: Así es, tenemos un gran programa. 8:09.
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Buenos días, amables oyentes de Radio Tropical y La Voz Cooperativa. Vocero oficial de la Cooperativa de Ahorro y Crédito San Martín de Porres, somos socios, cada día más sólida y consistente. Ayer, 26 de junio, se ha celebrado el Día Internacional de los Bosques Tropicales. Día Internacional de los Bosques Tropicales albergan más del 50% de las especies de flora y fauna de nuestro planeta. Cuidémosla. No lo destruyamos, porque es fuente de vida, es fuente de todo. Esto se va y nosotros también nos vamos. Los bosques no son solo árboles maderables. Los bosques tropicales son mucho más. Las lagartijas, las aves, los reptiles, todo lo que existe ahí son los bosques tropicales. Y nosotros no lo estamos valorando. Estamos destruyendo ese hábitat y ese hábitat que es nuestro. Poco se escucha que nuestras autoridades hagan algo o recuerden algo o nos digan qué importantes son nuestros bosques tropicales. El 26 de junio de cada año se celebra el Día Internacional de los Bosques Tropicales, establecido en el año de 1999 por el Programa de las Naciones Unidas para el Medio Ambiente, la Organización Mundial de Conservación y la Organización de las Naciones Unidas para la Educación, la Ciencia y la Cultura, UNESCO. En este contexto, amables oyentes, es importante revalorar la presencia de los bosques tropicales, de su valor ecosistémico y de la necesidad de su conservación. Pocos son los que se preocupan, ni las autoridades, ni aquellas entidades que deberían estar ahí, como son los ministerios de agricultura, las ARAS, los no sé qué. Poco o nada hacen por conservarlo. Aquí solamente quiero saludar y felicitar esa decisión que ha tomado este ciudadano, don Iván Rojas, el ecoguerrero, quien todos los días se le ve preocupado, expresando su preocupación, su tristeza y todo lo que significa no contar con esa fuerza, sentirse un poco decepcionado de las autoridades que deben ser los responsables del mantenimiento, del cuidado y de la exploración de nuestros bosques en forma no tranquila, sin devastarla, sin destruirla, porque los bosques y nosotros los humanos mantenemos un intercambio que nos beneficia mutuamente. Los árboles se alimentan, a la vez lo almacenan el oxígeno. Si no lo hicieran, esto permanecería en la atmósfera y aumentaría la temperatura del planeta. Por eso es tan importante su cuidado. Si no serían nuestros bosques, nosotros ya estaríamos ardiendo, ¿no? Por eso es importante su cuidado, ya que su destrucción, su quema o su explotación excesiva puede producir la liberación del principal gas responsable del efecto invernadero. De este modo, amables oyentes, podemos afirmar que los bosques es mucho más que madera, porque son los guardianes de la vida en el planeta y los beneficios que proporcionan van del ámbito local al mundial. Su presencia es imprescindible en nuestra vida. Ellos son los depositarios naturales de la biodiversidad y su papel es clave para la acción climática. ¿Qué estamos haciendo? No estamos haciendo nada. Al contrario, en nuestras narices, aquisito en nuestra vista,
Hay gente irresponsable que solamente piensa en el dinero, pero no piensa en el daño que está haciendo a la humanidad. El daño que está haciéndose a él mismo, a su familia y a todos. Destruimos nuestros bosques. Zonas tangibles están siendo invadidos. ¿Por qué? Porque me imagino que tienen la autorización de irresponsables autoridades que, sabiendo que están haciendo mal, porque hay por debajo mucho dinerito, que nos importa el futuro de nuestra civilización, que nos importa el futuro de nuestros bosques. No te olvides que bosque y hombre nos cuidamos, nos necesitamos. No estamos diciendo que no exploremos, exploremos, pero con cuidado, teniendo mucho cuidado no destruirlo en su totalidad. Hace un tiempo, no sé lo que me están escuchando, desde hace mucho tiempo ya no vemos en la ciudad esos animalitos que lo conocemos con el nombre de lagartijas, ya no vemos. Pero el otro día me alegré cuando, estando en una parcelita que tenemos en Lamas, aparecieron dos o tres lagartijitas, y esto nos alegra mucho, de verdad. Hay muchos animalitos que antes veíamos cerca a nosotros, han desaparecido. Ojalá que vuelvan. Eso va a depender de nosotros, de no destruir nuestros bosques tropicales, cuidarlo, mantenerlo, explorarlo, por supuesto, porque necesitamos de nuestros bosques como nuestros bosques necesitan del cuidado de nosotros. Seamos responsables, porque estamos destruyendo nuestro hábitat, nos estamos destruyendo sin pensar en el futuro de nuestros hijos y de nuestros nietos. Buenos días, amables oyentes.

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3: Muy bien, estamos de vuelta aquí en La Voz Cooperativa como vocera oficial de la Cooperativa de Ahorro y Crédito San Martín de Porres. Y como lo hemos anunciado desde el inicio del programa, vamos a tocar un tema importante en nuestra entrevista de la semana. Vamos a hablar sobre actividades lúdicas en la educación. Por ello, contamos con la presencia del licenciado Ronnie Héctor Romero Nava. Él es licenciado en idiomas por la Universidad Nacional de San Martín y un apasionado promotor del arte y la educación. Desde el 2011 se desempeña como profesor de teatro, destacando por su participación en diversas puestas en escena en la Casa del Teatro de Nicolás Sábados. Es fundador de Clowntástico, una academia dedicada a la formación artística y al desarrollo de habilidades a través del teatro y el clown. Y con él vamos a abarcar el tema actividades lúdicas en la educación. Licenciado, buenos días, bienvenido a La Voz Cooperativa.
4: Hola, ¿cómo están? Buenos días, de verdad estoy muy emocionado y feliz de estar acá con todos, con ustedes, ¿no? Esta mañana, de escucharlo siempre en la radio todos los sábados, a estar con ustedes es muy emocionante. Gracias.
3: Muy bien. Qué bueno que esté aquí, porque vamos a hablar de un tema bastante importante. No solamente las asignaturas, la matemática, no solamente la comunicación, son importantes para el desarrollo del ser humano en general. Y creo que en los niños estamos a tiempo de poder introducir actividades que puedan ayudarlos para encontrar su mejor versión, ¿verdad? Y justamente por ello vamos a hablar sobre las actividades lúdicas. ¿Por qué son importantes en la educación?
4: Las actividades lúdicas son importantes porque permiten al niño, pues, romper el miedo. El miedo a aprender algo nuevo y desconocido en el ser humano siempre nos paraliza. Pero si tú llegas a aprender eso a través del juego, pues se convierte en algo sumamente significativo y que va a estar contigo para toda la vida.
3: ¿A qué le llamamos actividades lúdicas?
4: Actividades lúdicas le llamamos a las enseñanzas que parten a través del juego, uh-huh, para que el niño pueda aprender de manera significativa. El niño aprende, cuando aprende jugando, pues rompe los paradigmas. Uh-huh. Es un aprendizaje más significativo, un aprendizaje que para él le va a servir para la vida. Eso es lo lúdico.
5: Aparte de que estas actividades lúdicas quitan el miedo en los niños, ¿qué otros beneficios aportan las actividades lúdicas en el aprendizaje de los niños?
4: Bueno, las actividades lúdicas hacen que el niño, pues, sea una persona mucho más empática. Las actividades lúdicas hacen que el niño trabaje en equipo. Por ejemplo, en los talleres clown, cuando yo siempre les hablo a todos de mi experiencia, en realidad, yo cuando conocí el clown tenía 21 años, fui con el profesor Levi Rodríguez, que también llevé talleres con él, y cuando conocí el clown abrió en mí un mundo muy diferente, y una persona que siempre iba con su camisita, su pantalón y todo muy serio, ¿no? Pero cuando conocí el clown, me empecé a conocer a mí mismo. Siempre se habla de ese niño interior, ¿no? Y no es por gusto ese niño interior. Ese niño interior, y ahora que lo veo en mis alumnos, yo trabajo con niños desde los 2 años hasta los 5 años, entonces yo veo en ellos la inocencia total, ¿no? Ellos están siempre ávidos a aprender y no tienen ningún miedo a equivocarse. Ellos van, hacen, construyen, incluso en la interacción con sus compañeritos siempre ese tema de peleas, ¿no?, de riñas, pero siempre están aprendiendo. Y cuando nosotros aprendemos a canalizar esas acciones que ellos hacen a través del juego, pues eso se hace significativo y hace que ellos, pues, entiendan que ser personas empáticas, ser personas colaborativas, ser personas que trabajan en equipo, hace eso que sean mejores personas, ¿no? Lo que se busca hoy en día, las habilidades blandas.
5: Uh-huh. No solamente contribuye a mejorar las habilidades sociales, sino también las emocionales, en este caso, ¿no? Claro. Porque hay muchos niños que llegan al colegio, al jardín, calladitos, no dicen nada, pero en la casa son de otra manera, ¿no?
4: Sí.
5: Es un comportamiento diferente. ¿Incluyen el cambio? Sí,
4: claro, porque en general, siempre el papá, pues, es la zona segura, mamá y papá son la zona segura en los niños, ¿no? Lo digo yo que soy papá. Y la, a veces la interacción en la escuela es diferente por las mismas condiciones que se dan, ¿no? Este, a veces los mismos compañeros que vienen de diferentes familias, pero cuando nosotros trabajamos ese tema de como maestro, nos enfocamos de que el juego es fundamental para el aprendizaje, podemos promover en ellos, pues, el trabajo cooperativo, que tanto ustedes promueven todos los sábados, ¿no? Uh-huh. Y que es una palabra que en realidad se repite mucho, pero que es una palabra que es fundamental para poder crear una sociedad mucho más, digamos, sociable, mucho más abierta, mucho más conocedora de todo en general que nos rodea, ¿no? Porque a veces siempre estamos metidos en nuestras cosas, pero cuando nosotros podemos reconocer al juego como esa herramienta que nos mueve, que nos promueve, que nos impulsa, pues en el juego, por lo general, siempre es de varias personas. Entonces ahí nos reconocemos, pues, que somos un equipo, ¿no?
5: Este trabajo que usted desarrolla también puede contribuir a que el niño deje de ser protagonista del bullying.
4: Claro, porque en realidad yo me reconozco a mí como un ser empático. A través de las actividades lúdicas, por ejemplo, en el clown, tú te reconoces como un ser empático. Entonces, la empatía te hace, pues, tener esa sensibilidad hacia el otro. ¿Cómo voy a atacar a alguien, por ejemplo, que yo... sé que es una persona como yo, que siente como yo, que a veces también tiene miedo como yo, que a veces también ríe como yo y que a veces se asusta como yo? Entonces es importante para que los niños se aprendan a ellos a tener esa interacción con los demás. De verdad, yo creo que considero que de alguna u otra manera siempre una persona durante toda su vida debe hacer un taller de teatro, un taller clown, para poder tener esa herramienta o conocer al menos esa herramienta que le facilite, ¿no?, esa interacción con los demás y con él mismo, que es fundamental en realidad conocerse, ¿no? Es muy importante, porque nosotros siempre estamos, cuando ya adultos, pues nos enfocamos en nuestras cosas, ¿no? Pero ya adultos también necesitamos un espacio donde nos podamos ver a nosotros como esa persona que puede crear otras cosas.
5: En su experiencia que tiene el licenciado, ¿ha notado usted el bullying entre los niños? ¿Cómo actúa usted en ese caso, por ejemplo?
4: Bueno, en realidad, yo soy maestro de 2 a 5 años y creo que en esa etapa hablar de bullying es muy exagerado, ¿no? Pero yo creo que el bullying también es una palabra, y te lo digo como maestro, uh-huh, es una palabra que se ha tomado y se toma uno lo dice a libre albedrío, ¿no? Uh-huh. Entonces yo creo que hay formas, hay cosas, sí, que ya van, más que todo, digamos, ya en primaria, en secundaria, pero esas cosas se deben de canalizar, se deben de hablar, porque hay una realidad, mis queridos amigos. Hoy en día la educación le hemos dejado el celular. Entonces, por nosotros como Academia Clowntástico y MatePro, que somos una propuesta donde lo lúdico, pues, es fundamental, decimos menos pantalla, más diversión. Menos pantalla porque el niño, pues, está siempre, ¿no? Vas a un restaurante, ves a un niño siempre con celular, ¿no? No importa la edad, le digo, puede tener desde 6 meses hasta, no sé, pues, un adolescente, que es típico. Pero en realidad yo creo que los niños, por ejemplo, conocen todo antes por el celular. Y estamos hablando de cosas ya, pues, en la adolescencia, de temas de la sexualidad, ¿no? Entonces,
3: y que de alguna manera los pone en riesgo.
4: Claro, ¿verdad? Los pone en riesgo porque no saben qué herramientas van a utilizar o cómo procesar esa información, porque el cerebro humano todavía está en desarrollo. Imagínense, en los primeros años de vida todavía estamos, el cerebro humano después es lo que más pesa, ¿no? Entonces tiene... ocupa mucha energía en nuestro cuerpo y todavía en los primeros años de vida está en desarrollo. Entonces va a asumir eso como una verdad absoluta y eso no debe de ser, ¿no? Entonces,
3: muy bien. Ahora, si tenemos docentes que nos están escuchando o nos están viendo, ¿qué recomendaciones les podemos dar? ¿Qué ideas les podemos dar para introducir actividades lúdicas al momento?
4: Bueno, en primer lugar, yo creo que como maestros, yo sé que en San Martín y en todo el Perú, y por mi experiencia como maestro, yo sé que hay muy buenos maestros, y ese viene el Día del Maestro, felicitar a cada uno de ellos, porque hay maestros que de verdad yo los miro, admiro y he aprendido mucho de ellos, en cómo manejar grupos, cómo manejar a los papás, digamos, cómo llegar a ellos, cómo lidiar, cómo estar presentes como maestros y contribuir a la en la educación y en la crianza del niño, ¿no? Entonces, yo creo que, en primer lugar, entender que hablar de lúdico no significa, o de juego, no significa perder el tiempo. Porque jugar dentro del aula es planificar, es crear, es darte un tiempo para pensar y entender a tu estudiante y también, pues, lo que le rodea. Entonces yo creo que eso es fundamental para nosotros como maestros, ¿no? Y como padres también, porque en el juego el niño aprende, el niño se comunica.
3: Debemos, como padres, se deberán dar un tiempo en casa para jugar con sus hijos.
4: Por supuesto, yo creo que eso es fundamental, porque hoy en día, con la premura del tiempo, nos pasa como papás, siempre estamos en cosas, porque es natural, pues estamos en el trabajo, pero si tenemos la oportunidad de con el niño un sábado, pues sentarnos, oye, bueno, vamos a hacer el desayuno juntos. Tú pelas el plátano, tú bates los huevos, tú estás pones la mesa y vamos conversando. Y verdad, mira, yo como papá nos funciona. Los hijos te empiezan a conversar, te empiezan a contar, te dicen, oye papá, ¿sabes qué mi amigo piensa esto? ¿Y tú qué opinas, no? O sea, tratar de no juzgar, sino escuchar. Y más en todo con el tema de la adolescencia y con los niños pequeños. Danos un tiempo de estar con ellos para el juego, ¿no? De estar con ellos, de darnos un tiempo de estar con ellos para ir al parque, para armar un bloque con ellos, un rompecabezas, estar con ellos, cortar una figurita. Ahorita, por ejemplo, que está de moda el álbum, ¿no? Que nos ha venido desde el mundial. Todo el mundo está con esa locura del álbum. Entonces, acompañarlos en esa actividad donde ellos se sienten, pues, libres de poderse expresar.
3: ¿Las actividades lúdicas permiten de que los niños tengan mayor interés por aprender?
4: Por supuesto, porque la diversión, pues, está las actividades divertidas donde ellos corren, saltan, brincan, se sienten felices, se sienten acompañados, pues hace que el aprendizaje sea más significativo y el aprendizaje permanece y se hace, pues se ensambla y forma parte de su vida del niño y ya del futuro adulto, ¿no? Definitivamente, ¿no? Por ejemplo, en el juego tú conoces a las personas que siempre reclaman, el que hace pilla, entonces vamos reconociéndonos en cada uno de ellos a esas personas y también los vamos entendiendo. Y yo siempre le digo a mis alumnos, ¿no? El juego siempre es parte de eso es planificado, el juego siempre es orden, es disciplina. El juego siempre es respetar al otro, ser empático, porque eso se ve durante un juego, en una actividad lúdica.
3: Bien, ahora se está impartiendo a partir de esta entrevista en que los docentes incorporen actividades lúdicas en la educación y que los padres también las incorporen en casa. ¿Qué desafíos piensas que encuentran tanto los docentes como los padres para poder realizar actividades lúdicas con los niños?
4: Sí, bueno, yo creo que el gran desafío, como dije hace un rato, el gran desafío de la palabra lúdico y el juego es pensar que es simplemente eso. Es un juego y que a veces es perder el tiempo. Ya vamos a hacerlo. No, está jugando. No, yo creo que hay que pensar que el juego es una herramienta y es una oportunidad. Una herramienta para el maestro para poder desarrollar un aprendizaje significativo y una oportunidad para el papá para conocer a su hijo, ser parte de sus actividades, conocer su mundo, su interacción, para conocer a ese pequeño ser humano que se va formando. Entonces yo creo que el gran desafío es, en este mundo alocado, con muchas actividades, es darse un tiempo y realizarlo, y jugar. Yo creo que eso es.
3: Muy bien. Ahora, ¿qué recomendaciones les daríamos tanto a los docentes como a los padres para implementar actividades lúdicas? Tal vez no tienen idea de qué hacer, a dónde recurrir.
4: Bueno, yo creo que como todo bueno tiene su malo, ¿no? Yo creo que eso es la vida. Bueno, yo creo que los tanto padres como docentes, pues hoy tenemos unas herramientas hermosas que nos da la tecnología, no es del internet. Entonces, podemos visualizarlos ahí también. Y bueno, entender, por ejemplo, que esas herramientas se pueden usar para que nosotros podamos visualizar las actividades. Por ejemplo, con nuestros hijos, como papás, el tema de salir con ellos, uh-huh, de dar una caminata. Hoy día muchos se hablan del footing, por ejemplo, ¿no? De actividades como el running, que es correr. O sea, hacer actividades con ellos y darnos ese tiempo, pero que ese tiempo sea para ellos. Apagar el celular, dejarlo a un costado y poder vivenciarlo de verdad como padres ese momento. Y como maestros, pues, plantearnos, planificar y organizarnos para que nuestra actividad lúdica, nuestro juego, pues, cumpla su objetivo, ¿no? De llegar al alumno, de enseñar y que sea para él significativo en todo aspecto.
5: Siempre algunas cosas que lo hacemos en demasía. Hay que tener mucho cuidado también en esto, en dosificar el tiempo de practicar estos juegos.
4: Bueno, yo creo que todo juego es bueno. Uh-huh. Yo creo que es importante de alguna u otra manera darle tiempo de calidad. Uh-huh. Hablemos la calidad. Porque los papás hoy en día, pues, y las personas en general siempre estamos ocupados. Yo creo que el tiempo de calidad, como le decía hace un momento, es importante porque sí, pues voy a estar con mi hijo, pero estoy contestando. O estoy con mi hijo, pero estoy haciendo otra cosa. Estoy con mi hijo y estoy haciendo... Entonces, yo creo que darle ese tiempo de calidad, porque yo creo que, a ver, no, estoy seguro que no tenemos a veces el tiempo, ¿no? Uh-huh. Pero sí el tiempo que sea de calidad, que sea un tiempo cálido para estar con nuestros hijos. Porque de verdad, el tiempo va rápido y de pronto tienes un niño, de pronto tienes un adolescente y de pronto ya es un joven y de pronto ya se fue de la casa. Entonces, no se ha pasado a cada uno de nosotros como personas. Y ahora como papás, pues lo vivenciamos. Yo tengo un adolescente en casa. Entonces, es parte de eso, ¿no? Entonces, como maestro es igual, ¿no? Yo creo que el juego como herramienta, verlo y ser capaz de dosificarlo y de planificarlo, que eso es lo más importante, hace que de verdad sea muy aprovechado.
5: Licenciado Ronnie Héctor Romero Nada, muchas gracias.
3: Antes
5: de verdad.
3: De terminar antes, la entrevista, sí. Háblanos de Clowntástico.
5: Claro, sí. No iba a llegar a eso. ¿No?
4: Gracias, mira, bueno. Clowntástico es una propuesta. Clowntástico viene del clown. Yo, como les comentaba, yo tuve esta experiencia de realizar un taller clown a los 21 años y me quedé fascinado de esta experiencia porque el clown te invita a conocerte a ti mismo, a burlarte de tus errores, más que todo a reconocer esos errores y a dejarlos pues vivir. Bueno, me pasa esto, tengo esto, pero eso no me va a parar. Eso no va a impedir que yo sea lo que yo quiero hacer. Eso no va a impedir construir lo que yo quiero construir. Es parte de mí, lo tengo que aceptar. Y con eso, pues, tengo que mejorar y aprender a vivirlo y a vivenciarlo y aprovecharlo. Por eso nace Clowntástico. He tenido la oportunidad de tener buenos maestros en el teatro. He trabajado 6 años con Nicolás Abado en la Casa del Teatro. Y hemos construido, digamos, una historia en el teatro fascinante. He conocido y llegado a conocer, porque el teatro en realidad son cosas fundamentales en el cuerpo del ser humano, en el ser humano en sí, como la voz, el cuerpo y la imaginación. Tres cosas fundamentales que hacen que tú puedas crear un personaje, ¿no? Partir de la creación de un personaje, vivenciar un personaje. Entonces, siempre estamos en aprendizaje. Entonces, de eso nació esta idea de clown, que el Clowntástico, que lo fundé con mi esposa, ella es profesora de matemática. Y luego, en esta aventura, pues, con ella, en lo lúdico, en los juegos, se subió este carro de la diversión y creamos Clowntástico y MatePro, que MatePro también es una propuesta en el aprendizaje de matemática de una manera lúdica y divertida a través del método de Singapur, que ella conoce muy bien. Y juntos, pues, llegamos a esta aventura, que es Clowntástico y MatePro, donde estamos en este viaje, donde muchos de nuestros alumnos se han subido, muchos padres se confían en nuestro trabajo y vamos viendo los resultados, ¿no? Es un trabajo que no se consigue de la noche a la mañana, en realidad como academia, pero también en el mío desarrollo de los niños, porque si bien es cierto, el juego es una herramienta fundamental, pero no es un trabajo que, bueno, profesor, acá está mi hijo y ya, vamos a conseguir que él haga cosas. No, para nada. Es un trabajo de confianza. Siempre es un triángulo, ¿no? Papá, niño y escuela, en este caso maestros. Entonces, en Clowntástico y MatePro nosotros tenemos esta propuesta donde el juego es la herramienta fundamental para que el niño se desenvuelva y aprenda a través del error. Le tenemos miedo al error, pero el clown propone que el error es parte de. Entonces, en matemática y en las actividades artísticas que nosotros hacemos, en el trabajo del inglés también que tenemos el taller de inglés, todo se fundamenta a través del juego y como error, y parte de todo es el error. Pero el error está ahí y hay que mejorar, hay que aprender y el error no va a pararnos, ¿no? Entonces, esto es Clowntástico y MatePro. Es esta propuesta que tiene de llegar a toda la región San Martín, donde lo lúdico pues es parte de nuestra vivencia cotidiana, donde nuestros alumnos son el eje fundamental que nos inspira a seguir cada día, donde tenemos estas ganas de querer llegar a todos a través del juego.
5: Si yo quiero sus servicios, alguien quiere sus servicios, ¿dónde y cómo lo ubicamos?
4: Bueno, sí, estamos en José Olaya 248, una cuadra antes de la clínica San Camilo.
5: ¿Algún teléfono?
4: Sí, tenemos ahí el teléfono.
5: ¿Las redes sociales también?
4: Estamos en Facebook, estamos en TikTok, estamos en Instagram, estamos en todas las plataformas. Ustedes pueden escribirnos ahí. Y estamos ahí para estar siempre atenderlos con mucha amabilidad. Les voy a dejar el número y...
5: Vamos a ver. Entonces ya saben, ahí está el licenciado Ronnie Héctor Romero Nava. Él es director de Clowntástico, ¿no? Muy bien, una importante actividad para nuestros niños. Y bueno, ya nos ha dado todas las virtudes que tenemos que definitivamente llevar a la práctica a través de estas habilidades.
4: Sí, muchísimas gracias por la oportunidad, de verdad, no es mentira, yo les escucho todos los sábados.
5: Gracias.
4: y estamos ahí con esta propuesta que ustedes tienen, ¿no? Me siento honrado porque de verdad el trabajo que nosotros hacemos, lo hacemos con mucha pasión. Estar en el teatro es un camino, no es fácil, tiene sus cosas, pero tampoco quiero caer en eso, sino simplemente es algo que me mueve a mí desde siempre. Y quiero hacerlo porque tengo esas ganas, ese amor, ese entusiasmo. Y de verdad, cuando trabajo con mis niños o con los adolescentes y veo todo eso que ellos me dan, que ellos me brindan y lo que yo les brindo también, es algo muy hermoso, ¿no? Porque podemos lograr cosas. He tenido niños con habilidades especiales y ver esos pequeños pasos, pequeños cambios en ellos es muy inspirador. Me motiva, me inspira. Por más que a veces pasen cosas, tú dices, no, sí podemos avanzar en este camino del arte.
3: Es un trabajo bastante reconfortante.
4: Claro, reconforta porque tú ves los resultados, pues si bien es cierto, no es de la noche a la mañana, pero contribuyes a que ese niño pues vaya mejorando poco a poco y eres un peldaño en esa escalera que él tiene para cumplir sus objetivos.
3: Bien, el número, por favor, para...
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3: Muy bien.
4: Ahí Miss Jenny, que es mi esposa y mi compañera, que estamos en esta aventura, les va a atender con mucha amabilidad y les va a explicar, así con esta pasión que nosotros tenemos de explicar cómo funciona nuestro trabajo, y les vamos a atender con mucha amabilidad.
5: Así que ya saben, ¿cómo es?
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3: Muy bien, ha sido entonces nuestra entrevista de la semana. Hemos tenido el gusto de conversar con el licenciado Ronnie Héctor Romero Nava, fundador de Clowntástico. Gracias por estar aquí.
5: Y adelantadito le damos un feliz Día del Maestro, porque el 6 de julio se celebra el Día del Maestro.
3: Cerquita.
5: Y le saludas a Sábado, hace tiempo que no lo veo también.
4: Sí, seguramente que él también nos manda muchos saludos.
3: Muy bien, son las 8 de la mañana con 43 minutos.

0: Tarapoto se encamina hacia la modernidad institucional. El 15 de junio del presente año se llevó a cabo la ceremonia oficial de colocación de la primera piedra del edificio 2, una infraestructura clave orientada a potenciar la atención de los asociados. El acto protocolar estuvo liderado por el ingeniero Darwin del Águila Solano, presidente del Consejo de Administración, junto al gerente general economista Atilio Carguas Cántaro y el doctor Oscar Pinedo, quienes ratificaron el compromiso de la entidad con el desarrollo sostenible de la región. La edificación, adjudicada mediante licitación pública a la constructora Grepco S.A., será financiado en su totalidad con fondos propios, un indicador que respalda la solidez financiera y el crecimiento de la cooperativa. Con este paso, la organización reafirma su misión de generar confianza y nuevas oportunidades para toda la comunidad.
1: En otras Copenoticias, la Comisión de Educación de la Agencia CISA culminó con notable éxito el taller denominado Uso de Herramientas Digitales para Socios Emprendedores. Esta iniciativa académica concitó una masiva y entusiasta participación por parte de los socios, quienes profundizaron sus conocimientos en tecnología vanguardista, orientadas a modernizar sus unidades de negocio. Durante las sesiones, los asistentes adquirieron competencias claves para optimizar estrategias de ventas y potenciar su competitividad en el mercado actual. De este modo, la institución ratifica su firme compromiso con el progreso integral de sus afiliados, impulsando programas formativos que transforman ideas en proyectos sostenibles, porque el verdadero crecimiento pertenece a aquellos que persisten en su formación constante.
0: La Comisión de Educación de la COPAC San Martín de Porres promueve el desarrollo de habilidades manuales mediante su próximo taller gratuito de tejido a crochet. Esta actividad instructiva dirigida a los socios de la oficina principal de Tarapoto busca fomentar la creatividad y el intercambio de experiencias. Las clases se llevarán a cabo desde el 6 hasta el 17 de julio en el Auditorio Institucional, situado en el Jirón Maynas número 100. El horario establecido para las clases presenciales comprenderán desde las 6 de la tarde hasta las 8 de la noche. Las inscripciones ya se encuentran abiertas y pueden gestionarse directamente a través de las líneas telefónicas 042-52-1001 o al celular 986-9484-43.
1: En otras Copenoticias, la agencia Zaposoa ha programado una importante jornada de salud preventiva dirigida de manera exclusiva a sus socios. Esta campaña médica gratuita se llevará a cabo el próximo 18 de julio a partir de las 8 de la mañana en el local institucional ubicado en la avenida Lima 675. Recuerden que estamos hablando de la agencia Zaposoa. Durante la actividad, los socios recibirán atención profesional en 6 áreas especializadas, que incluyen medicina general, pediatría, reumatología, oftalmología, cardiología y sesiones de masajes. Adicionalmente, el evento contempla la entrega gratuita de medicamentos hasta agotar stock, debido a que el aforo cuenta con vacantes limitadas. La entidad insta a sus socios a acudir de forma oportuna para asegurar su participación en este despliegue de asistencia médica.
0: Más Copenoticias. La Comisión de Educación de la Agencia Rioja ha programado un taller gratuito enfocado en la elaboración de jabones artesanales, diseñado exclusivamente para sus socios. La jornada instructiva se desarrollará el próximo 15 de julio en el auditorio de la institución educativa Abilio Ocampo, ubicado en el Jirón Julio C. Arana, número 598, en la ciudad de Rioja. Las clases presenciales se dictarán en el horario de 6 de la tarde a 8 de la noche, espacio donde los asistentes asimilarán técnicas prácticas paso a paso sin costo alguno en los insumos. Esta iniciativa busca promover destrezas de emprendimiento técnico que impulsen el progreso financiero familiar de cada participante, debido a que el aforo cuenta con vacantes limitadas. Los interesados deben tramitar su inscripción directamente en la sucursal o comunicarse al canal telefónico autorizado.
1: La Comisión de Educación de la Agencia Zapozoa anunció la apertura de la inscripción para el taller gratuito Aprendemos a Decorar con Telas y Globos, una iniciativa diseñada para impulsar el emprendimiento local. Los participantes adquirirán herramientas prácticas que le permitirán transformar diversos eventos sociales mediante técnicas innovadoras de diseño. Debido a que las vacantes son limitadas, los interesados deben acercarse al área de admisión de la citada sede para asegurar su participación. Esta capacitación representa una oportunidad ideal para desarrollar habilidades creativas y generar nuevos ingresos económicos a la comunidad.
0: La Cooperativa de Ahorro y Crédito San Martín de Porres ha iniciado un proceso de convocatoria de personal orientado a fortalecer su equipo en la región San Martín. Nos encontramos en la búsqueda activa de un ejecutivo de negocios para la agencia ubicada en el distrito de San José de Sisa. Los profesionales interesados disponen de plazo hasta el próximo 30 de junio del 2026 para presentar sus respectivas postulaciones. Los requisitos detallados del perfil laboral están disponibles en la plataforma web oficial de la cooperativa. Asimismo, los postulantes calificados pueden remitir su currículum vitae actualizado mediante el correo electrónico selección@copacsanmartin.p. Existe también la alternativa presencial de entregar dicha documentación directamente en la oficina situada en el jirón Huáscar 394 en la ciudad de San José de Sisa.
1: En otras COPE Noticias, la Fuerza Aérea del Perú inició el segundo llamamiento para el servicio militar voluntario dirigido a jóvenes de 18 a 29 años, quienes se suman al contingente de agosto del 2026, accederán a asignación económica, alimentación, salud, facilidades educativas y beneficios para postular a escuelas castrenses o policiales. Los interesados tienen plazo hasta el 30 de julio para inscribirse portando su DNI y certificado de estudios de primaria completa. Las inscripciones se gestionan en la Oficina de Registro Militar número 15, ubicada en el jirón Santa Rosa 161 de Muna, a la altura de la cuadra 6 del jirón Leguía. La atención es de lunes a viernes de 8 a 1 y de 2 a 4 de la tarde, y sábados de 8 de la mañana a 1 de la tarde. Para informes, llamar al 042-63-7562, al 914-085323 o al 927-516933.
0: COPE Deportes. La Fuerza Aérea del Perú ha anunciado de manera oficial el desarrollo de la competencia pedestre carrera FAP 7K, Cadete Guillermo del Castillo Paredes, 2026. Este importante evento deportivo se llevará a cabo el próximo 18 de julio, teniendo como punto de partida y llegada la emblemática Plaza de Armas de Tarapoto. La convocatoria es totalmente abierta y gratuita para damas y caballeros a partir de los 18 años de edad que deseen sumarse a esta fiesta del atletismo. Según los organizadores, la hora de concentración de los competidores está programada para las 3:30 de la tarde, mientras que la partida oficial se dará a las 4:30. Para asegurar un cupo u obtener mayores informes, la ciudadanía puede escanear el código QR del afiche oficial o comunicarse vía WhatsApp al número 931-820-712.
1: A continuación, COPE Cultura. Este domingo 28 de junio se llevará a cabo la presentación oficial de Versos del Bosque y del Corazón, la más reciente obra de la escritora Elsa Angulo Vázquez, una cita literaria organizada por Yara Ediciones y el Círculo Literario Librería. Promete sumergir a los asistentes en una velada colmada de poesía, imaginación y un profundo amor por la lectura infantil. El evento de ingreso libre tendrá lugar en las instalaciones de la mencionada librería ubicada en el jirón Manuel Arevalo Orbe número 274 en el barrio Partido Alto a partir de las 7 de la noche. Una oportunidad imperdible para respaldar el talento regional y fomentar el hábito lector en los más jóvenes de casa. Los esperamos.
0: Más copeculturas. Con el firme objetivo de incentivar la producción literaria local, la editorial Yara Ediciones y el Círculo Literario Librería organizan un taller especializado en la creación de microcuentos. Esta jornada pedagógica estará bajo la dirección de la reconocida escritora Melissa Mendieta y se llevará a cabo el próximo martes 30 de junio en la ciudad de Tarapoto. El evento se desarrollará desde las 7 hasta las 9 de la noche en el jirón Manuel Arévalo Orbe 274, ubicado en el barrio Partido Alto. Durante la sesión, los participantes abordarán la teoría de la Minificción. Analizarán textos selectos y recibirán una asesoría personalizada para perfeccionar sus propios relatos breves. Debido a que las vacantes son limitadas, los interesados pueden gestionar su inscripción comunicándose directamente al celular 932-310-892.
1: A continuación, COPE Emprendedores.
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0: Y fomentar el desarrollo creativo, las academias Clowntástico y MatePro han anunciado la apertura de sus talleres integrales. La oferta educativa incluye disciplinas artísticas como inglés, teatro y pintura, junto a un sólido programa de reforzamiento académico en matemáticas y comunicación bajo el reconocido método Singapur. Estas sesiones, dirigidas a estudiantes de nivel inicial, primaria y secundaria, se desarrollan en turnos de mañana y tarde en el Jirón José Olaya 248. Los organizadores informaron que las inscripciones permanecen abiertas durante todo el año, ofreciendo una alternativa lúdica y profesional para potenciar las habilidades cognitivas y emocionales de los menores. Para mayores detalles, los padres de familia pueden contactarse al número 996-953-171.
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0: Muy bien, don Angelito, llegamos a la parte final de nuestros COPE emprendedores. Estamos sobre las 9 de la mañana.
2: Sí, pues ya no nos da tiempo para los COPE saludos, ¿no? COPE cumpleaños, ya hace tiempo. Yo también me estoy olvidando ya. Sí. Sí.
0: ¿No? Nos está regalando.
2: Ah, nos está regalando. Dice. Muchas gracias a don Rudy. Entonces, vamos, don Rudy, a ver.
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0: A continuación, saludamos a nuestros cumpleañeros, don Angelito, del 26 de junio.
1: De ayer 26 a Tatiana Catherine del Rosario Arcentales Sánchez.
0: A Imelda Vázquez Panduro.
1: Felicidades a Dana Brigitte Fernández Muyayari.
0: A Carmen Cecibel García García.
1: Saludos también a Gisser y Amin Najar Sánchez Ramírez.
0: Saludamos a Mirta Beldad Anchiva.
1: También saludamos a Sandra González Pinedo.
0: A Miriam Katy Panduro Pinchi.
1: Felicidades a Robinson Ruiz Fasabi.
0: A Carmen Luisa Quinquén Montoya.
1: También saludamos a Frank Giovanni Vázquez Flores.
0: A Mónica Flores Flores.
1: También saludamos a Maida Laurite Martel Malpartida.
0: Feliz cumpleaños, Lins Bardales Tafur.
1: También saludamos a Ale Ríos Lozano.
0: A Luis Edgar Sánchez Pinedo.
1: Ayer también ha cumplido año. Felicidades, Henry André Lazo Flores.
0: Bendiciones para Jimmy Iván García Silva.
1: Felicidades también a Verónica Juana Guerrero Iriarte.
0: A Pelayo Urquiza Quispe.
1: Felicidades a Tercero García Saurín.
0: A continuación, cumpleañeros de hoy 27 de junio.
1: Saludos a don José Adolfo Salazar Mesones.
0: A Guido Saavedra Vela.
1: Saludos también a Nicolás Gallardo Saucedo.
0: A Jacinto Campos Siesquén.
1: Felicidades a Jamie Urquía Chujutayi.
0: A Dalton Iván Gila Masifuente.
1: Saludos también a Socorro Esperanza Mosqueda González.
0: A Berta Marina Ruiz Delgado.
1: Saludos a Claudia Arévalo Ramírez.
0: A Erika Paola Peña León.
1: Saludamos también a la señora Ruth Macedo Bartra de Sánchez.
0: A Carmen Bonilla Torres.
1: Saludos a Tania Ciurliza Saavedra de la Cruz.
0: A Jorge Augusto Fachín Ruiz.
1: Felicidades a Marta Estela Yupanqui Dávila.
0: A Segundina Según Angulo Corán.
1: Felicidades a José Heriberto Saavedra Reate.
0: A Fausto Enrique Bizaga Ariburu.
1: También saludamos a Jacqueline Susan Reate Mondragón.
0: A Jessica Gatica Chistama de García.
1: Saludos a Humberto Ladislao Vela Ruiz,
0: a Doris Melba Tananta Guerra.
1: También saludamos a Irma Violeta Linares Flores,
0: a Yani Isabel Carrasco Guerrero. Ellos son nuestros socios que están cumpliendo años hoy, pero mañana también saludamos

0: Don Angelito.
1: Sí, saludamos a Mario Tercero Ramírez Paredes.
0: A Melanie Daniros Vázquez Escalante.
1: Saludos también a Liz Edith Torres Flores de Pisco.
0: A Erlinda Belén Ramírez Inga de Ching.
1: Muchas felicidades a Zulmira Rodríguez Tuanama.
0: A Esmeralda Lozano Díaz.
1: Felicidades a Mayra Berenice Silva Angulo.
0: A José Floriano Fernández Riva.
1: Mañana también cumpleaños. Felicidades a Maron Luley Navarro Yumi.
0: También saludamos a Heriberto Angulo Pinedo.
1: Saludos a Rosa Elencit Fasabi Tapuyima.
0: A Enrique Flores Lara.
1: También saludamos a Bruce Eliel Santaela Rodríguez.
0: A Jarrín Quinteros García.
1: Felicidades a Mercedes Guadalupe Río Sánchez.
0: A Derli Duansi Suiza.
1: También saludamos a Marcial Montenegro Heredia.
0: A Adita Vázquez, viuda de Ecos.
1: Felicidades a Jair Esteban Flores Villacorta.
0: A Fabiane Gaela Fasanando Uxiñahua.
1: También saludamos a Enid Paredes Pizango.
0: A Lali Pachanase Pachanase.
1: Saludos a Luz Estefanía Muñoz Cumapa.
0: A Ruth Evelyn Ríos Aguilar.
1: Y también saludos a Nancy Vega Celis. Felicidades a todos ellos, feliz cumpleaños.
0: Mucho tiempo los hemos
1: así
0: saludado.
1: Así es, sí, pues, mucho tiempo. Felicidades a todos ellos, que todo sea felicidad y sean muchos, muchos años más de vida.
0: Muy
1: vamos.
0: Bien, llegamos a la parte final del programa. Nos reencontramos cuando, don Angelito.
1: El próximo sábado, el agradecimiento a nombre de nuestra coordinadora general, Jessica Flores, de Rodil Dávila Peso en la parte técnica en la emisora y en la televisión, don Damner Guevara. Nos vemos.
0: Cuídense mucho, disfruten.

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0: selva, señor, nadie ha muerto de hambre. Tenemos todo lo que queremos gracias a nuestra selva. Y ahora esos señores que tanto están preocupados por su vida, que señor, que vayan a las chacras, coman esos mangos, señor. Porque aquí, señor, tenemos que defender nuestra casa. Y aquellos señores que no saben defender ni sus casas, señor, pues son cuernudos, señor, gracias,
1: bueno,
0: señor.
2: Hola. Mi querido Beto 29.
3: Ay, mamá.
2: Mi querido Pepe Lucho, el que sabe mucho.
3: Sí, no, yo quisiera saber de dónde chupete sacas tú esas chacotas.
2: Es que Beto 29 me dice, oye, pon esto, que hace tiempo no escucho. Ni yo pongo, dice. Ay, o sea,
4: no te dice Roger.
2: No, Roger Ludo dice que. Porque te hace de rogar, dice.
3: Chicos, les comento. Antes de iniciar el programa, quiero hacer llegar la invitación. El ingeniero Aldinger Peso les ha hecho la invitación al señor Beto Ramírez,
2: ajá,
3: al señor Junior,
2: ajá,
3: a Ricky del Castillo, al tío Damner.
2: ¿Ya?
3: ¿Quién más? Gonzamix.
2: A Gonzamix y al Chamo.
3: Todo el equipo de Sabadazo, ¿ok? Todo el equipo de Sabadazo para ir y pasar un día de familia ahí en el Fundo Leito, ¿verdad? Porque va a matar un gallardo porque quiere compartir con los muchachos de la radio. Así que yo les hago llegar la invitación a ustedes. ¿Qué dicen?
2: ¿Y cuándo va a ser eso?
3: Eso depende ya de nosotros, pues, ¿no? O sea, ¿cuándo? Él no se ha propuesto de este al próximo domingo.
2: ¿Este puede ser lunes o no? ¿Lunes feriado?
3: No, me ha dicho domingo, al próximo domingo.
2: Ya.
3: Ahí queda pendiente para ustedes. Ustedes verán, pues, sobre todo tú, Junior, cómo postergas,
2: ¿Qué paras viajando, dije?
3: No, tú tienes un montón de mujeres, mis hermanos.
2: Y un marido de Yapa,
3: ¿cómo se llama? Y un antojo. Claro. Bueno, ¿cómo están, muchachos? Yo, luego de esta festividad sanjuanera, recuperándonos un poco, pues, ustedes saben, ¿ah? El día de la preparación de los Juanes,
2: ajá,
3: Beto Ramírez, en la familia mía, se acostumbra a hacer el Juane de Yuca por la mañana, ¿no? Entonces ya el almuerzo ya es Juane de Yuca.
2: ¿Sí?
3: En la cena ya también es Juane de Yuca y por ahí un Juane de arroz para ir probando cómo va quedando, ¿no? Al día siguiente ya es todo el día Juane, pues, ¿no? Y el tercer día ya es un recalentado.
4: El cuarto día
3: ya es una infección ya.
5: ¡Claro!
4: No, de verdad. Una vez me comí un Juane así.
2: Ajá. Con flema.
4: Sí. Pero yo por las presas. Pues cuando era niño, bueno, adolescente nomás, ¿no? Y ya, pues, me cayó mal al estómago.
3: Sí.
4: Y no, por eso no es recomendable ya comer un Juane.
3: Un recalentado.
4: Un recalentado.
2: Re guardado.
4: Ya se hace flemoso, ya, sí, ahí sí. Ya no es bueno.
3: Sobre todo los costados, ¿no? Donde ha pegado el agua un poquito al momento de cocinar.
4: Sí, así es.
3: Ya, bueno, ¿y qué esperar, pues, del Juane de Yuca, no? Él también que se hace más,
4: Sí, no, eso es más seguro, pues.
3: Pero es rico comer, pues, Juanes preparados en casa. No hay un punto de comparación. Sé que en algunos lugares lo venden, pues, de manera deliciosa, ¿no? Rica. Pero
4: fresca.
3: No hay punto de comparación, pues,
2: así es.
3: Prepararlo en casa,
4: así
3: ¿no?
4: Es. Ah, no, obviamente. Bueno, si mamá, ella es, pues, la experta, ¿no?
3: ¡Claro!
4: Ella, los hijos, hijas, nietos y todos.
3: Y demás familiares.
4: De la que en vida sigue. Alaban, pues, a las manos de la mamá, la matriarca.
3: De la abuelita que ha dejado.
4: La abuelita, los sazón, nietos, ¿no? La mamá, los hijos, las hijas. Más que todas las hijas, pues.
3: La madre naturaleza.
4: ¿No? Ahí está.
3: Sí. Bueno, los problemas son, no digamos problemas, ¿no? Las primeras prácticas lo hacen, pues, los que están recién juntándose en pareja, ¿no? Sobre todo, por ejemplo, Esteban. Obviamente que su primer Juane va a salir su pijuane, o puede ser mingado Juane. No, ¿qué es así, hermano?
6: A mí me gustó el Juane de mi mamita y también de mi suegrita.
3: ¿De tu suegrita?
6: Sí. Que, similar, ¿eh?
3: Te estás embarazando.
4: ¿Cómo se llama tu suegrita?
3: Sí. ¿Cómo se llama tu suegrita? A ver, dale un saludo, pues.
6: Jimena.
4: Oye, ¿no le puedes mandar saludos a tu suegra, ¿eh?
2: Sí, Jimena.
6: Suegrita, gracias por el juanecito, estaba rico.
3: Pero si dice que estaba feo, también hay problemas.
4: Ni modo, va a decir, pues, que ha sido feo también, ¿no? Porque le está escuchando, si no. No. Si no,
3: mira este.
1: Parme cadáver.
3: Uno de los Juanes más ricos que he comido yo durante todo este proceso ambulatorio que he tenido de mi vida. Ha sido en Lamas. Un saludo para la viejita, mi mamita Judith, así le trato de cariño. Señora Judith, Vargas. Ella viene Juanes todos los días, ¿verdad? Ah. Pero eso es para la venta. Para el día de San Juan hace unos Juanes especiales, hermano. Y otro de los Juanes riquísimos que he probado ha sido de la señora Michelita, que me ha vendido un Juane hace como 5 años, 4 o 5 años, un avispa Juane. Uh-huh. Qué rico, qué rico.
4: ¿Qué tipo de avispas era?
3: Así guairanga, sí, yeah. Porque está bravaza.
4: Y de campana avispa también sale muy rico. ¿Eh?
3: Bomba avispa.
4: De carachupa avispa.
3: Bomba avispa. Botosque, ¿no? Botosque.
2: Quiero opinar sobre el Juane.
3: A ver, vamos a conversar porque la gente ya está empilada. Hola, buen día, bienvenido al programa. Hola.
7: ¿Qué tal, amigos? ¿Qué tal? Buenos días.
3: Buen día, Quinto. ¿Cómo estás?
2: Juane, sigue comiendo,
7: no.
2: Juane.
7: No, es bien. Escuchando un poco lo que es la concentración de los fans, lamentablemente, ajá. Pues, como dice usted, uh-huh. No se empalaga, pues, el fan, ¿verdad? No se empalaga bastante. Y es un festín que toda la gente a nivel de la Amazonía ha tratado de envergar lo que son las fiestas, predominando la tradición y costumbre que siempre en la región se prevalece eso, pues. Uh-huh.
3: ¿Qué tipo de Juanes se acostumbra a hacer en casita?
7: El avispa Juane,
3: el tradicional Juane.
4: No, yo sí no me atrevería a hacer avispa Juane.
3: ¿Por qué?
4: No, porque hay mucha chamba, pues, hermano, tienes que ir al monte, juntar, buscar casa de avispa y...
2: ¡Avispa Juane!
4: Ya, pues, a la vez que te pican también.
3: Si alguien tiene la definición exacta por qué se le ha denominado avispa Juane...
2: ¿Por qué usas avispa, pe?
3: No, obviamente porque carne molida, ¿no?
4: Lord, te pica la avispa.
3: No se sabe, ¿no? Nos podrían ayudar, ¿por qué se ha hecho la denominación?
4: Bueno, de yo lo que, hasta donde me han dado la información es de que porque hacen con carne molida. Uh-huh. Con la carne molida. Pero, claro. O sea, hasta ahí puedo digo, ¿pero qué tiene que ver con la avispa?
2: Pues, claro, no, pues también no, pregunto yo.
3: De repente porque tiene cantidad de carne molida.
4: Carne molida. Uh-huh.
3: Pero hasta ahorita no.
2: ¿Tiene que ver con la avispa?
3: Pero alguien sí sabe por ahí que conoce
2: de Rioja, la... De Rioja.
4: No, especialmente de Rioja y Aguilar, de Moyobamba.
2: La familia pues. Aguilar de Rioja.
4: Claro, hermano. De que es rico, de que es sabroso. Es sabroso.
3: ¿Sabes
4: la avispa Juane?
3: ¿Sabes que también se prepara rico en...?
4: No, pero ahí te lo oyente, pues.
3: Sí,
4: no,
3: ¿con quién hablamos? ¿Nos había dicho con avispa?
4: Con Sexto.
2: Ah, ¡Sexto!
7: Hola.
3: Sí, amigo.
4: ¿Cuál es tu nombre?
3: ¿Cuál es tu nombre, caballero?
7: Chester.
3: Ah, ¡Chester!
2: ¡Chester!
3: Buena, Chester.
2: Ilan Chester.
3: De repente, pues, culturizamos, ¿sabes por qué se denomina avispa Juane al Juane de Moyobamba?
7: ¡Claro! Sí, es una denominación más o menos espectorando el tema de, así como la campana avispa, uh-huh. Más campana o menos predominan a eso, le dan esa costumbrita tradicional, más o menos, valorizan en parte de Alto Mayo, Moyobamba, y como dicen ustedes, es carne de cancho, que se le echa, la carne molida.
4: Venenosa es tu lengua.
3: Ajá.
4: Especialmente carne de qué, ¿sabes? De cerdo, cerdo o de
3: carne de chancho,
4: o de caballo. No, puede ser de caballo también, ¿no?
3: Es carne de chancho.
4: O de burro también puede ser.
3: No, es carne de cerdo. Eso le da pues la mishquinita, otro saborcito.
4: Ay.
3: Muy bien.
4: Puede ser de cerdo o de cerda.
3: No, de cerda es de los canes.
4: No, pero su hembra del cerdo viene a ser la cerda, pues. ¿No?
3: Sí, larga.
7: ¡Beto!
3: ¡Chester!
7: ¡Beto!
3: ¿Hasta qué días has seguido comiendo tu Juane? ¿Al tercer día, al cuarto día o todavía estás dando? ¿Estás semaneando?
7: Hasta el día siguiente. ¡Beto! Su bajadita ya después el hidrochado.
3: Ajá. Ah, ya, todavía, ¿no? Claro, un ajichito, un chuchurrín. Muy bien.
7: Muchísimas gracias. Bye, bye.
4: No te vayas.
3: Gracias, Chester. No, gracias, Chester.
4: Chester.
3: No
4: te vayas. Eres un niño.
3: Gracias, Chester. Muy bien. Hablando así de Juane y todo eso, espero pues que la gente haya dejado limpio el espacio que ha ocupado a las orillas del río, o sea, está bueno,
4: sí, en cualquier bastante lugar, han dejado limpio.
3: En cualquier lugar donde haya pasado la fiesta de San Juan, ¿no? Porque ocurre que tenemos la mala costumbre, el mal hábito de dejar los desperdicios donde francamente hemos encontrado limpio a veces y dejamos todo un basurero, ¿no? Eso también hay que ir diciendo a la gente, no solamente en la fiesta de San Juan, sino en cualquier momento, fin de semana, acostumbramos a visitar orillas de río por el calor propiamente aquí en la selva. Entonces hay que tener ese buen hábito, ¿no? De llevar nuestra bolsita y poner todos nuestros recibos.
4: Oye, hermano, lo que
3: para traerlo nuevamente,
4: ¿no? Lo que estás hablando es algo simpático, si se quiere llamar de esa simpático. Manera. Mira, yo siempre digo, sea,
3: teórico nada más.
4: Claro, ¿por qué no podemos aprender los modales, las costumbres buenas, positivas? En el caso, por ejemplo, de Japón, ¿no?
3: Claro.
4: Mira, estos jugadores ahorita en el mundial. En el mundial, cómo dejan su vestuario, dónde están ellos, están con una bolsita a su costado. Cada japonesa, hombre y mujer.
2: Los aficionados también.
4: Claro, de ellos la hinchada, están poniendo ahí. El resto, pese de que la mayoría son países desarrollados, pero ellos ya, o sea, que lo llevan al 100% la disciplina, aparte de que tienen una disciplina tremenda en el horario, también en el aseo.
3: Claro.
4: ¿Cómo? ¿Y por qué eso? Pero es tan difícil, hermano. Nosotros...
3: Es que la política misma que maneja el sistema mismo que maneja Japón,
2: desde niños.
3: Son formados así, ¿no?
4: La generación, o sea, desde el vientre de mamá ya esa educación.
3: Claro. Lo que no sucede en el Perú, por ejemplo, cuando tú vas a un campo de fútbol, la hinchada, ya está hinchada, aparte de comer cualquier cantidad de juanes, bocaditos, sí, y su basura, está un montón ahí, ¿no?
4: Sí.
3: Está hinchada.
4: Sí. Sí, y eso mayormente pasa en los países asiáticos, ¿no? Hablamos de Japón, los mismos chinos.
3: Corea. Su mamá también Corea.
4: Sí, pues.
3: Papá también Corea.
4: Y oye, eso digo, porque acá nomás hablamos tanto de Arequipa. No, en la parte central, en los alrededores, en los conos, también un poco de como que no, pero comparando con las demás ciudades, hablamos de las demás ciudades del país, no es así. ¿Por qué no copiamos si dentro de nuestro país hay una ciudad que carambas es bastante limpia? Nos hablan bastante, yo no conozco, pero nos hablan los que se han ido, Arequipa, ¿sí? La ciudad blanca es bastante limpia, la educación diferente a los demás peruanos, ¿no? Y por qué no podemos copiar, digo, siempre lo bueno. ¿Y qué copiamos? Lo malo. Copiamos lo malo.
3: Sí, ¡no! las tendencias estúpidas que se dan en el mundo, eso es. Espectacularmente, para copiar, el peruano es un capo.
4: Sí,
3: un
4: capo. Sí.
2: Por eso los arequipeños se consideran otra república.
4: Otra república.
2: Tiene su moneda.
3: Su propia moneda.
2: Claro.
3: Carambas. Bueno, entonces... Ya dejamos tarea para la casa, ¿no? Hay que ir inculcando, porque la educación parte de ahí. Si tú eres un desordenado en casa, obviamente vas a ser desordenado en cualquier lugar.
4: Y también tiene que ser política de Estado, pues.
3: Claro.
4: Al Estado, a mi parecer, como que no le interesaría, no le convendría hacer ese tipo de cambio, esa metamorfosis en la sociedad, para de aquí a un largo plazo, porque no te vamos a hablar de que si también el Estado entra a tallar en esto con una política de Estado que mueva toda la sociedad del Perú, no vamos a tener resultados a una semana, dos semanas.
3: No, obviamente.
4: Esto, si empezamos hoy, vamos a tener una sociedad hablando, pues, bueno, no sé, a 20 años, 25 años, 30 años, diferente. Pero si empezamos ya a trabajar. Pero como yo veo... Hay que empezar a trabajar en los hogares, bueno, a los que nos interesa, a los padres que nos interesa esto, la limpieza, cuidar el medio ambiente, de no maltratar, ¿no? De que eleve nuestra conciencia en cada ciudadano peruano para cambiar esto. Porque si no cambiamos nosotros, muchas veces pedimos cambio, pero no autocambiamos también nuestra forma de vivir en nuestra casa, especialmente como tú dices, Pepe, de que la casa, y eso es así, eso es una verdad absoluta, hermano, de que debemos hacer el cambio en casa, la disciplina, especialmente, ¿en qué somos indisciplinados? en el horario, horario de trabajo. Sí. No, que impuntual, a la criollada, ¿no? Que esto, que no.
3: Y todavía ya se ha hecho un hábito, no. Reunión, 8 de la noche, hora peruana, 8:30, dicen todavía. Caramba.
4: Te das cuenta.
3: O sea, ya hemos normalizado todavía esto, ¿no? Sí, no, no, sí. Y no todo, debería ser así.
4: Y todo casi se ha normalizado. Sí. Aquellos que tratamos de impulsar este, sobre todo lo que estamos en los medios de comunicación, nos ven como un bicho raro, ¿ah?
3: Sí, sí.
4: A tal punto de que la sociedad nos escucha, oye, están hablando. Claro. No, ya te estás perdiendo el tiempo.
3: Por
4: oye,
3: ejemplo, oye, hacemos,
4: no sean malos.
3: Hacemos un ejemplo, sobre todo en los padres que cometemos a veces equivocaciones. Cuando vemos a nuestros hijos andar con malas juntas, ¿no? Malos amigos, sabemos que nuestros hijos están andando con malos ambientes, malos pasos, malas amistades, y le preguntamos a nuestros hijos, sé que tu amigo es consumidor y todo eso. No, pero mamita, yo no, ellos quizás yo no. Pero el cerebro es tan frágil que todos los días va aprendiendo, va a normalizar, porque el cerebro aprende por repeticiones. Si el muchacho ha visto constantemente ver a sus amigos de beber alcohol, consumir estupefacientes, el cerebro lo va a normalizar. Y en algún momento él va a agarrar la cerveza, va a agarrar, qué sé yo, algún tipo de estupefaciente, y para él va a ser normal ya consumirlo, porque ya lo ha normalizado. En casa ya lo han normalizado, porque él se ha dicho que es normal, porque es normal que sus amigos consuman, él no lo hace. Entonces, hay que ir cortando las malas
4: juntas,
3: las malas cosechas, las malas hierbas desde raíz, desde el inicio, ¿verdad? Y entonces
4: lo que dices, para relacionar lo que tú estás diciendo, es un mundo contaminado, ¿no? Quise decir, a ver, una mentira repetida 10, 15, 20 veces se hace una verdad al final. ¿Por qué te digo esto? Porque cuando tú estás en un ambiente contaminado, o sea, que huele feo, y estás ya tú 5 minutos, 10 minutos, 20 minutos, media hora, y ya no lo sientes al olor. O sea, porque ya estás contaminado. El cuerpo, lo que tú dices es una verdad, la mente ya se adecuó a ese ambiente que está contaminado con un olor, pero feísimo. ¿Por qué?
3: Se adapta.
4: Otra persona viene y entra, ingresa y dice, ¡uy! Uy, huele feo. No, pero yo no huelo. No huelo. Entonces, ya se adecuó. Y todo lo que tú dices, si en ese mundo contaminado de esas amistades que consumen estupefacientes, qué sé yo, está un muchacho que pueda decir, no, que yo no estoy, pero cualquier rato esa tentación
3: lo fuerte
4: que su mente lo dirige, el cerebro lo dirige, lo puede hacer. Sí, es una verdad.
3: Ya no va a ser incluso una tentación, porque ya su cerebro ya normalizó que es, o sea, todo lo que se está haciendo es
4: algo normal.
3: Normal, ¿no?
4: Algo normal.
3: Redundando.
4: Sí,
3: muy
4: sí,
3: bien.
4: Sí.
3: Ahora sí, vamos ya a lo nuestro, un poquito de un mensaje a la conciencia, por llamarlo de esta manera, porque siempre es bueno. Es nuestra labor como comunicadores también topar estos temas. No todo es gracia en este programa, también hay que enfocarnos un poco en el desarrollo personal, humano, en cuanto a valores, en fin.
4: Y ojalá que no nos vean, que no nos escuchen como unos bichos raros cuando hablamos, cuando nos comentamos así, porque tú habías dicho de que ya casi están normalizados las cosas al revés en el país. Que me perdone, pero yo también lo veo así, de esa manera.
3: Sí.
4: De esa
3: muy
4: manera.
3: Bien. Vamos ahora, por favor, si tenemos la música en cortina, porque vamos a presentar a los que el día de hoy vamos a compartir esta mesa de transmisión de locuras y travesuras con los muchachos de Radio Tropical. ¿Tienes ahí, por favor, la cortina, señor?
2: Claro.
3: Junior Mix. No es Junior Mix.
4: Gonza.
3: Tú eres Sean Mix.
2: Yo soy
3: Sean Tolón Mix. No, Roger.
2: Roger Luna. Tu mano.
4: ¿Cómo que tu mano?
3: Bueno, aquí está en el escenario el día de hoy con su traje típico costumbrista, alusivo a la fiesta sanjuanera. Está con nosotros en el máster de sonido, DJ Tofa. ¡Oh, tu música, pues, hoy! ¡Cachete lleva! ¡Aquí está con nosotros Beto Ramírez!
1: ¡Ay, ay, ay, ay, ay! Decía el chancho,
4: Bueno, ¿qué tal? ¿Cómo están? Buenos días, gente. Ya habíamos hablado, ya prácticamente nos hemos presentado, pero vamos a hacer la segunda vez en este programa, esperado por mucha gente, hasta que tanto esperar se desesperan, pero ya estamos aquí para hacer un sábado diferente. Bueno, con esto no quiero decirle que dejen de hacer sus actividades cotidianas que tienen todos los días. Nosotros vamos a hacer el complemento perfecto, la vitamina perfecta, el medicamento perfecto para que ustedes estén bien. Esa es la intención del programa Sabadazo. ¡Caramba! ¡Que viva este sábado! Porque a mí me encanta cuando, bueno, todos los días me encanta, pero también cuando hay un día, cuando amanece un día libre, despejado, cuando el astro rey, el Tata Inti, está brillante, el gringo está en el éter del espacio, está irradiando este calor, está irradiando a través de su luz vida. Yo ya me di mi baño de sol,
3: Pepe. Ah, claro, es importantísimo. Caramba, hermano. Por lo menos 15 minutos diarios saludable. Oh. Claro. Porque el sol es parte de, mata las impurezas de nuestra piel. Sí. ¿Qué más? Impurezas del oxígeno.
4: No, y te proporciona, te proporciona medicamento gratis, no te cobra absolutamente ni un sol. Te proporciona alimento porque te da la vitamina D, de Dios, si quieres verlo de esa manera. Uh-huh. Ah, te carga de testosterona, de repente estás ya por ahí un poco bajón, te sientes, oye, date 15 minutos, aprovechando que estos días está saliendo, pero temprano el sol.
3: También ayuda la testosterona.
4: Claro. Entonces, vitamina D.
3: Si te sientes medio checheado, ya medio chepleco.
4: ¿De qué viene esta palabra testosterona? ¿Quién produce?
3: Los testículos.
4: Testosterona. A eso le va a reforzar tremendamente. Ay, y vas a estar bien entonces, toda la entonces vida, hermano.
3: La progesterona ya es la luna.
4: Sí, puede ser.
3: Puede ser, ¿no? Para las mujeres.
4: Claro, para las mujeres. Oye, al fin y al cabo, todo es un complemento de vida, de vivencia en este universo maravilloso, en este universo interminable, en este universo infinito.
3: Correcto. Muy bien, señor Ramírez.
1: Ay, me muero por estar con él.
4: Gracias. Yo también me muero.
3: ¿Qué tal tú, San Juan? ¿Todo bien?
4: Bueno, sí, bueno, algún incidente ahí te comentaba. Pero ya, esa es la historia con el tío Dander. Pero tiene que pasar algo también en la vida. Claro, porque de eso se trata.
3: Para salir de la rutina.
4: De eso se trata, hermano. De eso se trata el aprendizaje en la vida, caramba. Pero ha estado maravillosamente bien en familia. Uh-huh. Hemos disfrutado. Bacán. Y aquí estamos. Seguimos para adelante.
3: Vamos.
4: Lento. Como el elefante.
3: Pero seguro. Muy bien, aquí está con nosotros ya en el Master Control. ¿Tienes por favor la cortina, señor
2: Shensho
3: Mix? ¡Está con nosotros! ¡Piturno! ¡Junior DJ Tofa!
1: Me muero por estar con él.
3: Ponte la cortina, pues, hoy.
2: Ya, de una vez, pues, de una vez.
3: Ahí está.
2: King
3: África.
2: King África hoy. 99.
3: Roger. ¿Qué tal? ¿Cómo estás,
2: Bueno, muy contento de retornar a cabina. Como todos los sábados, me llena de
3: risa loca.
2: Me llena de energía, súper contento de contar también con la preferencia de los grandes oyentes a través de las plataformas digitales. Estamos por el Facebook, también estamos por los servicios de cable.
3: Correcto.
2: Tanto Cable Mundo como Cable Star.
3: ¿Estás bien? ¿Tranquilo? ¿Te has tomado tu pastilla? ¿Sí? ¿Todo bien? ¿Tranquilito?
2: ¿Qué pastilla, mi hermano? ¿Qué pastilla?
3: Tu
4: ansiolítico.
3: Tu ansiolítico. Muy bien. ¿Qué tal tu fiesta de San Juan, Junior?
2: Todo tranquilo, todo chévere. Un poco cansadito, pero ahí estamos.
3: ¿Has comido tu juaneco, sí?
2: Claro.
3: Juanes de Loreto, Juanes de acá. Bueno.
2: A propósito de Quito. A propósito, un saludo para la Chinita que me regaló su fan.
3: ¿Quién?
2: La Chinita que trajo el...
3: ¡Oh, Chinita! ¿Verdad? Te olvidamos de agradecer que la semana pasada nos has traído cuatro chicharroncitos. Gracias, Chinita, por...
2: Ya que Mariolita dice que Mariolita. ¡Mariolita! Bueno. Oh, ya tiene su reemplazo. Chinita se llama
3: ya, ahora. Ya, vuelta a empezar la maleta. ¿Cómo tienes veneno en tu lengua?
2: Venenosas.
3: Muy bien, esperando pues que hayan pasado una lindísima fiesta de San Juan todos, ¿ah? Bueno, sí, nos vamos ya, muchachos, una pausa.
2: ¡No!
3: ¡No! ¿Por qué? ¿Qué ha pasado?
2: Señoras y señores,
3: ¡latinas del mundo!
2: No solamente en un escenario, sino en muchos escenarios del Perú y del mundo han tenido el gusto, el honor de disfrutar de su gran talento, carambas, a este gran hombre. Ajá. Prácticamente que nos inició la vida. Ajá. En el curandurismo. Paraíso.
3: El curandurismo.
2: No, en el curandurismo no. Simplemente, él es un hombre multifacético. Hace de todo.
3: Ajá.
2: Trabaja en construcción.
3: Ya. Destrucción también.
2: Carpintero también. Pero no jubilado. Todavía le falta un mes más o menos para que se jubile.
3: Ajá.
2: Señor, él es tatuador.
3: Ajá. Tatuador también.
2: Tatúa en los rincones de tu cuerpo donde no llegan los rayos del sol.
3: Sobaco,
2: señores.
3: El sobaco.
2: En el sobaco.
8: Animador
2: en
8: de patronas.
2: Bajo la lengua. ¿Ah?
8: Animador de patronas.
2: También. Animador de patronas.
3: Ay, ay,
2: animalón ay. También es. Nos referimos al gran. ¡Pelucho!
3: ¡Ya muere, ya muere!
2: ¡Ey!
3: ¡Y con toda la gente al suelo! ¡Al suelo! ¡Al suelo! ¡Al suelo es tu abuelo! ¡Al suelo! ¡Al suelo! ¡Al suelo es tu abuelo! ¿Y dónde están las solteras? ¿Y dónde están los soperos y solteros?
2: Malditos.
3: ¿Cómo están, muchachos? Ah, yo perfectamente el día de hoy empilado para poder regalar entretenimiento y diversión. Un poquito saliendo del estrés con la gente que nos escucha, la gente que nos ve a través de las multiplataformas. Aquí estamos, los locos más locos de la radio, Beto Ramírez Junior. Ricky iba a decir, no está.
2: Hoy no se, no, nada, se reporta Ricky.
3: No se ha reportado, pasando. A ver, por favor.
2: No sé qué está pasando con Ricky. ¡Ricky!
3: Ricky, ¿qué ha pasado? Te ha caído mal el Juanes.
2: Ay, sí, hay que pensar eso.
3: De repente has hecho empache. Así.
2: Ajá.
3: Bueno, así que muchachos, ya estamos el equipo casi completo de Sabadazo para entretener a ti que estás en casito, en el lugar donde te encuentres. De repente estás ahí en el trabajo, ¿sí?
2: No, no, es que de repente, sino, bueno, como que hay muchos también que no trabajan por su día libre.
3: Estás en tu unidad móvil, puede ser,
2: sí,
3: también
2: sí,
3: tu
2: motocar, sí, sí. De repente estás picando también.
3: De repente estás machacando también.
2: Claro. En los mataderos, un salve. Ay, mira, temprano, sí, sí, ya sí. Madrugando.
3: Ah, claro, claro. Bueno, hay algunos que son trabajadores, pelaborosos,
2: sí,
3: laboriosos.
2: Sí, sí. No, y ahorita nos dicen, Beto, no, tenemos un problema. ¿Cuál es el problema, hermano? De que no está lloviendo ya porque no podemos sembrar palo de yuca porque siempre con la tierra está suave.
3: Sí, pues, sí,
2: no,
3: sí,
2: y
3: sí,
2: el palo de yuca también.
3: No, pero cuando es buen palo entra donde sea, hermano.
2: Ay, eso sí.
3: Claro, está, cuando ya el palo está medio
2: Ahí está el igual.
3: Dobla, ¿no?
2: No, eso sí, tiene que tener buena palanca porque es una palanca, ¿no? Es un palo ahí, le haces el hoyo y ahí el palito de yuca.
3: De yuca, pues no.
2: Sí, hay variedades de yuca también, ¿ah? ¿Eh?
3: Por si acaso no se siembra la yuca, se siembra el palo de yuca.
2: Sí, sí, sí.
3: A
2: sí,
3: ver,
2: sí,
3: ¿tenemos
2: sí.
3: problemas con la transmisión? Sí, ahora sí, ya está, correcto.
2: Ya.
3: Muy bien, saludito para François Baldeón.
2: Ay, ay, ay, ay,
8: ya espero.
3: François, hola. Amigos de Sabadazo, buenos días. Saludos a toda mi gentita de la región San Martín, Tarapoto, Ciudad de las Palmeras.
2: Está también el gran Henry Mori, más conocido como Shaggy, caramba, década de los 90. Aquí en Tarapoto. Saludos para su mamita y allá en Santander, España, pues hombre, ¿vale? Bueno, saludos para él, un abrazo tremendo que ya se ha conectado también con el programa, como todos los días, con el programa Beto 99. Y hoy, sábado, con el programa Sabadazo. Qué bien, un abrazo tremendo para ti, mi gran amigo Henry. Y más conocido en el mundo de la burundanga, en el mundo de la macumba, en el mundo de la hechicería, en el mundo de la música.
8: Como Shaggy.
2: Como el popular Shaggy.
8: Mi querido Beto 29.
2: Dime.
8: El sábado pasado te ganaste tu casillero de huevo de Orcón.
2: Ahí. ¿Qué me dices con eso?
8: No, que me dice Orcón, si has probado, dice, ¿qué tal su huevo de Orcón?
2: No, todavía, ahí lo tenemos en una vitrina.
8: Ah, ya, vas a hacerlo igual.
2: No, lo vamos a hacer incubar.
8: Ah, incubar.
2: Sí, incubar.
8: Así, incubar.
3: Va a ser aumentar.
2: Y si no hay quien incube, yo, hermano, yo mismo voy a incubarlo.
3: Me muero.
8: Gracias, Orcón.
2: No. Agradecimiento a nuestro gran amigo Oscar Orcón, caramba, por esos huevitos, ¿ah?
8: El ganador de entre los locutores.
2: Oye, no, y a mí me ha llamado la atención porque ha traído huevos de colores, hermano, no sé si.
3: Claro, el agradecido es tú, nosotros no, porque a nosotros no nos ha tocado nada, hermano.
2: No,
3: pero. Bueno, vamos a una pausa. Tenemos una llamada.
2: A ver, una llamada.
3: Segurito,
8: la ley.
2: Ay, ay, ay. ¡Aló!
3: ¡Hola!
9: Hola.
3: Ahí está. Yalina, ¿eres tú?
4: No te digo.
9: Hola.
4: Ven.
3: Hola, con chinita,
4: la chinita.
3: ¿Chinita?
8: Chinita.
9: Yanina.
8: Yanina. No parece Yanina.
3: No, no parece Yanina.
4: No parece, pero porque no le ves.
8: Tú eres este Marjorita. Marjorita eres. No, sí, soy.
9: Hay una tonta.
8: Marjorita eres hoy.
3: Marjorita es Marjorita. ¿Con quién hablamos, ah?
8: Con Marjorita.
3: Ya cortó la llama. Vamos a ir a una pausa, muchachos, porque ya regresamos aquí en Sabadazo.
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0: si es de la marca Orcón, es bueno, pues.
1: ¡Claro!
0: ¡Claro! Orcón, tus huevos.
1: ¡Claro!
2: ¡Ya, ya, ya, ya, ya!
3: Bueno, vaya preparando la cortinita de, por, que, de los viejitos, por favor.
0: Viejito calentito, o sea.
1: ¡Ya, claro! ¡Claro!
0: ¿Qué va a hablar el viejito de la de Venezuela, el terremoto?
3: A ver, no, son cosas de burlarse, por favor. Esto es cosa seria. Nuestra solidaridad para nuestros hermanos venezolanos que están pasando, bueno, de lo peor que viene este año, 2026. También está Japón, también está devastada, ¿verdad? Por el terremoto.
1: Sí, señor.
3: Tokio.
1: Acá, ¿no?, a la vuelta, en Publicolor Alexandra, se están recibiendo donaciones para los hermanos venezolanos para que sean trasladadas a Lima y posteriormente a La Guaira. Acá, en Publicolor Alexandra, al costado de Migraciones, en Ramírez Hurtado.
3: Ramírez Hurtado.
4: Señor, usted antes tiene que presentarse primero. No sabemos quién está hablando.
0: Está hablando también.
1: Chenchi, la tía Chenchi.
3: Hola, señor caballerazo.
4: ¿Cómo estás, doctor? ¿Cómo estás?
1: Claro.
3: Muy bien. Bueno, gracias. Aquí conversando.
4: Muy bien, Chero, ¿no?
3: Sí.
5: Sí, escuchando.
3: Caballero.
5: Claro, gracias. Gracias. Señor caballeroso, soy Daniel. Yo estoy hablando ahora.
3: Pero tienes una... Sí, no eres Daniel. Tienes una voz de...
4: Angelical. Medio acidita. Medio
5: Bueno, aquí estoy.
3: Ya se fue.
4: Se enojó. Buenas noches.
3: Se molestó. Se están haciendo las dos. ¿Qué tipo de donaciones es lo que se está recibiendo?
1: Sobre todo, víveres no perecibles.
3: Ponte... carpas también.
1: Carpas también. Mucha agua también.
3: Mucha agua.
1: Ayer se envió a un grupo de los bomberos voluntarios del Perú La Guaira. ¿Por qué tan salvaje el terremoto en Venezuela? Porque está en el Atlántico y no es usual tener terremotos ahí. El aro de fuego está en el Pacífico.
4: O sea, ¿se puede decir que ha sido una primera vez?
1: Después de muchísimos años, una primera vez.
3: ¿28 años? Si no me equivoco.
1: No, más de 28.
3: Más de 28, ¿no?
1: Sí.
3: Que también se...
1: Pero de esa magnitud.
3: Pero es muy... he tenido la oportunidad una vez, luego de un rayo.
1: Ajá.
3: Seguidito el temblor, pero es fuerte.
1: Bueno,
3: tú
1: has estado en Venezuela, pues, claro, ¿no? Y la zona de La Guaira es una zona costera.
3: Claro, que habitualmente no, o sea, no es normal sentir
1: Lo milagroso es que no se ha tenido un tsunami ahí, pues, ¿no?
3: Sí, pero ya van más de 900 fallecidos.
1: Sí.
3: En lo que va el conteo.
1: En cifras oficiales, las cifras oficiales es peor.
3: Personas desaparecidas.
1: O heridas.
3: O heridas, ¿no? Bueno, nos solidarizamos con nuestros hermanos de Venezuela. Hay residentes aquí en Tarapoto que están haciendo
4: en todo el país
3: el trabajo de hormiguita para poder
1: hacer que son parte de nuestra sociedad,
3: hacer llegar el apoyo, ¿verdad?, a nuestros hermanos de Venezuela. Muy bien, son situaciones que
4: antes de
3: la naturaleza.
4: ¿Cómo, ¿no?, se llama el lugar de Venezuela?
3: La Guaira.
1: La Guaira es el lugar más afectado. Son varias zonas, pero La Guaira, que es una zona costera.
4: Yo estaba escuchando mal, yo he escuchado Guaina.
1: Guaina, tu olor.
4: No tiene que ver nada con olor Guaina.
1: ¿No?
3: Guaira.
1: Guaina,
4: capa. Guaina es algo de...
1: ¿Sí?
4: Gracias. Otra pareja.
1: Estás engañando. Sí,
4: claro. A ver. Por eso dice, tu Guaina será.
1: Él es mi Guaina. Él es mi Guaina.
4: No sé, depende de ti.
0: A ver qué dice Tania Mili.
4: A ver.
0: Tania Mili.
4: No, palabras de acá, pues no vas a ver, pero la Tania Mili. Sí, Tania Mili sabrá A ver, pregúntalo.
0: A ver. Mira,
4: Tania pregúntala.
0: Tania Mili, te presento a Beto 99.
1: Bueno,
0: te presento a Pepe Lucho
4: y a Roger Luna.
1: Avanza ya.
5: Oye, entendido, Carlos. Saludos a Pepe Lucho y a Beto 99.
4: Pero y la Janina,
1: ahora,
4: no
1: molesta. A la Janina, hoy.
5: ¿De qué manera quieres conectar esto con la cobertura del temblor en la radio?
0: Bueno, infórmanos que cuántos son los fallecidos en el momento, el reporte general.
5: Vale, un momentito. Según el último reporte oficial.
1: A ver, Pepe Lucho, ¿qué tenías ahí?
5: Corto información.
3: No, hablando de La Guaira, ¿no? La Guaira es una ciudad venezolana Y Puerto Marítimo a la vez, capital del municipio de Vargas y el estado de La Guaira. Está ubicada pues en la región capital a 30 kilómetros de Caracas.
1: Caracas, está bastante cerca.
3: Claro, pero no es normal, porque te digo, claro.
1: No es una zona sísmica.
3: No es zona sísmica, por decirlo
1: habitualmente,
3: así.
1: Habitualmente, ¿no?
3: A comparación de Caracas, que sí podría llamarse una zona sísmica. No se acostumbra mucho de noticias así de movimientos telúricos en esa zona. Pero bueno, le tocó, pero no, y lo que se viene checando a nivel de redes, en algunos noticieros oficiales, es que sería una de las más devastadoras que ha tenido
1: sí, de la historia, sí.
3: De la historia venezolana, ¿no? Muy bien.
1: Más con los abuelos.
3: Se está recibiendo entonces el apoyo acá en
1: Publicolor
3: Alexandra,
1: al costado de Migración.
3: Al costadito de Migraciones aquí en
1: Ramírez Hurtado.
3: Ramírez Hurtado, crees que cuadra 3, ¿no?
1: Dos.
3: A los que quieran hacer llegar agua, sobre todo, que es lo que se necesita, bastante agua en esta situación, ropitas por ahí, alimentos no perecibles, como ya lo dijo Alonso, así que tenemos todo el día y todos los días todavía para hacer llegar nuestro apoyo. Vamos ahora, sí, ya están los viejitos, y ya están los viejitos, pero calientitos.
6: Claro. Hueso. Vení, guaguitas, ¿cómo estás, viejo? ¿Ya te pasa tu bicicleta?
7: Ya, será que he tomado de resina de plátano, uh-huh. He comido un poco de cemento. Ahí todo ya endurado, ¿ya? Sí que con eso endure.
0: ¿Has comido huevo? Pues ¿has comido huevo, potencia?
7: ¿Ah?
0: ¿Has comido huevo?
7: Sí, comí huevo de lagartija.
0: Ah, lagartija.
7: Ah, de lagartija, no, huevo de salamandra.
0: Iguana.
7: No, iguana no hay, ya no se encuentra, nomás así.
0: ¿Y cómo la tía Lenita encuentra igual?
7: Después me hace pedido de Loreto.
0: Ah, ya.
7: Ahí ya.
0: De Yurimau.
7: En Lorenzo. Ah, no sé si Yurimau es en Loreto o...
0: Sí, en Loreto, que hay.
7: En Loreto, ¿ya?
0: Ajá.
7: Ay, ¿por qué será su nombre Loreto? ¿Por qué está haciendo Lorito?
1: Ya hay
7: Lorito. ¿A poco te ríes?
0: Ya hay Lorito.
7: Por eso no puede ser.
0: Loreto en Lorito, ¿verdad?
7: Ay, ya es pantacita, así porque hay alto, ¿no? Loro hay en esa. En el sitio hay alto, ¿no? Loro de todo color hay ahí.
0: Después, por eso le he puesto el nombre,
7: ¿eh? Ya, pues, Lorito.
0: Loro.
7: Loreto.
0: Loreto.
7: Está limpiando ese lugar, lo que han dejado puro. Hojas de pijao, botellas, como de 10 sacos he juntado.
8: Ay, si ves esas botellas de vidrio, lo que han llevado, tragos, Orón, no sé qué más han
7: llevado. Yo voy a botar lo que sobra de tanto, medio machos, que yo botar el bendito, y ves lo que han dejado, Orón. Orón Soco le llaman también, de Orón Soco, no sé qué.
8: Ronaldo.
7: Orón Soco, tu sobaco, es botar bendito.
9: Barbe cadáver.
7: Ándate a la mía.
9: Barbe cadáver.
8: Pero que fastidio, el cachete lo llevo así. No, siempre son gente, ¿sabes? Ay, pero ahorita dices lindo la pesca. Después de esto viene San Pedro, San Pablo. Allí se van a anzuelear, van a a tarafear, a heredear. Harto peje, dice, sale viejo.
7: Yo, pues ya vi, nadie me gana anzueleando, ¿ya?
8: ¿De ti te anzueles? Fáciles.
7: No,
8: sí, pues ya. Botas con empate y sale sin empate. Porque con empate sale sin empate.
9: Es que me llevo esta porquería.
7: Eso es lo que tú crees.
8: Oye, te cuento, pues a mi viejo ahí de bañera, pues en la quebrada temprano. Allí.
0: ¿Cuál quebrada?
8: Ahí en la quebrada, pues ahí en
7: Pucayacu,
8: en Pucayacu. Y ya yo llevando su pate, pues ahí no ve los viejos así, bañamos, ya no podemos.
7: No, es Pucayacu.
8: ¿Qué?
7: Suxuyacu.
8: No, Pucayacu.
7: Suxuyacu.
8: ¿Qué es Xuxu?
7: Xuxu es una herramienta para hilar.
8: ¿Y cómo? ¿Qué tiene que ver el herramienta para hilar con el agua?
7: Agua de Xuxu, de Xuxu, es pues Xuxu y agua.
8: No, de repente.
7: Y todo lo dice, hay un país que se llama Xuxu y agua. Ay, no se escuchan. Ya está, pero tiene ahí.
8: De repente tiene otra.
7: Está más allá.
6: Otra denominación.
7: Y dice, pues, todos los que viven ahí, uh-huh, hombres y mujeres de su género.
6: Ah, bota.
7: ¿Qué

0: que hacer suxu también porque tiene sus remolinitos, porque tiene la, así la forma de suxu. Pues, okay, pues tú ya estás hablando, son seres bien.
1: Mira, así para bandicharme también, pues. Acá están y yo ya pues he pensado mal, ya como dice aquí, es, los hombres suxean y bandichos. ¿Qué? Pues ya te has dicho, hasta ya hay un capa para estar diciendo así.
0: Por eso,
1: sí, pues ya
0: por eso te lleva la ronda campesina, que hace ronda, que se jadena ronderil, porque eres así.
2: ¿Cada rato le lleva?
0: Cada rato le gana su lengua.
1: Ah, y una
0: peada. Ahí te sube, ahí te ve.
1: Ah, está sucia.
0: Ajá, va, están llamando.
1: Segurito es, ya.
0: A ver, ¿quién es? ¡Aló! ¡Aló!
1: Ya corta de mierda.
0: Ya corta porque dices que sucia.
1: Ah,
0: que
1: te...
0: no sé qué estaba queriendo. Hoy, esta vez no ha habido noticias de ahogaditos.
1: Sí, pues, no, bueno, ahora, pues ya parece que han tenido.
0: Sí,
1: han cuidado bien a sus hijos, a los jóvenes, no han sido tan atrevidos, se han estado nadando borrachos ahí.
0: A ver, convence.
1: A ver, aló, aló, complejo.
3: Aló, mi amigo.
0: Buen día.
3: ¿Cómo está usted?
0: Buen día, suavito. ¿Con quién estás hablando?
2: Promoción de potencia.
3: Aquí estamos a escuchar su programita.
1: Se ha puesto aliento, puro trago.
2: Puro trago.
0: Hasta acá, bueno.
1: Mira, se ha puesto aliento. Ya hasta tenemos cuidado.
3: Ese es buen hombre, taguerito. Muy bien, juez.
0: Pero que huele trago con cosa, ya. Con quemisetina.
3: Gran
1: cosa. Este no toma.
3: Todos los que trabajan en Sabadell son
0: sucheros. ¿Qué me has dicho tu hermana?
3: Sí, pues.
0: Es tu hermana.
3: Mi hermana es una enamorada y suchera.
1: Ah, sí, así hablas, o eres del otro equipo.
2: Del otro equipo, eso es.
1: Del otro equipo, que
0: ahorita. Meto de la banda, de la quebrada.
3: Equipo,
0: yo soy de ese equipo, bueno. A ver, te escucho lo que has. Has hecho perder tu muela por ti, de puro.
3: Ustedes dicen, toma, ese chavito de tablo, lo que es con ese animalito, lo que es el piquito, que es duro. Y eso dice, toma, ustedes no te toman ese chavito de ahí, porque si no, ustedes van a voltear a otro lado.
0: ¿Y quién ha dicho que es así el agua de tablo? Son disparates de muchachos, ya agarraste. Tablazos quiero. No te hablan sonceras, ¿ah?
2: Te va a denunciar.
0: No, no te hagas la ronda, si te has pasado ronda.
3: Esa chuñuzo, ya no sirve.
0: Todavía estás cambiando de versión, de vuelta. No has dicho esas cosas.
1: Sí, pues.
0: No estás hablando así. Ah. Por eso te van a separar en hormiga, ni de dormir.
1: Más que te escuche,
3: no, no
0: conoces,
3: no me
0: conoces. Sí, pero aquí tenemos tu número. Te vamos a denunciar la ronda.
2: Está registrado. ¿No?
0: Sí, pues.
3: Número.
0: Tu número.
2: De celular.
1: Ah, acá está todo mal. Acá está aquí nada mal.
3: Celular.
1: De aquí también,
0: tú
1: que
0: también,
1: sea.
0: Tú también de aquí de su pared de mi tío César, estoy llamando. ¿Cuándo es número público? Teléfono público.
1: De aquí también, que sea.
3: No hay número público.
0: Ya no hay, pues todo eso ahí perdiendo allí viejo. Ya no hay número, teléfono público allí.
1: Ay, pero hay la chatarra ya.
0: Sí,
1: mía, no, ni come. Ay, ¿vas a callar o no?
0: Bueno, ya, guavito, gracias por comunicar con nosotros, ¿eh? Gracias. Córtale a oye, está hablando lo que no es.
1: Sí,
0: a ver, ¿con
1: más
0: quién?
1: Que le escuche, mi amigo Chumpi, no más que le escuche.
0: La pasa cadena ronda, dile, dice. A ver, aló, buen día.
4: Buenos días, medio espacial, se escucha tu sabor.
0: Mi viejo.
4: Mal, sí.
0: Mi viejo, ahí espachado, sí, hoy de noche, sigue con frío.
4: Tal vez no ha podido masticar bien sus fans.
1: Ya no, mi vieja solamente chupa nomás.
2: Chupa.
1: Ya no tiene
4: mal. Mega Yuyo, Cuspa son los dos que están hablando.
0: Sí, pues
1: ya puede ser. Cucha. Ni un cucha así no comes. Ni un cucha así tienes en tu cocina para comer.
0: Mi viejo pues dice que yo dice, ya no más que yo chupo. Dice, pero él vuelta sopla.
5: Rico, papi.
4: Natalcito para soplar.
0: Hasta Sayón.
1: ¡Ay, ay, ay!
4: Buenos días, Saulito.
0: Buen día, Saulito.
2: ¿Cuál es tu nombre?
1: ¿Y qué pues te llamas?
4: John Rambo.
1: John Rambo.
5: Rico, papi.
1: John Rambo, volteas.
0: Desde Lama estás

0: Amandón.
1: Para madre, qué agencia,
0: bonito. Maña ya pues ese.
1: Potencio Tragencio.
0: Imprudencio. ¿De dónde estás llamando, Don Rambo?
2: Don Rambo.
1: De Bellavista, al tercer piso.
0: Ah, su tercer piso. Pues es para que tenga tercer piso.
2: Hay cuarto piso en Bellavista.
0: Ah, ese edificio. Hay cuarto piso, ¿sí? Pues.
1: ¿Cómo es eso? Pues, así se le predomina, pues. Sí, pues
0: ya, estas mascotas no saben, este guavito, no les hagas caso, es a la justa.
3: ¡Ah, si tienen ventanas!
2: O sea, ellos están cerca del cielo, cerca del cielo. Están
0: muy cerca del cielo, muy cerca de Dios.
1: Hola. Por el tema altitudinal, pues.
0: Ah, sí. Ya, pues. Yo, pues, que yo estoy creyendo, pues, que igual que mi tambo, sí, es lo que tiene ventana, dice, pues, primer piso, segundo piso, cuarto piso, quinto piso, ¿hasta dónde va a crecer?
4: ¿Cuánto tiempo ya no pisas ese?
0: Allá pues pisan de Benito acá la radio. ¿Cómo ve acá se volando así, Benito?
4: Ese motocarista trae, está marcando.
0: Ya, pues. Vaya, engañé.
1: Yo quisiera hacer una pregunta a los abuelitos.
4: A ver, pícachele, guavito.
1: ¿Serán ciertos tus abuelitos o tras de los abuelitos se esconden estos personajes? ¿Cómo es?
0: Ya, pues.
4: Se esconden también, pues. Pero igualito su piter sin de viejo son.
1: La pregunta es para los abuelitos. ¿Qué mensaje daría a la juventud, a la sociedad, para que puedan llegar a los 80 años? Porque el estado de vida en el Perú es hasta los 50, 60 años.
0: Ya no, ya han cambiado, dicen el Congreso y las reglas también, ya.
4: Pues todo es
0: hasta los 30, nomás ya va a ser de aquí para adelante.
4: No, dice, llama Congreso.
0: ¿Qué
4: no?
0: Se llama?
4: Congreso.
0: Ah, Congreso, ya, pues, se llama, ya dicen, cambia. ¿Cómo ahí pues cambian? Igual los cambian sus calzoncillos, ya sus calzón cambian rápido, pero una norma al toque le cambian ahí. La ponen por aquí, por allá.
4: El secreto para pasar de los 80 años es tener una vida plena. Cero problemas. La vida es una sola. No hay por qué estar peleando con el hermano, con la vecina.
1: No se olviden también de acuerdo a la alimentación, abuelitos, porque...
4: Déjame terminar, pues. No, yo todavía no me olvido. Yo estoy me alimentado bien. He tomado mi jugo de naranja con mi no huevo paisano. Shuri también comí de mi vieja, eso Shuri también.
0: Criaba
4: Shuri, tú también puedes.
0: Oye, mi delante, me estás molestando. Ay, Dios, ¿qué va a pensar el, qué va a pensar el otro Shuri? Lo está hablando.
4: Antes
1: pinchito de mono.
4: Malaguete, pinchito de mono. Esos así son bravos, igual que sobacos de mi viejo.
0: De mí nomás.
1: Criadilla de huevo de toro, también rico, abuelito.
4: Criadilla de huevo, es también, dice, es buena, claro. En la sierra, dice, comen eso, pues, claro. Bastante criadillas.
0: Claro. ¿Qué es eso?
4: Criadillas.
0: Claro.
4: El huevo, pues, del ganado.
0: Ya, pues, nunca sabí lo que pone huevo el ganado. Y hoy va a ser la gallina. Pone el gallinazo, pone el huevo.
2: Sus testículos, pues.
0: Ah, ya, eso, sí, pues, ya. Ya.
1: La ubre del ganado, la ubre,
0: la ubre.
4: La
0: ubre. Ah, se llama, pues, chucho, o sea, es chucho. Ah, o sea, su chucho, ¿no se ve? No, malo que la imitación.
4: Ya, guavito.
1: Gracias.
0: Ya, espera, sí, ya.
4: Ya te cuidar mucho. Ay, viejo. Este mi viejo, pues, me dice así, vieja, ya vuelta quiero chucho, me dice.
2: Ajá.
4: Yo, pues, creí en un huracán, ¿sí? Que ya me pongo operativo.
2: ¿Y?
4: Pum, hasta le digo, le entrego, ya, pues.
2: ¿Y?
4: ¡No! ¡Chuchu! ¡Hasta vuelta! Este viejo, todo este trago, ya, viejo, para ti. Tu aliento, abuelito, curandero, ya. Tomas el alcanforo, ruda,
0: Romero,
4: todo ya toma este viejo.
0: Papi, gusano, pam. No tengo nada. Potencio. No tengo nada, solo todo mi cuerpo
2: Potencio,
0: me duele.
2: Potencio, gracias, Orgón, familia, la contesta.
4: Están llamando.
0: Y a la pepa se le parte, aló.
4: Aló.
0: Aló.
5: Hola.
0: Aló.
5: ¿Cómo están?
0: Aquí estamos, bueno, un poquito medio inflado en mi estómago.
4: Maje.
0: Porque me he comido Juan y ha guardado, esta mi vieja me está Juan y guardado, ya
4: mi sobrina la Maje, creo es.
0: ¿La Maju?
5: No, Maje. Todos los días.
2: ¿Ah? Marjorita.
5: No se come,
0: Juan, pues.
2: Marjorita.
0: No. Pues chinos regalan, pues chino todos los días. ¿Qué es lo que no vas a comer?
2: Marjorita regala.
5: Yo, por ejemplo, Capi.
2: ¿Qué? Capi.
5: Minchicapi de gallina.
0: Ah, que te dure.
2: Que te dure, oye.
0: Que te dure, nunca nos invitan, no nos dicen, abuelo, pega algo, sea mi casa. Claro. Solito nomás comen. Y ya puesta pues,
5: falta.
2: Huevo. ¿Ah? Huevo. Huevo, te lo dice.
5: Estoy pelando los huevos.
2: Ah, está pelando los huevos.
0: ¿Qué?
2: Huevo de horcón, huevo de horcón.
4: Los sábados haces eso, ¿sí?
5: Ajá.
4: Traviesa.
2: Traviesa.
5: No, huevo de gallina.
4: ¿Qué más te estoy diciendo?
2: De orgón, pues de orgón.
0: Ella pues está interpretando mal. Pues, ajá. Ya espanta su huevo de...
2: De orgón.
0: De salamandra, ya vos digas.
5: No hay salamandra ahora.
2: Sí, hay, sí, hay.
0: ¿Qué? Pues no, para ver, mi casa ya harto.
2: Sí, hay,
0: hay. Hay pan comiendo las cucarachitas. ¿Ah?
5: El Junior dice que anda su salamandra.
0: Ya, pues.
2: No.
4: Él es un mito, debe ser la mano.
2: No.
4: Ahí entra Salamán en cualquier día de su hueco. Ay, guavito, ¿con qué estás hablando con la chinita allí?
5: Ay, no.
0: Sean posares.
5: No le conozco a la chinita.
4: Ni quisiera conocerle a vuelta chica.
5: No, sí, quisiera conocer.
4: Entonces no es la chinita, la ojona es.
2: La ojona. La japonesa, la japonesa. La japonesa.
4: ¿Cuál es tu nombre, guaguita?
5: Luz.
2: Luz.
4: Luz Luna.
2: Luna Roger Luna. No, no.
4: Hoy lucecita. Hoy lucecita. Ajá. Bien chibolita, vuelta, se te escucha.
2: Ya mejoras vos, ya.
4: Tal vez has tomado.
5: Soy bien renovada.
4: Ah, estás renovada. Tal vez has tomado el elixir de la juventud, voy a decir. Ajá. ¿Y qué es el elixir de la juventud? Chap de Maduro.
5: Claro.
0: Y yo, pues, claro. Tal vez escuchar lo que dice. Tal vez las comidas del Eliseo. Y ahí está lo que dice, aparte yo.
4: Escuchando el Eliseo ahí.
0: No, esto tiene. El Elico, era, mire.
4: Elico, el lunes te vamos a caer con toda la mancha. El Beto también dice, va a ir.
6: Tu marido.
4: Ya he hecho el comunicado en Hacho Palante ahí en San Fernando.
0: ¿Qué pasa? Que sí. Esté sacrificando a más todos esos ratones que hay ahí. Que haga trampa.
4: Escucha.
0: O si no haces trampa para los ratones, se haga chuspi trampa.
4: Trampa de mosca. Hoy, lucecita, ¿y dónde has pasado, San Juan, hijita?
5: Es que me casa.
2: En su huerta.
4: ¿En tu casa?
2: En su huerta.
4: ¿Y por qué tal vez este? O en tu casa hay piscina, hay río.
2: Sí, tiene su coche ahí, tiene su coche.
5: No, es que para salir a pasear lejos hay que tener nuestra movilidad.
4: Ah, ya.
2: Moral está cerca del río.
4: Entonces, todos tienen moto, tienen car, por eso todos salen de... Ajá. No, es que también es a veces inseguro dejar nuestra casa.
5: Y pues...
0: Pero para eso, pues, para evitarse esa desconfianza se tiene de que deje inseguro tu casa, se le va llevando a tu casa, también se le lleva.
2: Se le lleva.
4: No, serenazgo no te deja llevar.
0: Ya,
4: no.
0: Van. Dice, hablar de Lucita.
5: Dime.
0: Hablar, pues, de esa casa. Dice, pues, un medio acidito, medio fermentadito, dice, pues, ya estaba quemando su casa, incendiando, después, viejo. Ay, dice, pues agarra su teléfono, dice Capuro. Tirín, tirirín, dice, suena el teléfono. Y, aló, y este, la policía 105, dice, ay, me equivoqué, dice. Pues es el número de ese bombeadores, ¿cómo se dice?
4: Bombeadores.
0: Bombilleros. Ay, dice, aló, sí, con los bombeadores, ay, no me equivoco nomás, con los bomberos, ay, señores, por favor, venga, está incendiando mi casa, y a dónde queda, toca la dirección, dale, a la dirección, ay, señor, págate, muere, si no, ya nos vamos, o si no, ya me voy a ustedes, dice, ¿cómo es así? ¿Cómo que vamos a ir ustedes, vas a venir ustedes a nosotros? Ah, dice ese comandante, pues, no, es que porque mi casa es rodante, así voy a decir.
4: Nada, dice el otro día, puesta un asillito, puesta la llama, dice somos. Auxilio, auxilio, me quemo, dice. ¿Qué ha pasado? ¿Dónde está, señorita? Y le dice, no me quemo, es que tengo fuego en mi interior.
0: Igual la lucecita ya puesta. Pues, la lucita también dice es ardiente.
4: Sí, dice.
0: Ah, pues. Sí, dice ardiente como...
4: Como la tuchpa, güey.
0: Ah, no, cómese, easy, cómese.
4: Easy house.
0: Easy house, lo que sopa, lo que quema en tu cuello, cuántas dios,
5: Eso, crema,
7: si me llevo esta porquería.
0: ¡Es reumasol!
4: ¡Reumasol, le
0: dice! ¡Es más, si tiene la luz, es esta!
5: ¡No!
0: ¡No!
4: Si te le han encontrado a una guamba, también dice lo que sea, echado, y jal, dice, vuelta.
0: Ya, pues.
4: Ah, estaba sin, así, estaba sin, pero a ventanza, va,
0: pues. Ya, pues. ¿Qué pensado?
4: Yo, chito mío. Ah, cosas lo que pasan en la
0: a
4: vida.
0: A ventanza, va a equivocarte al pante con eso, ¿qué se ponen, este?
4: Easy house.
0: No, este... Ya, pues, te voy a olvidar, ya. Ya, vete, pues, solo.
4: Ya.
0: Al corte.
4: Oye, lucecita.
5: Dime.
4: Este, esperan que hayas pasado una buen San Juan, este. Hoy lo que nos has hecho, llega ni un Juan allí.
5: cualquier rato
4: que prepara. Cualquier rato, no es San Juan, el 24 sí. Nomás de junio es San Juan.
0: San Juan.
5: No, pero cuando se quiere preparar, cualquier rato puede preparar. Otra
0: receta
5: para mi cumpleaños.
0: Ah, cada rato es en San Juan.
4: San Juan. Bueno, lucecita, ya nos vemos. Ahorita vamos a ir a un corte. Acuérdate mucho, hijita.
0: Ajá.
4: Ya. Muy bien.
2: Vamos a una pausa y regresamos aquí.

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0: señores, tengan ustedes muy buenos días. Mi nombre para todos ustedes es Potencio Chancador Taladro. Quiero un aplauso.
1: ¡Bravo!
2: Mi viejo nomás ahí estaba sembrando palo de yuca, vuelta.
0: Yo siembro todito las madrugadas.
1: ¿Sí? ¿De dónde?
2: Y temprano. Oye, todos los días le empieza a abonar. Dice, cuando ya llegas a los 70 años, el pelo blanquea, tu compañero flaquea.
0: Ya,
2: otra cosa, ya boca.
1: Ustedes parece que se aman muchísimo,
0: yo
1: ¿no?
0: Yo le hago creer, es cuando en mi casa digo, ella me está planteando. Oye, viejo, ya, pues qué hora, me está diciendo, no, que estoy cansado ya. No, que a la una ya me está codeando.
2: Así, ya, bueno.
0: No, total, yo me hago el cojudo.
2: Pues no le voy a codear, guauita, sí. A la una ya está mojado, todito la estera loca orinada. Fea carga, esto alguna vez has cargado chapino más duro. Así más o menos es.
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1: ¿Qué tal, amigo? Sergio Vargas le saluda. Cuéntame la jugada con Sergio. No.
2: Bueno, fanáticos del deporte, San Martinense, ya estamos en Madurazo Deportes, una región en sintonía. 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Estamos ya con el profesor Griffy Ibáñez. Profe, bienvenido a Madurazo. ¿Cómo has pasado tu fiesta de San Juan? No se han dicho que te han visto en las pícaras.
3: Sí. Bueno, hasta siempre.
2: A ver, este. No estoy diciendo, pues, de las pícaras, ya. Parece que tiene ahí algo.
3: No. Ajá. Un pelo. Ya, aquí estamos, listos y prestos para hacer la información. Bien. Aunque no tengo nada de información, me está un poco delicado de salud. Ya me voy a acomodar así. A lo que opina este colega Wilson Sacoleón.
2: Ajá, profe, el día de hoy nos visita la gente de L25 desde la ciudad de Lamas. Vamos a, Angelito, ¿sí? ¿Estás disponible o no estás disponible para hablar de deporte lameño? Porque mañana arranca ya la etapa departamental. Y el representante de
3: ya,
2: la
3: ya le
2: provincia.
3: Ya le echó botar su chicle de 4 días, lo está
2: matando. Es lo que no tiene dulce. No es dulce, ni estira ese chicle. Angelito Panduro, bienvenido a Madurazo Deportes. Sabemos que tienes una agenda recargada porque se está haciendo ya, o se ha hecho ya, el lanzamiento de la fiesta patronal de Lamas, de su edición 2026. Cuéntanos un poco primero eso para hablar un poquito de deporte.
4: ¿Qué tal, tío? ¿Cómo estás? Sí, bueno, ya se ha hecho el lanzamiento, ¿no?, oficial de la patrona el día de hoy, y quiero aprovechar para invitar a toda la gente a visitar Lamas en este julio, en este mes. Uh-huh. Visitarnos ahí en la fiesta patronal del 7 al 16 de julio.
2: No apto para anémicos.
4: No apto para anémicos.
2: Te saluda Billy Boy. Ajá. No apto para anémicos, a fiesta patronal. Ajá. Para ir con las malcriadas a tirar una rumba. Cuéntanos un poco cuántas cabezonías Angelito.
4: Son 8 cabezonías, tío.
2: 8 cabezonías en los diferentes barrios.
4: Así es, 8 cabezonías en los diferentes barrios. Ancuario y Suchiche siempre son los barrios más grandes, pues, ¿no?
2: Que tienen mayor afluencia.
3: Billy Boy, tu frente.
2: De mí no
4: te
2: más.
4: Falta tu cruz, tío, te falta tu rosario, tu camisita bien
3: plateadita.
2: Bueno, lo que pasa es que esta semana he estado en la fiesta patronal de Pamasto, total, la haya vuelto ya ensuciado porque ha habido ubachado cualquier cantidad. Bueno, Angelito, cuéntanos un poco cuándo arranca la fiesta patronal y hasta cuándo culmina en la ciudad de Lamas.
4: Tío, del 7 de julio al 16 de julio es la fiesta, la gente está invitada, ya saben, en Lamas todo es gratis, ¿no? Uh-huh. La comida, el ubachado, la chicha, todo, menos la chela.
2: Pero es que hay gente vuelta para estar mirando y de chusco, también hay que bailar, porque si no, como ya pues quieren tomar sus ubachados, vuelta mirando y de loro, están mirando su ojo por aquí, por allá. Hay que bailar, hay que disfrutar, el albazo es
4: el 7 de julio.
2: 7 de julio.
4: A la medianoche.
2: 12 de la noche.
4: Así es, tío.
2: Ya te he visto en el gimnasio esta semana.
4: Para estamos pilas, agilitos.
2: No apto para anémicos, profesor Ibáñez. Ajá.
3: Ya, bueno, yo estoy medio perdido. Ya falta tomar mi gamalate.
5: Cereje.
3: No, gamalate tomo yo. A veces me equivoco con malacate. Vuelta. Me puedes preguntar en la farmacia, señorita. Véndame malacate.
2: Alicate, vuelta.
3: No, malacate, pues es ese baño. O sea, es lo que van ahí, ese silo. Uh-huh. Y a veces mi memoria me falla también. Pero aquí estamos.
2: Ya. A ver, traigan ese manteca de gallina para darle al profe en su garganta.
3: Ven un poco, medio, no sé qué será mi garganta.
2: Yo a mí es, profe.
3: De repente.
2: Angelito, cuéntanos un poco, mañana ya arranca la etapa departamental, Xanau está de local. Sí,
4: Xanau, claro,
2: Xanau, sí, porque Pamasto
4: se va a Moyobamba.
2: A Moyobamba.
4: Xanau juega de local ahí en el Estadio de Lamas frente a un rival de Rioja. Uh-huh. ¿No? Y ya pues el Unión Pamasto se va, pues, ¿no?
2: ¿Te vas, tío? Va a ser transmitido por
4: vamos a estar ahí con L25, claro. El partido de Xanau.
2: Correcto.
3: ¿Qué, por qué es un nombre? L25. ¿Quién puede de repente decir por qué le ponen ese nombre? 25 centímetros. No,
4: así creo, del dueño, creo, así más o menos. Ay, eso, ¿eh?
3: ¿Qué? ¿Por qué es su nombre? ¿Quién es
4: Su nombre viene, L viene de Lamas, ¿no? Y 25 porque ha sido creado este canal digital el año 2025.
3: Ahora.
4: Claro,
3: pues. Para que no tengan las chicas, a veces están haciendo falsas ilusiones, de repente. Aclarando las cosas, pues siempre, mi querido.
1: Venenosa es tu lengua.
2: Bueno, hay gran expectativa porque, para ser sinceros, los equipos de Lama son los que se han preparado mejor para esta campaña 2026.
5: Por su nuevo estadio, por su nuevo estadio.
2: Sí, además tiene una bonita infraestructura y un gramado excelente también. Así que, bueno, todas las energías positivas para los equipos. ¿Te vas o estás
4: Me quedo.
2: ¿Te quedas, sí?
4: Me quedo acá.
2: Bueno, entonces mañana a las 3 de la tarde.
4: Sí, señor. Partido.
2: Muy bien. ¿Precio de las entradas?
4: Pues no sé, tío. Nosotros entramos gratis.
2: Qué manera. Bueno,
1: está venenosa esto.
2: ¿No? Muy bien, correcto. Entonces, a abarrotar los estadios y a comer su chupete, Mishkiche.
4: Sí, señor.
2: Ahí está la tía Nancy.
4: Claro.
2: Muy bien, gracias.
5: A ver, una simulación de transmisión.
2: Vamos a la transmisión,
5: entre Aucayo.
2: Aucayo ya.
4: Aucayo ya está.
2: Ya está, se quedó en la provincia.
4: Está esperando la patrona, no sé.
2: Ajá. Bueno, tenemos la transmisión, profe Ibáñez. A ver, mándame la conformación. ¿Quiénes van a jugar, por favor, Junior?
5: Ajá.
2: ¿Quiénes van a jugar? Te pregunto.
5: Yo no sé, yo no conozco.
2: ¿Y entonces qué chicha morada?
5: Estoy preparado para el tiro de esquina, para el tiro libre, para... Cuéntame ese
3: golazo. Bueno, desde parte del partido, hoy día van a jugar los músicos con los locutores. Ajá. ¿No? Es la revancha porque el otro día ya han jugado también un partido.
5: En el arco, Alonso Aguilar.
2: Bueno, a ver, estamos las conformaciones de los equipos. En la porquería está Alonso Aguilar. Ajá, con su camiseta número 1 de color fosforescente. No sé para qué llame Fico, se creo, ha puesto esa clase de uniforme. Los guantes de Chato Sestor también está. Guantes, él ha vuelto a ir poniendo esos guantes de lo que recogen, los, ¿qué se llaman estos? Los que hacen el recojo de basura. De cuero eso, sus guantes de Alonso. Bueno, tenemos también en la defensa, está Rodil Dávila. Él es marcapunta. ¿Quién más? Está Junior. Está riendo por Gus, no sé por qué lo han puesto, yo creo,
3: Capo. Ricky del Castillo, figura aquí como arquero suplente.
2: Defensa. Él es el pulmón del equipo, defensa. Está jugando de 6.
5: De 6, defensa.
2: Pues. Ajá, 6 veces comiendo y ya entrando. Ajá. Bueno, ¿y en qué más está?
4: Pepe Lucho, falta ahí en el equipo titular.
2: Pepe Lucho. Orcón también está ahí. Orcón también está, muy bien. Está Pepe Lucho en la delantera. No sé para qué le han puesto a ese pobre muchacho.
1: Venenosa.
2: Ajá. Lengua. Está con sus tenazas. Hoy bien chuecos ese Pepe Lucho. Le han hecho sentar aquí en bidón. Bueno, está Peto Ramírez también en la otra punta. Ya. Tenemos una punta goleadora.
4: Gol asegurado ahí.
2: En los músicos, ¿quiénes están, profesor Ibáñez?
3: Bueno, por este lado tenemos al tío Mucho Trigo, Poco Oso. Para el otro, este es en el sector izquierdo, la punta derecha, delantero. Tenemos también al otro extremo en la punta izquierda. a Walter Bernal.
1: Ajá.
3: Walter Bernal también, tenemos también al representante de los Chasquis de Tiraquillo. Uh-huh. Tenemos a Walker Fashion.
5: Walker Fashion, ¿eh?
3: Sí, Walker Fashion, está también en el arco. Wow. Está en el arco él.
1: En el arco, está para todo.
3: Y a los representantes de los Gatos Negros, de Chapaja. Tenemos a aquí figura también su nombre, de Ricky Castillo.
5: ¿Tanto?
3: Sí, de los dos equipos. O sea, media hora va a jugar en un equipo y medio tiempo al otro equipo.
1: Sí, sí a las justas, a llegar, come para jugar. Bueno, le están poniendo de delantero al hijo menor de la tía Mari. Ajá. A
3: Clean.
1: Este no va a hacer gol, la pelota va a llegar. Clean no va a le va a hacer a la pelota. Ese es un toque de internet. Clic nomás. Muy bien, comenzó el partido acá en el Monstruo Mental. Viene saliendo la jugada por la banda izquierda de los Club Deportivo Los Pillosos de los Músicos. Ajá, le pasa para Walter Bernal, siguiendo por el centro del campo. Viene ahí la delantera, rechaza con todo. Foul. Alguien, a ver, por favor, confirmas ahí qué ha pasado con Ricky del Castillo.
3: Bueno, profesor, Billy Boy, me está confundiendo, me está empañando de tu frente, que hay muchas luces, acá el peso de el amigo Ricky el Castillo, con la piada que ha venido a chocar a Walter Bernal, parece que le ha agredido en el cuerpo
1: a
3: Walter Bernal, le ha hecho retroceder 7 metros.
1: Profe, está entrando ya el motofurgón para llevar a Ricky de Castillo, porque no va a seguir. No, le han cometido una falta. Ajá, y ahí terminó el cartel. Comentarios con Sergio Vargas.
6: Bueno, cuéntame la jugada con Sergio Vargas. Bueno, una falta dudosa que ha marcado el árbitro, pero constantemente se vienen ahí fricciones con los jugadores. Enrique el Castigo ha estado constantemente jalándole la camiseta, pero bueno, ya el árbitro pitó la falta y está saliendo Ricky en el furgón que lo ha traído prácticamente también desde su casa al campo, al terreno de juego, profe Iván.
3: Sí, pero aquí hay un detalle.
6: Cuéntame la jugada con Sergio.
3: Aquí hay un detalle de que el furgón ya no tiene plataforma, no sé dónde le hicieron echar a Ricky el Castillo, pero lo siento que
1: dice, le ha salido varices también a ese furgón, mucho peso, está cargando ahí. A ver,
5: Sergio, parece jugada de gol. Sergio,
1: viene, se viene la pelota, se viene para Walter Bernal. Gol de Walter Bernal. Yuri, vacílate. Ajá. Anulado.
5: Anulado,
1: sí.
4: Posición adelantada.
5: Que vaya al bar hoy.
1: Posición adelantada.
5: Que vaya al bar hoy.
1: Los músicos ya todos se están retirando al bar. Sí.
4: Como siempre.
1: Piensan que es a tocar en algún chivito, sí, Bueno, terminó el partido. Ha habido empate, profe Iván.
3: Bueno, un poco reñido este partido de fútbol. Esperamos de que la próxima, se mantenga el comportamiento muy, muy profesional. Estos muchachos, mucho, mucho roce en el momento de administrar la pelota. Pero aquí ya lo pasamos muy bien nosotros,
5: Griff Ibáñez, atentamente te está viendo Angelito, ¿cómo narras?
6: Angelito, bienvenido al programa, te saluda Moisés Chupística. Bienvenido a Madurazo Deportes.
4: Profe, ¿cómo estás? Qué gusto saludarte, profe, después de mucho tiempo, ¿ah?
6: Bueno, te invito a la Tushpa de Moico.
4: Sí, donde se come rico, ¿no?
6: Donde se come rico.
3: Preparando uno mismo.
1: Bueno, Angelito, muchísimas gracias por visitarnos, que no sea la última. Gracias por el chifle.
4: Lindo. No, sí, también.
3: Habrá comprado.
4: No, sí, hemos comprado.
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3: Es para el rey.
1: Gracias a la gente de L25 también
2: por cubrir los eventos deportivos en la provincia de Lamas en esta etapa
4: departamental.
2: Muy bien, gracias muchachos, gracias a, ¿cómo se llama?
4: Silver, él es el duro.
2: Silver, el duro.
4: Ah, Silver Torres.
2: Ahorita es duro, pero ya unos 20 años va a ser el maduro. Ya vamos a estar aquí en madurazo de paz.
4: Gracias, tío.
2: Angelito, gracias, tío. Silver.
3: Angelito.
2: Muy bien,
4: un gusto, un gusto.
3: Ay, frío, sumándote, Angelito.
2: Muy bien, nos vamos, sí, vamos a una pausa, sí, toque nomás. Sí, pausa y regresamos aquí en Madurazo Deporte.

0: A ver, vamos a despedir el programa de tarde, Emilio.
1: Entendido, Carlos. Despedimos el programa con una voz cálida y clara. Gracias por acompañarnos en esta edición de la radio. Mañana volvemos con más música, actualidad y buena onda. Hasta pronto. Sola.
2: Tú vas a volver sola, Tania.
1: ¿Sí?
2: Nosotros soy no Tania. Trabajamos mañana, ¿Si es quieres? Domingo. Sí.
1: Perfecto. Entonces lo dejamos allí. Cerramos el programa por hoy y mañana no hay emisión. Descansa.
2: No, sí va a haber emisión, solamente que nosotros no vamos a estar.
1: ¿Entendido? Entonces mañana hay emisión al aire, pero sin ustedes en cabina.
2: No, no va a estar al aire. En el aire están las aves.
1: Entiendo. Entonces, no hay programa al aire mañana.
2: No, entiendes.
1: Cerramos correctamente. Perdón.
3: Tania Mili.
2: Aquí discutiendo con la computadora.
0: Es que Trevil no quiere, pues.
2: No quiere.
3: Bueno, saludo para la gente de Minería Quique, ¿ah?
2: Ahí está,
3: sí. ¿Qué va a ser el almuerzo el día de hoy?
2: Un saltado de ganado vacuno. De ganado vacuno.
3: Hoy día va a ser un caldito de...
2: ¿De qué?
3: De tucunaré.
2: Uf, qué rico.
3: No, es tucunaré. ¿Cómo se llama?
2: Acahuarazú.
3: Acahuarazú, hermano.
2: Ay, ay, ay.
3: Un chilcano de Acahuarazú que tanto le gusta, le encanta a tío Langer.
2: Langer.
3: Sí. Un saludo tremendo. Hoy ya se van a ir a almorzar en el...
2: Luego de la fiesta de San Juan.
3: En el... Ahí en el Mercado del Huequito, donde se vende menú.
2: Ahí arriba.
3: Hoy día, pero ya tienen ellos donde almuerzan.
2: Ya están separados.
3: Ya están separados. Con tres días de anticipación. Un caldo de acahuarazú. Ahí está. Haciendo los mejores trabajos en vidrios y aluminios en la cuarta cuadra. Ahí está la tía Elenita. Le mando un saludo. Aquí está escribiendo la tía Elenita. Un saludo
2: para todos los
3: muchachos. Para todos los muchachos de Sabadazo. Dice ella. ¿Qué fue la fiesta de San Juan? Bueno, no sabemos ni quisiéramos saber. Saludos para ellos, Minería Kiki, también para la gente de GB San Lorenzo, activados también ellos, ahí están escuchando la radio, trabajando, haciendo los trabajos de los carros, de todos los carros. Saludos, bendiciones para ellos. Ahí está, la gente de Distribuidora Pajatén también, saludos para ellos en la cuadra 2 del Girón, Nicolás de Pierola. Está todo lo que es visión, por si acaso, ahí nos hacen ver. Pero bien, ya lo saben.
2: Habla
3: gracias.
2: Bien, habla bien.
3: No, sí, nos hacen ver bien. Ahí están los profesionales, pues venden los lentes. Gracias por los saludos tremendos, por escribirnos todos los días. Ah, ya, acá tenemos, antes de terminar, tenemos actividad.
2: ¿Pro Salud?
3: Sí, Pro Salud. Para mi amigo, mi hermano Roldán Flores, mañana a partir de las 9 van a estar listas las parrilladas en el local El Lobo, donde se hace la fiesta patronales en la banda de Chilcayo. Ya lo saben, ahí está toda la familia, amigos, conocidos, vayan, pongan su granito de arena, que hoy nos necesita más que nunca. Y también para nuestro amigo Javier Espinosa, mañana también en la cuadra 2 del Girón, Francisco Pizarro, ahí será la actividad. Está delicado de salud, también necesita más que nunca la ayuda de toda la gente. Y también, la familia Fidel Castre dice que, bueno, está delicado de salud, internado de emergencia en Minsa, Tarapoto. También su evento, la parrillada, va a ser el día
2: de mañana.
3: El día de mañana también, ¿no? A ver, ahí está, Frank nos está...
2: François.
3: Dice...
2: François. Así es, estás hablando mal ya.
3: No, pero también se puede decir...
2: François.
3: Acá no nos... La verdad que...
2: No nos interesa.
3: No hay la fecha, no vemos
2: la dirección.
3: ¿Cuándo va a ser solamente...?
2: ¿Qué mañana?
3: ¿Ya? Estoy buscando.
2: Debe ser en el Distrito de Morales, en el Girón, hermano. Perú, creo que se llama.
3: Avenida Perú 168.
2: Correcto.
3: Domingo 19 de julio es. Para el próximo mes. Domingo 19 de julio. Ahí está.
2: Sí.
3: La ayuda para todos los amigos, los conocidos también, para que puedan dar la mano para este ser que necesita ayuda. Ya lo saben entonces.
2: A los que han estado en la transmisión de Facebook, buenos días amigos, saludos de Sabadazo, bendiciones. Dice Jebet Ito, dice ahí. Vanesita Shuña, también saludos para ustedes. De Sabadazo, me gusta su programa. De parte Vanesita. Félix Putpaña, Putpaña también estaba en la transmisión. Gracias, muchachos. Nos despedimos.
3: Sí.
2: Nos despedimos.
3: Nos vamos. Esperando de que el programa haya sido de su agrado, pues, ¿no? Y

0: Y entonces, que pasen un bonito fin de semana, hagamos el amor y no la guerra. ¡Nos vamos!
1: Ok, nos despedimos.
2: Gracias a Fabio Glass.
1: Sí, hasta mañana.
0: ¡Bueno, nos vamos! ¡Hasta aquí una más de Sabadazo!
2: ¡Oye, oye, oye!

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1: Son las 12 de la mañana. 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

0: Las 12 del mediodía con 5 minutos, exactamente 12 con 5 minutos. Un poco más me voy al otro lado, acércame a la cámara porque ya estoy muy lejos. Un saludo cordial y afectuoso en este sábado 27 de junio del 2026, ¿no? Ya estamos prácticamente cerrando el mes número 6 del presente año y ya poquito nada más falta y nos... Empezamos ya a ubicarnos ya en el mes de la patria. Un gusto enorme volvernos a reencontrar, estar con ustedes en este bloque sabatino, luego de haber disfrutado seguramente como muchos de la fiesta más grande de la Amazonía peruana, como es la fiesta de San Juan. Lógicamente a nosotros nos ha tocado estar en casita porque nos ha agarrado esta onda de la gripe, nos ha tenido guardaditos, pero con la mejor intención, lógicamente, de cuando la fiesta es en intermedio de semana, no da ganas de divertirse, pero cuando es fin de semana, sí. Pero así que al día siguiente hemos tenido nuevamente que volver a las labores habituales y, como les digo, felices y contentos de reencontrarnos. Un servidor, José Luis Rodríguez, le dice muy buenas tardes, gracias por permitirnos ingresar a vuestros hogares. Estamos en el canal, en Cablemundo, canal 14, ya está. También en el canal 21, que es Cablestar. Estamos en las multiplataformas, como es habitual, las transmisiones que realiza la decana del dial, que en este 2026 se prepara a celebrar su 65º aniversario, 65 años de la hora ininterrumpida de los medios de comunicación en esta parte del país. Hemos estado siguiendo con atención los hechos de acontecimientos que han ocurrido en las últimas horas, en los últimos dos días después del feriado miércoles, y ¿no? Hemos estado también atentos, ¿no?, a lo que ha significado la entrega de credenciales para quienes van a formar parte de la Cámara de Comercio, iba a decir, la Cámara de Senadores y la Cámara de Diputados en el Parlamento Nacional. Bueno, hay que acordarnos, porque no se olviden de que después de 30 y tantos años vuelve este sistema bicameral en nuestro país, con las muestras habituales, ¿no?, de cómo se toma y se recibe ese documento protocolar, por cierto, pero que les da la presencia y la vigencia a muchos, así que hemos visto varias situaciones que conllevan, ¿no?, a poner las barbas en remojo, las mías seguramente, para ver cómo han cambiado los tiempos. Qué duda cabe. Veíamos, no sé, ¿no?, al margen de si me cae o no me cae alguien, los actos protocolares, el respeto, creo que la educación es la más fundamental, ¿no?, para tener una idea de lo que o son aquellos que han sido elegidos por voto popular. Ahí está, me ha visto la señora Gallardo con todo respeto, ¿no? Igual, literalmente, a cualquier cosa menos al acto probable, pasó de largo, todavía, chao, chao, dame mi papel, pum, listo, se acabó. Entonces, no sé, ella cree que está en lo correcto, está en todo su derecho, pero hay cosas y cosas, ¿no?, que uno debe tener por lo menos la delicadeza, por lo menos la gentileza, pero en fin, cada uno es dueño de su verdad, cada uno es dueño de sus actos, reitero, y nadie te va a imponer lo que no quieras que te digan o te deformen una idea en torno a tu actuar diario, ¿no? Lo cierto es que este tipo de protocolos se han ido perdiendo cada día, ya no tenemos esas actividades que nos daban luces de que estábamos participando de un evento importante, nos daban luces de que estábamos siendo parte de una presentación y todo lo demás. Eso ya parece que simplemente ha pasado a un segundo plano, ¿no? Ahora es rápidamente, dice la velocidad, la rapidez, para que no se aburra la gente, ¿no? Pero lo protocolo queda de lado. Entonces, es un tema que nos ha llamado poderosamente la atención, bueno, por lo menos a los que tenemos años en esto, y bueno, y así que vamos a ver sobre ello, vamos a hablar con un especialista a quien conocemos de muchos años en relación a lo que significa justamente, ¿no?, el protocolo y más el tema referido a la presentación para recibir algún documento, para recibir un título. Todo tiene un, digamos, un organigrama, ¿no? Justo le preguntaba a Rodil cuando hemos venido Él es nuestro compañero de muchos años y también, ¿no? Los trabajos que él hace como maestro de ceremonia o como presentador, una cosa es presentador y otra cosa es maestro de ceremonia, por si acaso. Y aún así, ¿no? Aún así, dentro de lo que puede significar la rapidez con lo que se actúa el día de hoy, él tiene un orden, ¿no? Bienvenida, saludo, protocolar la mesa de honor, quiénes están presentes, ta, ta, ta, ta, quiénes han asistido, un pequeñísimo protocolo. Entonces, y lógicamente anuncia el Puma, yo me levanto, saludo, hola, ¿qué tal? ¿Cómo está? Así debería ser lo más simple, lo más sencillo. Eso es la norma primigenia o la que da inicio, ¿no? Al respeto a los demás. Bueno, pero ya, habrán visto seguramente y por ahí también se han surgido comentarios. Pero en fin, así que para el día de hoy tenemos a uno de nuestros invitados, bueno, no está acá, pero nos va a atender por la línea telefónica a través de la llamada que le vamos a formular a nuestro amigo Alexander Albán Alenca, ¿no? Él tiene libros exclusivamente en ese rubro. Para el tema de protocolo, para el tema del manual profesional para empresarios, gerentes en relación al tema de oratoria, que también es otro de los vinculantes, ¿no? A una presentación. A veces puede estar muy bien bonito, bien tela, bien alterna, no saben ni saludar o no saben ni armar tres o cuatro palabras, ¿no? Y eso también no ayuda a transmitir lo que uno quiere a través del mensaje para quienes apostaron con su voto, yo estoy hablando del tema político, con su voto para que lleguen a representarlos tanto en la Cámara de Diputados o en la Cámara de Senadores. Es un tema que vamos a dialogar y conversar y seguramente nos va a dar luces sobre el particular nuestro directo amigo don Alexander Albán Alencar. Y voy a aprovechar también para el tema, a veces. ¿Por qué decimos doctor? Bueno, en el argot criollo, yo te puedo decir doctor, ¿no? Doctor, ¿cómo estás? Pero, o sea, de cariño, entre comillas, ¿no? Mi pata, ¿no? Doctor. Pero ya en el tema eminentemente de ética, o sea, a ver, con él también conoce ese tema, así que nos va a preguntar, yo le voy a preguntar, ¿le digo doctor o le digo abogado o le digo conciliador, le digo magíster? Y cada cosa en su lugar, así que con él también vamos a abordar este tema que me parece bastante importante. La 1:12 de la 12 del mediodía, perdón, con 13 minutos. No tengo aviso, doctor, por favor, si fuera tan amable. Le dije doctor de cariño, ya no vayan a pensar más. Entonces, ese es el tema, ¿no? A veces nos acostumbramos y pensamos de que es lo correcto o no. Mejor vamos y acudimos a los especialistas en etiqueta, ¿no? Aunque puede sonar cursi, pero siempre es bueno tener presente ella porque significa el respeto hacia quienes nos siguen con atención, ¿no? Si no, pues yo sigo pensando de que de un tiempo a esta parte se quedó negra la pantalla, doctor. Doctor, no, muchas gracias, doctor Rodri, ¿no? De cariño, ¿eh? No voy a pensar más, usted ya no tiene título de doctor también. Así que es uno de los temas que vamos a estar abordando a propósito el día de hoy. Se ríe el doctor. ¿Qué pasó, doctor? ¿Algún problema?
1: Más bien médico.
0: Ah, no, no, el médico es otra cosa. Médico, de que, ah, ya, porque das vueltas a la derecha, vueltas a la izquierda. ¿Cómo se...? Te quites, médico. Tranquilo, doctora, no te no se mande mucho. También el día de hoy, como se va acabando ya este mes de junio, ¿no? Ingresamos al mes de la patria, ingresamos también al periodo ya prácticamente cierre ya de lo que significa saber en forma definitiva cuándo va a estar, porque no creo que a estas alturas se revierta la figura de saber quién va a ocupar la primera magistratura en el país. La situación es bastante complicada para algunos, pero en fin, vamos a ver entonces qué es lo que va a ocurrir, qué es lo que va a pasar en las próximas horas, en el sentido de estar, ¿no? Asistiendo a lo que significa la asunción de cargo como presidente de la República. Claro que ha dicho el señor Sánchez que no lo va a reconocer, bueno, está en todo su derecho, no sé. Eso ya depende de cada uno de los peruanos, ¿no? Que van a estar atentos a lo que va a ocurrir este 28 de julio. Me quedé congelado, me quedé ahí en la imagen, en las redes sociales. Voy a actualizar, a lo mejor estoy moviéndome la tele, pero en el Face me queda congelado ahí. A ver, vamos a ver, vamos a ver. Vamos a activar acá para ver si está operativo o no. ¿Está bien el Face Doctor Rodil? Sí. Sí, muy bien. ¿Qué más les cuento? Les cuento también que ya algunos de los partidos políticos que están o que van a participar en este proceso regional y municipal ya se están inscribiendo, ya están saliendo las listas oficiales. Nos alcanzaron la lista de la ubicación de los partidos políticos con su número que van a tener en la en el papelote que, porque yo creo, esa es una de mis preguntas, se me escapó, yo quería hacer una pregunta, a ver si por interno nada más me contesta el jefe o el responsable de la OMPE aquí en la ciudad, en la región San Martín, don Percy Tapia. Cuando hablamos de el listado voy a buscar acá la nota para ubicarme. Ha habido un sorteo para saber cómo va a ser la ubicación de los o de quienes van a intervenir en este proceso electoral regional y municipal, ¿no? La lista es completa, son 32, creo, partidos. Voy a bajar acá un ratito, yo le tengo acá la nota, acá está la nota. A ver, dice, para las elecciones regionales y municipales, la Oficina Nacional de Procesos Electorales ha sorteado orden de aparición de las organizaciones políticas en la franja electoral. Franja electoral. Entonces, eso cambia un poco la figura porque estaban hablando el acta de votación o el documento, ¿no? Con el que vas a votar, eso no tiene nada que ver. Entonces, eso era lo que nos debía aclarar y ya está. Ya se corrigió, es franja electoral, no es el acta en sí, ¿no? El documento donde tú votas. Pero acá, por ejemplo, son 33 partidos que han estado inscritos para, o tiene la OMP en su lista, 33 en total. A ver, imagínense, progreso. A ver, acá está. Arranca con el Partido Aprista Peruano, Partido Democrático Somos Perú. Primero la gente, comunidad, ecología, libertad y progreso, progresemos, FE en el Perú, Partido Político Perú Primero, Partido Demócrata Verde, Fuerza Ciudadana, Avanza País, Partido del Buen Gobierno. Bueno, la lista ya saben es 33 en total, ¿no? Han sorteado, así que se ha invertido el que era última hora es primero en el caso de Acción Popular. Del puesto 33 pasa al puesto número 1 en franja electoral, para no confundirnos. Y ahí está todo listado. ¿Qué dice? La franja electoral es un mecanismo de financiamiento público indirecto que otorga espacios gratuitos en estaciones de radio, canales de televisión públicos privados en señal abierta y cable nacional y redes sociales. Este recurso permite a los partidos políticos, movimientos regionales o alianzas electorales con inscripción definitiva difundir sus respectivos programas de gobierno regional y municipal. El periodo de transmisión se desarrollará del 5 de agosto hasta el 1 de octubre del 2026. Ahí está. Entonces ya tienen una idea de los que pretenden participar en este proceso. Creo que son 9 nada más, creo. Así que, bueno, ya tienen una idea entonces de lo que estamos hablando, ¿no? Ah, muy bien. Ahí está. Listos y preparados para este proceso que se viene, ya están, se dan cuenta, están saliendo las listas también oficiales, así que vamos a ver qué es lo que va a ocurrir antes del proceso, cuando tengamos las listas oficiales y el punto de partida para decir ya están listos para participar en el proceso que también se va a desarrollar en nuestro país en este mes de octubre. Vamos con la hora, son ya las 12 del mediodía con 19 minutos. Acá dice que el precio del arroz en Chacra cayó 28% según el Ministerio de Agricultura. Previo a la crisis, la compra de fertilizantes significaba el 15% de los ingresos brutos de los productores de arroz en San Martín y 19% en Piura. Es el portal la nota principal de portada del diario Voces para el día de hoy. Ahí está. La Amazonía peruana sigue perdiendo terreno, ese otro de la SUNAR también he visto que han hecho plantón justo cuando iba a sacar un documento, no he podido hacerlo. El cuarto festival amazónico Sabor a Selva, ya también se han dado cuenta, ya hasta tenemos acá unos avances en la radio, que se están desarrollando actividades diversas en relación a esta oferta gastronómica que se ofrece desde la región San Martín para todos los que desean participar de este tipo de actividades. Ahí está. Son las notas que aparecen en la edición que corresponde a el día de hoy aquí en nuestros amigos, bueno, la casa nuestra también, el diario regional Voces. Las 12 del mediodía con 20 minutos voy a ir por acá porque quiero contarles que el día de hoy, a ver, por favor, maquinita, no te me vayas a parar. Acá está, sí. El día de hoy estamos 27 de junio. 27 de junio que tenemos. Hoy 27 de junio se celebra el Día de las Microempresas y de las Pequeñas y Medianas Empresas para reconocer la importancia de las pequeñas empresas en los objetivos de desarrollo sostenible y la necesidad de facilitar acceso a los créditos y a la financiación de las mismas, ¿no? Pero, ¿qué son las microempresas y las pequeñas y medianas empresas? Decirles que los criterios para clasificar a las empresas por su tamaño varían de un país a otro, pero podemos distinguir estas divisiones. Cuando habla de microempresa, menos de 10 trabajadores asalariados y con un volumen de negocio anual, la cantidad de dinero recibida en un periodo determinado, balance general, estado de activo o del pasivo, inferior a 690 mil soles en el Perú. Pequeña empresa, menos de 50 trabajadores asalariados y un volumen de negocio anual o balance general inferior a 7.820.000 de soles, ¿no? Y finalmente la mediana empresa, menos de 250 trabajadores asalariados, un volumen de negocios de 13 millones. Bueno, así que es parte de la definición a cada uno de estos sectores productivos de nuestra sociedad. Pero yo digo, y los que son chiquitos, los que son emprendedores con una, dos, tres, así que también vamos a tener una invitada especial para abordar este tema. Reitero, el día de hoy, el 27 de junio, se celebra el Día de las Microempresas y las Pequeñas y Medianas Empresas en nuestro Perú. También el día de hoy, 27, hemos tratado por todos los medios de buscar contacto con nuestro amigo Hidalgo, David de Hidalgo Roche, no hemos podido, porque es el Día Internacional de la Sordoceguera, una fecha muy importante para crear conciencia sobre esta condición y promover los derechos de las personas que la padecen. La sordoceguera puede resultar de diversas causas y afecta a cada persona y de manera diferente, lo que puede dificultar su comunicación y acceso a la información. Este día también resalta la importancia de la inclusión y la accesibilidad para las personas con sordoceguera. Se busca fomentar el uso de técnicas y herramientas que les permitan comunicarse y participar plenamente en la sociedad. Además, promueve la formación profesionales en el área para brindar un mejor apoyo a quienes tienen esta condición. La sensibilización sobre la sordoceguera es fundamental para derribar barreras y fomentar un entorno más inclusivo o es un recordatorio de que todos merecemos ser escuchados y comprendidos independientemente de nuestras capacidades para tener muy en cuenta. Son dos efemérides que se recuerdan hoy, 27 de junio. Junio de cada año, ¿no? En nuestro Perú. Así que ya está, ya le dimos los datos, porque hemos tenido también, antes que me olvide, el día 26, ¿no? Bueno, ayer 26, ayer 26, por ejemplo, que se ha celebrado, ah, ya está, el Día Internacional de los Bosques Tropicales, ¿no? Bueno, aquí también, ya saben que San Martín parece, mi cabeza está pelado, pelado, ¿no? De tanta deforestación. No le he escuchado hablar a nada a mi amigo Eco Guerrero, debe estar en otros avatares, creo, en otras actividades. Pero el día de ayer se ha recordado, reitero, el Día Internacional de la Preservación de los Bosques Tropicales. Y San Martín no escapa a esta realidad. Esto se hace con la finalidad de impulsar acciones en pro del ambiente, fecha establecida para no olvidar la importancia de los ecosistemas e impulsar su conservación. No he visto, creo que yo no más he escrito del tema, no he visto más, pero todos ahí está. ¿Quién más se recordó el día de ayer? No, ahí nomás, eso nomás hemos tenido el día de ayer como fecha importante, ¿no? Siempre estamos ahí buscando temas que son de agenda, temas que merecen la pena ponerlos en agenda permanentemente. Son las 12 del mediodía con 25 minutos, 12 con 25 minutos. La gente todavía creo no se está relajada, creo que la gente me está escuchando nada más. Dice, bueno, ya el Puma, ya que siga acá programa nomás. porque nosotros estamos escuchándolo acá en casita, porque ya las fiestas de San Juan ya pasaron, hay que prepararnos para las fiestas de julio, mes de julio, mes de la patria. Entonces, que ven allá. Ah, se ha venido también las fiestas a ver si tenemos la situación de el tema que abarca o que convoca a fiestas tradicionales y populares, ¿no? Justo hablábamos con Roger, que es cuando están haciendo programa nuestros amigos de Sabadazo, siempre tenemos unos minutos para conversar con Roger, y igual, ¿no? Tú me has preocupado, digo, tú me has preguntado, yo te he respondido, no sé, pero ya están ya en las fiestas patronales en Lamas, ya arrancó, Rodil. Oye, y que, y si no viene mi, ¿cómo se llama el moreno que ha venido? Que es uno de, es regidor también, bueno, si no, Franco, me había olvidado, el Rodil, digo, Marino también está calladito, no dice nada, Marina. Así que no, así que vamos a ver, claro. Saludo cordial y afectuoso para mi amigo Arlen Panduro, ¿no? El ingeniero Arlen Panduro, que vuelve con fuerza a las labores empresariales. Su incursión en política la considera valiosísima, lleva muchísima experiencia, sigue siendo un profesional de valía. Así que para Arlen, un gran saludo cordial y afectuoso desde Radio Tropical, es amigo de no de ahora, sino de años. Y como él dice, estamos a full time y tiene que volver a retomar sus actividades habituales. Una experiencia importante la de haber participado en política, no quiere decir que se retire, pero me dice que por el momento hay que volver a lo suyo, a full time, a darle con fuerza, y seguramente va a haber oportunidades para seguir abordando temas que son de interés regional y de interés nacional. Ahora sí, me voy a la pausa comercial y estamos retornando con nuestro primer invitado, el doctor Rodel. Vamos a la pausa.
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2: En Tropical, 12 y 30.
3: Ya son las 12 del mediodía con 30 minutos, rapidito nada más. Vamos a conectarnos con nuestro invitado, él me va a corregir, el doctor o el abogado Alexander Albán Alencar. Con él vamos a conversar en relación a esto que le hemos puesto nosotros, protocolo y algo más. Y todo a raíz de el desplante, ¿no?, de la señora diputada nacional, Yarro, creo se apellida. Pero no, de manera general, ¿no? O sea, no por ese hecho, sino que lo conversábamos brevemente, decíamos que los protocolos se han perdido, ya los actos de cortesía, no sé si llamarlo de esa manera también, ya no, o sea, que si te demoran mucho en el himno nacional, y todo, comienzan a pitear, ya que se apuren más rápido, entonces todo ello es parte del trabajo que nuestro amigo Alexander Albán Alencar ha desarrollado, y no en el libro que tengo, por ejemplo, que es el de oratoria manual profesional para empresarios y gerentes, sino tiene otros temas. Alexander, ¿cómo estás? Gracias por atender el llamado de Radio Tropical. Empecemos, ¿te digo doctor o te digo abogado? ¿Por qué se usa el término? Hola doctor, ¿qué tal?
4: Muchas gracias, Puma, y saludos cordiales a todos los oyentes de Radio Tropical. Y efectivamente, en el ámbito profesional y en el ámbito académico hay que diferenciar lo que son los grados, lo que son los títulos y lo que son los tratamientos. Hay mucho arraigo en la utilización del término de doctor para los abogados, para los médicos y para algunas otras profesiones más. Pero repito, hay que saber diferenciar lo que es un tratamiento de lo que es un grado académico. Un poco para hacer referencia, hace ya aproximadamente 1000 años atrás, cuando surgieron las primeras universidades en el mundo, se dictaban 3 cátedras, y a estas cátedras se le llamaban cátedras doctas. Era Derecho, Medicina y Teología. Estas 3 carreras eran conducentes al grado único que en ese tiempo existía, y era el grado de doctor. Es decir, quien terminaba una carrera de medicina, una carrera de derecho o una carrera de teología,
3: era doctor,
4: obtenía el grado de doctor. Entonces, esa costumbre de llamar doctor a los médicos, abogados y a los teólogos data de la Edad Media. De ahí ha sido asimilado por la gran mayoría de países, principalmente en nuestro caso por España, quien nos trajo ese uso y costumbre aquí por estas latitudes. Posteriormente, ya con el avance del aspecto académico en las diferentes universidades, se ha definido que en la actualidad existen 3 grados académicos: el grado de bachiller, el grado de magíster o maestro y el grado de doctor. Pero el tratamiento ha quedado. O sea, es correcto si yo me encuentro con un colega, llamarlo doctor, y que él también me salude como doctor. Pero ahora, si yo no tengo el grado académico de doctor y firmo como doctor, entonces ahí estaría cometiendo un ilícito penal. Y he visto muchos colegas, ¿eh? Muchos colegas que piensan que por el hecho de ser abogados se consideran doctores y han mandado a hacer sus sellitos colocándoles doctor.
3: Claro,
4: y han recibido varias denuncias. Entonces, el tratamiento que se puede dar a un profesional puede ser el de doctor, y como tal pueden referirse. Pero al momento de suscribir documentos, uno tiene que colocar el grado que posee o el título que posee.
3: Eso sí, definitivamente.
4: En este caso, claro.
3: Claro, porque en
4: nuestro caso, por ejemplo, No, en el primer grado que uno tiene es bachiller, sí, y luego siendo bachiller obtiene el título sí, que sí, es sí, diferente, ¿no? Y luego el siguiente grado de maestro o de doctor, ¿no? En mi caso, yo he culminado ya mi maestría en solución de conflictos. Prácticamente estoy en la etapa ya casi de sustentar estos días. Y si me va bien las cosas, entonces voy a optar el segundo grado académico, que es el grado de doctor, de maestro, o magíster.
3: Y de ahí ya, si quiere, va recién al doctorado, ¿no?
4: Claro. Recién ya con mi grado de magíster o maestro, puedo yo ya seguir estudios de doctor, ¿no? Y ahí sí podría ser un doctor en el ámbito jurídico.
3: Claro, entonces, pero claro, porque todo el mundo dice doctor, y uno saluda a mi compañero, hola doctor, y me dice hola doctor, o sea, somos doctores de la vida, como ahora Universidad de la Vida, digo yo. No, claro.
4: Por eso siempre, ¿no?, hay que identificar bien el tratamiento de doctor, que es un trato amical, coloquial, del grado académico de doctor, que totalmente muy diferente. Pocas personas la tienen, claro. Son respetables porque se han esforzado, ¿no? Y a veces a ellos un poco les duele que a cualquier persona lo llamen doctor, pero no están teniendo en cuenta la parte histórica de este grado, ¿no? Que es principalmente un tratamiento en nuestro país.
3: Ahí sí nos ilustra detalladamente de por qué el uso de esas terminologías, de acuerdo a la historia, es porque había tres carreras y lo más alto que se podía alcanzar era de doctor. En este caso, abogacía, ¿qué más me decía? Abogacía, medicina.
4: Sea, derecho, medicina y teología. Muy bien. Los teólogos.
3: Muy bien, vamos al tema que también nos convoca y me parece que es importante, aun cuando también lo hemos conversado, los tiempos han cambiado, todo es velocidad, rapidez, y el tema de protocolo pasa a segundo plano. Un acto como el que hemos visto a nivel nacional y seguramente internacional también, le dan, por una fina cortesía, como decimos, te estoy dando un papelito, por lo menos por cortesía, digo yo, ¿no? O sea, no sé, y de acuerdo a un protocolo, y eso me lo va a comentar usted, deberé una foto, no sé, no entras, dame, y pum, y te vas, ¿no? O sea, ¿por qué se ha perdido eso? ¿Por qué ya no es como antes, digo yo? A lo mejor me equivoco en mi percepción.
4: Mira, Puma, este es un tema interesante que, como tú lo has dicho, yo lo he desarrollado en un libro que he escrito hace más de 20 años. Es un libro de oratoria, donde en uno de sus capítulos se trata el tema del protocolo y ceremonial. Uh-huh. Y es un tema que continúa vigente, pese que muchas veces es descuidado y no tomado en cuenta. Entonces, aquí hay que definir algo. Cuando se trata de una ceremonia pública, impera lo que se llama el protocolo y el ceremonial. Cuando se trata de una ceremonia privada, entra a regir lo que se llama la etiqueta social. En el caso de esta entrega de credenciales de diputados por parte del Jurado Nacional de Elecciones, estamos nosotros ante una ceremonia oficial, uh-huh, organizada por un organismo constitucional, que es el Jurado Nacional de Elecciones. Como es una ceremonia oficial, entonces aquí se aplica el protocolo. ¿Qué es el protocolo? Lo que se tiene que hacer en una ceremonia. En este caso de entrega de credenciales, ¿qué es lo que se tiene que hacer? Hay una programación. Se anuncia a la persona. La persona se desplaza. Se realiza un saludo. Se recibe la distinción o la credencial, uh-huh, se procede a la foto protocolar y de ahí uno se retira. Por eso muchos se darán cuenta que cuando uno, por ejemplo, se va a titular como abogado, por decir, o se va a colegiar, días antes hacen un ensayo y dicen, miren, este es el orden en el que les vamos, claro, a llamar. Esta es la forma como ustedes tienen que desplazarse. Aquí te tienes que parar para recibir tu credencial o tu diploma. Vas a girar para que te tomen la foto oficial y luego te retiras. Eso es el protocolo. Lo que se tiene que hacer en una ceremonia oficial. En este caso, para la entrega de credenciales, el protocolo es, se anuncia al diputado electo.
3: O al senador.
4: O al senador. Uh-huh. Se desplaza, recibe el saludo, ha visto que ella, esta señora, cumple con saludar a cada uno, y luego de ello viene la entrega de su credencial para finalmente la foto protocolar. Ella, al momento que le están dando su credencial, se aleja, se mantiene una distancia de más de un metro, ¿no? Uh-huh. Recibe la credencial y se toma su foto solita. Y los asistentes le gritan, pues, palabras que, ya que no está cumpliendo con lo que se llama el protocolo. Protocolo,
3: sí, pues. Ahora, pero se dijo, pero no me interesa, pero lo hago así nomás. O sea, ¿rompo algo que está preestablecido o algo que es, debería hacerse? ¿O también me asiste el derecho a decir, no quiero?
4: No. Cuando se trata de una ceremonia oficial, el protocolo es algo que se tiene que cumplir sí o sí. Si no se cumple lo establecido en el protocolo, viene esa palabra que has mencionado. Se rompió el protocolo.
3: Sí, se escucha.
4: En la época,
3: se escucha,
4: tú recordarás,
3: sí, sí,
4: de...
3: Sí, sí. ¿Sí? Se escucha, digo, ese
4: en la
3: tipo
4: época
3: de
4: Alan García. Ajá. ¿No? El protocolo decía, Alan García llega a la ciudad de Tarapoto.
3: Rompe el protocolo y se va.
4: Saludo, saluda desde el vehículo, se sube al carro y se va. ¿No? Pero él no, él llegaba a San Martín, rompía el cordón de seguridad, se acercaba a la gente, los abrazaba, recibía una botella de cerveza y se lo tomaba a pico, entonces decía, rompió el protocolo.
3: Sí, esa palabra es sí la hemos escuchado, sí, en varias oportunidades, básicamente en los 28 de julio, no sé, claro, el presidente rompe el protocolo, dice, ¿no? O sea,
4: claro, romper el protocolo significa hacer algo diferente a lo que está establecido. En este caso, la señora Yarro rompe el protocolo a no tomarse la foto oficial con el presidente del Jurado Nacional de Elecciones. Ella dice que fue para rechazar el proceso electoral, que no se llevó correctamente. Pero, de acuerdo a las normas de ceremonial y de protocolo, ella debió de cumplir todo lo establecido, porque en este caso no se trata de si este señor Burneo me cae bien o me cae mal, porque el que está saludando, el que está ahí es un representante, uh-huh, de una institución designada constitucionalmente. Acá no es que yo te tengo ojeriza porque no llevaste bien el proceso. No, acá se trata de que es el representante de una institución. Y como tal, merece ese respeto y no el desplante que le han hecho, ¿no? Entonces, aquí se ha roto el protocolo. Y esto, Puma, hay que tener presente.
3: Claro, porque nos vamos a los extremos. Yo insisto, en estos tiempos de modernidad y rapidez y tecnología, dicen, no, pierden tiempo, que sea, ya, ahí nomás, que dale su cartón, que se vaya a su casa. Ya me voy al extremo. Digo yo, entonces, ¿cuál sería la respuesta? ¿Qué pasa acá? O si te vas a un organismo internacional representando al Perú, igualtito, dame nomás, cuñado, ya, sí, acá me voy. O sea, ya no es romper el protocolo, ese es un acto de malcriadez, ¿no?
4: Claro, es una malcriadez prácticamente, ¿no? Que deja mal parado al Estado que uno representa. Por eso, en la actualidad, esto está bajo responsabilidad de personas que conocen de protocolo. Tú recordarás, ¿no? Los antiguos maestros de ceremonia que tenían, sí, la municipalidad, eso, los gobiernos regionales, eran pues personas respetables porque sabían conducir correctamente una ceremonia, ¿no? Hoy muchos se esfuerzan todavía por hacerlo, pero en la gran mayoría de casos hay algunos que ya no conocen estos términos y no lo respetan.
3: Ahora,
4: hay temas, por ejemplo, en el orden de precedencias. ¿A quién debo saludar primero? ¿A quién debo saludar después? Cada uno tiene su orden establecido. Yo recuerdo, por ejemplo, en Cajamarca. Uh-huh. En Cajamarca había se había declarado zona de emergencia. Y había un presidente, algo como creo que se llamaba Comando Conjunto, o algo así, uh-huh, donde el gobierno lo tenía un comandante del ejército peruano. Él era el jefe político militar, ya me acordé. Era el jefe político militar de Cajamarca, era un comandante. Y el jefe de la región policial era un coronel, ¿no? Entonces, cada vez
3: primero
4: que había una ceremonia, el coronel no se iba porque se sentía mal, porque todos los honores le daban al comandante y no a él, que era un coronel. pero había ocasiones en que sí o sí tenían que estar. Por ejemplo, la ceremonia del 7 de junio, la ceremonia del 28 de julio. Uh-huh. Entonces el jefe de línea se acercaba, ¿no?, y saludaba: permiso, mi comandante, voy a izar el pabellón nacional. Y él, por cortesía, se dirigía al coronel: señor coronel, permiso para que se ice el pabellón, ¿no? Por cortesía. No debería hacerlo, pero lo hacía por cortesía. Uh-huh. Entonces, ese orden de precedencia se da por el grado militar, el grado policial.
3: Ahora,
4: el grado académico.
3: Antes que no gane el tiempo, Alexander, en el protocolo, en una ceremonia protocolar, ¿cómo voy vestido? ¿Con mi polo de tropical, así nomás? ¿O cada cosa tiene su...? Porque va a decir: no tengo plata, pero claro, compré un terno. Pero no va a ir con una chompita, va a ir con un polito. Soy de pueblo.
4: Parte del protocolo también es la vestimenta, ¿no? La vestimenta que uno tiene que vestir para la ceremonia que le inviten. Toda ceremonia protocolar está vigente todavía, el uso de del llamado terno, ¿no? Pero recuerden que se llama terno porque tiene tres piezas: pantalón, saco y chaqueta, ¿no? Seguimos llamándole terno, pero ya la chaqueta ya pasó a la historia, ¿no?
3: Sí, pues.
4: O sea, si comparamos un poquito esto de la vestimenta Puma, disculpa que te corte.
3: Sí, sí, sí.
4: Si comparamos, por ejemplo, las ceremonias que tenemos nosotros acá en Tarapoto con las que hay en Moyobamba todavía respetan esa etiqueta, ese vestido, ¿no? Todas las autoridades el día domingo tú lo ves con su
3: terno,
4: con su saco, sí, su corbata, sí, sí, su camisa de cuello almidonado. Aquí a veces aparecen huchutas, polo.
3: Tío, sí.
4: ¿No? Bueno, sí, ¿no?
3: Pero ahí viene la otra parte que también hemos conversado en interno, Alexandre, cuando se dice, ¿no? Por eso apelamos a la edad. No, ya el Puma está viejo, rápido, no más que haga eso. Entonces, por eso yo te traía a colación aquello de que si ya me adelantaste en algo, el protocolo no se ha roto, ¿no? El protocolo, digo, como un acto de ceremonia, sigue siendo vigente, ¿no?
4: Claro. Recuerden esto, el protocolo es lo que se tiene que hacer. Es un orden de actividades. Y luego viene el ceremonial. ¿Cómo se hace? ¿Cómo se da cumplimiento a esa, digamos, a ese listado de actividades que se tiene que hacer? Entonces siempre vamos a escuchar protocolo y ceremonial. Protocolo, lo que se tiene que hacer. Ceremonial, cómo se tiene que hacer. Uh-huh. Y eso es propio de las actividades oficiales, propio de las actividades del Estado. Y por otro lado tenemos las ceremonias, digamos ya privadas, sociales. Una fiesta de 15 años, por ejemplo, también tenía su protocolo.
3: Sí, pues.
4: Donde todos, por ejemplo, recordarás esas fiestas que se hacían en el Club Social San Martín, donde todos los jovenzuelos, bien alterno, con sus corbatas, las damas bien vestidas, con sus vestidos. En cambio ahora se van en polo, camisa, en bermudas, ¿no? Entonces también las ceremonias sociales.
3: Claro, hay ceremonias oficiales, hay ceremonias protocolares, claro, hay ceremonias sociales y hay ceremonias académicas, ¿no? Ese es el tipo de ceremonia.
4: Claro.
3: Si hablamos de ceremonial, tú lo acabas de indicar, ceremonial del Estado, ceremonias oficiales generales, ceremonias oficiales especiales, ceremonial diplomático, ceremonial de cancillerías, el orden de procedencias o la ubicación protocolar, ¿no? Por la región, presidente regional, gobernador regional, es decir... Mira, y como tú bien dices, Alexander, tu librito, en el mejor sentido de la palabra, no diminutivamente, sino porque es pequeño, un libro pero muy sustancioso en el contenido, y ahí también viene otra, ¿no? Oratoria. Cuando hablan de oratoria tienen miedo de hablar, Dios, se orina, ¿no? No puede. Entonces yo digo, no sé cómo asumen una responsabilidad, que puede ser tromes en su desarrollo académico, si cabe el término, pero... No hay ese equilibrio, ¿no? No quieren salir a hablar. Tienen, pero no, hazlo tú, dice, por ejemplo. Es otro de los temas que tú también has tratado con bastante, digamos, incidencia. Allá que una, yo aquí, mira, yo lo marqué hace años, mira, cuando dice en la introducción de tu libro, cuando aquí tienes lo que me parece sustancial. Nadie se aprende a nadar si no se mete al agua. Y nadie aprende a hablar en público si no lo hace frente a sus semejantes. Y yo lo anoté acá, lo separé cuando me pareció clave esta frase. Y cuando te enojas también, ¿no? Usted solamente viene a sentarse, que se está molestando, váyase. Diosito, demasiado fuerte, ¿no? Pero digamos, ¿no? La oratoria dice, no es el arte sentarse en público, sino más bien el arte de hablar en público. Y creo que ahí lo encierras todo el contenido que es súper detallado en tu libro que aún se mantiene vigente, de los muchos que has escrito, porque no
4: Sí.
3: creo que sea el único nomás, doctora.
4: Sí, la oratoria es un arte para poder hablar a nuestros semejantes. Lamentablemente, las redes sociales nos han traído mecanismos que podríamos decir que han facilitado la comunicación, pero que también por su lado están sepultando formas eficaces de comunicación. Antes yo recuerdo, por ejemplo, un joven que quería declararse ante una chica, agarraba su diccionario, investigaba el nombre de cada palabra y preparaba,
3: Para no meter la pata.
4: claro, preparaba un pequeño discurso de declaración y lo ensayaba día y noche, a veces delante de su compañero, ¿no?
3: Ay, ¿qué tal sale? ¿Qué
4: De
3: tal
4: tal forma
3: sale?
4: que, llegado el día, daba su declaración amorosa, sentía vergüenza, sentía miedo, tenía que agarrar este valor, ¿no? Tomar su tinientín para que le pueda salir con fluidez esas palabras. Hoy eso se ha perdido, todas las declaraciones son vía WhatsApp, vía TikTok, ¿no? Entonces, ese arte de hablar en público lamentablemente se está perdiendo y junto con otras actividades. Tú recordarás Puma, por ejemplo, en Trujillo siempre había concursos de juegos florales,
3: Sí, pues.
4: concursos de oradores,
3: Sí,
4: declamadores,
3: sí, sí, sí.
4: escritores, y ya no se hace. Ahora todo lo está reemplazando la inteligencia artificial. Prepárame un discurso de declaración para fulano de tal y pone mi voz, ¿no?
3: Y lo hace
4: Y te sale ahí, ¿no? Entonces,
3: igualito, ¿eh?
4: eso, mira, no, no, nos está cambiando todo. Lamentablemente nos está cambiando y ante la fuerza del cambio tenemos que adaptarnos o tenemos que corregirlo. Porque el protocolo y ceremonial, ojo, obedece a dos criterios. A un imperativo legal o a los usos y costumbres. Puede salir una ley que diga, señores, el orden de precedencia es esto. O los usos y costumbres. ¿Sabe qué? En mi región, este es el uso y esta es la costumbre que se tiene acá. Entonces, hay que estar preparándonos para estos cambios que se dan, pero no debemos dejar que se pierda estos aspectos de la buena comunicación, estos aspectos de la buena organización y comportamiento en una ceremonia que uno debe de tener, ¿no?
3: Muy
4: Y hay que ver, hay muchas ciudades que sí se esmeran porque esto se cumpla y otras que lo descuidan bastante.
3: Muy bien, agradecemos a Alexander Van Alencar, él es abogado, egresado de la Maestría de Solución de Conflictos y Paz, presidente de la Cámara de Comercio de San Martín, ahora dedicado íntegramente a su labor profesional, dejando de lado el tema político, lo veo de afuera, nomás en tribuna de preferencia, ahí nomás lo veo que mira, pero ya no activamente, así que bueno, se ha ganado a un profesional en el tema de conflictos, eso sí es importante. Bueno, también es una de las nuevas modalidades y
4: Gonzalo.
3: especialidades dentro de lo que es la abogacía. ¿Una acotación final que quieras agregar, estimado Alexander?
4: Sí, Puma, muchas gracias por este primer contacto. Siempre estoy al servicio de ustedes aquí en Tarapoto. Yo estoy prácticamente laborando en la ciudad de Lima. Ahí hemos instituido en el distrito de San Isidro un centro de arbitraje, nos dedicamos a temas de arbitraje, solucionar controversias en las contrataciones públicas y privadas. Esa es nuestra especialidad. Y cualquier tema que tengas a bien para invitarnos sobre este asunto, estamos para poder conversar. Muchas gracias, Puma, y saludos a todos los amigos.
3: Muy bien, una vez más, gracias a nuestro directo amigo Alexander Van Alencar, quien conocemos una buena cantidad de años, ¿no? Y sobre todo en ese tema de oratoria, que a veces no termina por agradar a muchos, pero creo que está en lo suyo, en el campo que él domina, y ahora, como bien nos indica, ya está dedicado íntegramente a la labor profesional como conciliador. Yo pensé que estaba acá, no, está radicando ya en la ciudad de Lima. Por eso lo habíamos perdido de circulación, pero ahí está la magia de la tecnología. Nos acerca a través de una llamada telefónica, puede ser también una videollamada, pero por el momento todavía somos tradicionales, nos gusta la llamada tradicional, ¿no? Porque si no, cuando ya le ponen, dice la videollamada, enfocas mal, no rodea su cabeza, sale tamaño de toda la pantalla, no, más chiquito, más grande, más, no, mejor. Así que muy bien, ya tienen entonces una idea de por qué se hace tal o cual cosa y cuál es el protocolo. Vamos con la hora, a las 12 del mediodía con 51 minutos. A lo mejor antes de irnos, si es una llamada que está vinculada al tema, me avisa el doctor para ir a la pausa comercial. Me dicen que tengo una llamada, la recibo. Buenas tardes, adelante.
5: Aló, buenas tardes, estimado.
3: Sí, lo escucho. Sí,
5: Sí, estaba escuchando el comentario que hace el doctor, ¿no? Muy, muy interesante. Estas cosas están torcidas hoy en día, ¿no? Debido a que el mismo dice que ahora más se utiliza la juventud y la inteligencia artificial. Y eso, pues, la tecnología está bien, ¿no? Pues siempre y cuando se le dé buen uso, pues.
3: Es
5: La
3: exactamente, ¿no?
5: inteligencia artificial, pues, a la juventud le está dejando ahora sin cerebro,
3: Ya, ya ni
5: prácticamente, porque no
3: escriben ni
5: piensan, no escriben,
3: leen.
5: no, ya, no hacen nada, pues, ¿no? O sea, prácticamente cada día la humanidad en ese aspecto está volviendo más, bruto, digamos, ¿no?
3: Y otro dice, no,
5: Entonces,
3: dice, o sea, la percepción suya dice es bruto, pero otro dice dependiente de la modernidad, o sea, más rápido hacemos las cosas.
5: claro, pues más rápido, ya todo lo veo fácil, ¿no? Lo cual no es lo correcto para mí, ¿no? Lo bueno sería de que todas las cosas, pues, se vean en los colegios, ¿no? Y de tal manera de que tengan su punto de
3: Por
5: vista de
3: ejemplo,
5: acuerdo a.
3: no sé si más o menos vamos en ese rubro cronológico de edad, ¿no? Antes no nos dejaban entrar al salón, por ejemplo, una calculadora Casio, la más inteligente, no te dejaban, ¿no? No, la Casio viene para tu casa. Ahora, si no entras con tu celular, no, ahora no pasa nada, ¿no? Así cualquiera, ¿no?
5: Sí, pues sí, pero lo bueno es que ahora el Ministerio de Educación ha prohibido los celulares en los colegios, ¿no?
3: Ojalá.
5: Pero aún así, pues le sacan la vuelta, los estudiantes de una otra forma, los celulares. Y de tal manera, pues, de que hoy día es terrible la situación del pensamiento crítico de los
3: Ya
5: estudiantes,
3: no
5: pues, no
3: hay.
5: lo ven fácil, pero no hay nada hoy en día. Por eso de que cada día más los jóvenes están descerebrados. Muchas gracias.
3: Gracias también, pero después vamos a decir que somos muy viejitos, así que tenemos que ir a la pausa comercial. Vamos ahí volvemos.
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2: En Tropical, la una de la tarde, en punto.
3: Bien, vamos con la hora 1:00 p.m. Estamos ya de vuelta, de retorno, solamente para contarles que nuestra siguiente invitada es una joven emprendedora, en ese rubro lo voy a poner, pero lo he convocado porque el día de hoy es el día de las microempresas y las pequeñas y medianas empresas, y le hacía preguntas antes de iniciar este diálogo, ¿dónde encaja ella, no? Porque tiene un negocio, provee, digamos, los ingresos habituales para una familia normal, 4 familias dependen de ella, y es un rubro también bastante complicado, no sé, a lo mejor me equivoco en el aspecto de mencionar de esa manera, pero vamos a ver, ella es Jackie Fernández, también es comunicadora social, es nuestra amiga de buena cantidad de tiempo, siempre la vemos activa. Y en este rubro quiero yo conocer más o menos su punto de vista en torno a ella. Jackie, ¿cómo estás? Gracias por acompañarnos. ¿Te digo que no eres emprendedora o te digo de que no eres microempresaria? Te digo que, a ver, ¿cuál es la figura que me puede responder en torno a ello y el esfuerzo que significa hacer empresa?
4: Gracias, Bumita, por la invitación. Soy una emprendedora que está dentro del rubro de las microempresas porque tengo menos de 10 trabajadores, ¿no? Hoy en día, el rubro de la belleza aquí en la ciudad de Tarapoto ha crecido, pues, en grandes dimensiones y sigue todavía para crecer un montón. Por eso es que, gracias a ello, se ha dinamizado nuestra economía. Muchas madres, mujeres y hombres han decidido incursionar en este rubro de la belleza, que dinamiza más de el 90% de la economía a nivel mundial, porque también nos permite no solamente mantener a nuestras familias, sino también dar oportunidades de trabajo a todas esas mujeres emprendedoras que hacen la labor de padre y madre y que día a día sacan adelante a su familia, ¿por qué no a nuestro territorio patria?
3: ¿Difícil o fácil?
4: Es un poco complicado. Nada es difícil si le pones pasión, amas lo que haces, tienes mucha fortaleza para afrontar no solamente los momentos o los periodos de carencia, sino también que tienes que tener mucha voluntad y creer, obviamente, en ti, en tu proyecto, tener fe en ti, que la constancia, la permanencia y sobre todo la resiliencia va a hacer de que te puedas mantener en el rubro.
3: Yo digo, a veces el asumir un reto, porque es un reto. Exacto. Yo no creo que lo hagas de la noche a la mañana, no creo que lo hagas ya porque me nació, tengo plata, me sobra, voy a hacerlo. ¿Por qué se escoge esos campos? ¿Por experiencia? ¿Porque crees tú que ahí apuestas a lo correcto? ¿O crees que es un campo que no está mal trabajado? No sé, ¿cuál es la lectura que tienes?
4: Si bien es cierto, dentro de nuestra formación profesional, yo soy licenciada en administración, he tenido la oportunidad también de ver este rubro, no solamente como administrador en el momento en este rubro de la belleza, sino también como cliente. Y he visto algunas oportunidades de negocio aquí en la ciudad de Tarapoto. Si bien es cierto, hay ya empresas dentro de este rubro que están posicionadas porque tienen muchos años dentro del mercado, pero también hay muchas oportunidades que se pueden abordar y abarcar ofreciendo otros servicios, porque el rubro de la belleza ha migrado de ser un servicio básico en donde solamente ibas, te cortaban el cabello o te pintaban el cabello. Hoy en día esto se ha modernizado, por así decirlo.

0: decir, o lo que se busca no solamente es excelencia en la atención, sino también que se pueda combinar las nuevas tecnologías, el bienestar personal y emocional, y buscamos
1: digamos
0: dentro
1: en términos
0: de ese
1: generales una industria.
0: Por
1: De la industria de la
0: supuesto,
1: belleza, ¿no?
0: es una industria, la industria de la belleza que va de la mano, no solamente el cuidado en la apariencia, sino también el cuidado emocional, porque quien se ve bien se siente bien.
1: Ahora, muchos deben pensar, no, la presencia, valga la redundancia, ¿es importante o no? Hay una frase que he leído por ahí, como te ven, te tratan, o es una exageración.
0: Considero que sí. En todos los sentidos, ¿no? Como también se dice, el profesional debe ser y parecer. Entonces, si dejamos de lado nuestra apariencia, pues vamos a proyectar una persona descuidada, por más vasto conocimiento que pueda
1: A eso,
0: tener, ¿no?
1: sí.
0: Entonces, nuestra apariencia refleja lo que somos y lo que nos, cómo nos
1: O todavía
0: sentimos.
1: somos renuentes a decir, no, qué guay, que me voy acomodando los dedos, no sé qué, o
0: Lo
1: sea.
0: que pasa es hoy en día vivimos en un mundo tan globalizado que las tendencias que se ven fuera en Europa, en Asia, han permitido que a través pues del internet también se pueda poner en práctica dentro de nuestra
1: El
0: región
1: detalle
0: San
1: es, me dicen
0: Martín.
1: algunos,
0: Antes se
1: si
0: decía.
1: me permite chiquitito nada más, me dicen, a través de la internet te ves guapísimo, se sale lindo, sale y ahora la verdad,
0: No, lo que pasa es que antes se tenía la preconcepción de que estar en un salón de belleza es solamente para mujeres, pero hoy día hay espacios que están destinados especialmente para los hombres, como son las barberías, y espacios que son exclusivamente para mujeres, que son los salones de belleza, ¿no? Y también si se puede combinar ambos servicios dentro de la especialización de la estética, lo que nos permite estar pues hoy en día, no solamente cuido mi desarrollo intelectual, sino también proyecto ese desarrollo a través de mi apariencia, ¿no? El verme bien, el tener las manos limpias, el tener unos pies cuidados, porque tradicionalmente y dado nuestro ambiente, muchos de nosotros
1: Muy
0: caminamos por
1: descuidada,
0: las calles
1: sí.
0: con sandalias, entonces debemos reflejar desde nuestros pies, pues, limpieza y ese reflejo de estar sanos, estar bien.
1: ¿Cómo se ha ido rompiendo, si cabe la palabra? Sí, creo que se ha ido cambiando de percepción, creo yo. Lo que tú has dicho, ¿no? O sea, el salón de belleza es para mujeres, ¿no? ¿Qué va a entrar un hombre, no? Siempre te vas al peluquero tradicional, el del tío de la esquina, y listo.
0: Claro, pero esos son generaciones, pues, de antaño, de que todavía no han evolucionado. Pero hoy en día los varones visitan una
1: No,
0: barbería y
1: por
0: van a
1: eso yo
0: encontrar un
1: parto de lo que te he dicho hace un
0: sinnúmero.
1: instante, ¿no? O sea, la idea primigenia es de que en tiempos actuales, en los que vivimos y nos toca vivir, que el nivel de competencia es bravo, es intenso, amplio. Entonces, yo sí creo que la apariencia ayuda bastante, ¿no? La
0: Así
1: apariencia,
0: es.
1: o sea, no vas a ir todo guachafo, vas a ir, no, pues no es así, ¿no? Entonces, es lo que
0: Eso no quiere decir, pues, que
1: cada
0: tengamos que
1: uno
0: ser
1: le. No, no,
0: Adonis,
1: no, no, no, no, no.
0: simplemente estar pulcros en nuestro
1: Claro, esa es
0: presentar,
1: otra,
0: ¿no?
1: hay otra frase que también encaja perfectamente, o sea, porque soy pobre o dentro de mis limitaciones, voy a tener mi
0: Pero
1: casa sucia,
0: la
1: voy a tener
0: pobreza
1: cosas.
0: no es sinónimo de
1: Claro,
0: suciedad, ¿no?
1: lógico,
0: El
1: lógico.
0: hecho de tener una ropa despintada tampoco, porque ya se le ha venido lavando por muchos usos, no quiere decir que va a estar oliendo mal, ¿no? Entonces,
1: Claro.
0: son cosas completamente diferentes.
1: Ahora, si hacemos un poco de historia, supongo y presumo, intuyo que lo tuyo ha sido formación o simplemente vocación de
0: Siempre he
1: esa.
0: tenido esa curiosidad de querer emprender en el rubro de la belleza. Siempre me ha apasionado resaltar la belleza no solamente de la mujer, porque una mujer que combina belleza e inteligencia se convierte en algo fatal, un arma fatal para poder conquistar no solamente los espacios que antes eran negados, sino también para que a través de ella se pueda imitar como ejemplo, ¿no? Entonces, siempre he tenido ese deseo de emprender. He tenido incluso una cafetería en la universidad, he tenido un espacio de fotocopiadora. Siempre he estado buscando la manera de independizarme y de poder generar mis propios ingresos y aprovechar el tiempo que me da la independencia económica es disfrutar con mis hijos, ¿no? Porque es muy diferente ser un trabajador dependiente a ser un trabajador independiente que conlleva pues muchas más responsabilidades.
1: Lo mínimo en casa que se puede hacer antes de llegar a un salón de belleza.
0: En casa.
1: Claro, si no tengo plata para irme al salón de belleza, porque
0: Oh.
1: ahora hasta la terminología cambia, yo no sé si es salón de belleza, ¿no?
0: Ese dice, bueno, dependiendo el nombre que le quieras dar, estudio, si va a ser un espacio mucho más cerrado, spa,
1: No,
0: si vas a
1: porque no,
0: complementar el
1: tomando tus
0: cuidado.
1: palabras, más o menos de mi promoción, era salón de belleza. Después se cambió a centro de estética.
0: Claro, porque
1: Y ahora
0: ya
1: es
0: combina.
1: estudio. ¿Y qué más? ¿Qué más?
0: Lo que pasa es que depende el espacio y de cómo quieres ingresar al mercado. Si hablamos, por ejemplo, acerca de estudio, nos referimos a un ambiente mucho más pequeño y con servicios mucho más personalizados. Cuando hablamos acerca de un salón, es mucho más grande y tiene una gama de servicios que puede ser tanto para hombres, para mujeres y para niños. Cuando hablamos de una estética, ya estamos combinando no solamente el cuidado personal, que viene a ser la parte del cabello, sino que también ya cuidamos la parte de la piel. Entonces, la combinación de ellos y la combinación de la tecnología lo que va a hacer pues es resaltar la belleza de la persona.
1: Ahora, hay especialidades en el sentido de que te preparas para una especialidad, de, por ejemplo, limpieza de cutis.
0: Lo que pasa es que dentro de la carrera de formación hay en el caso de estilismo, perdón, aprendemos como en cualquier carrera de todo un poco. Aprendemos desde barbería, aprendemos cuidado facial, aprendemos todo lo que conlleva el cabello. Ya la especialización te va a permitir desarrollarte con mucho más conocimiento para que puedas brindar un buen servicio. Por ejemplo, las que se dedican especialmente al cuidado de la piel son las esteticistas o las cosmiatras, porque hacen uso no solamente al detalle de lo que es la piel, que es el órgano más grande del cuerpo humano, sino también que combinan tecnologías modernas como son pues el uso de la alta frecuencia, del ultrasonido, de corrientes alternas que van a ayudar a movilizar los músculos faciales a través de reductores, a través de enzimas combinadas, que ya es un estudio mucho más amplio.
1: ¿Y por qué cuando vemos, perdón, cuando vemos algunas actrices de los 50, los 60, todas vampirescas, todo eso, la técnica del maquillaje también es una especialidad dentro de lo que es...
0: Claro. Maquillaje también es una especialidad. Tenemos puesto maquillaje de día, maquillaje de noche, maquillaje de novia, un maquillaje artístico que se utiliza mayormente en las películas de terror, ¿no? Entonces,
1: Ahora...
0: dentro de
1: Por
0: la
1: ejemplo,
0: especialidad es.
1: dentro de tu rubro, dentro de la vestimenta, también le das recomendaciones, vístete así, vístete así, o se viene otro.
0: Por lo general, cuando vamos a atender a una clienta para una fecha especial, supongamos una fiesta de promoción,
1: Ya.
0: muchas tienen pues fenotipos diferentes, ¿no? Entonces, por lo que ve en las redes, en las imágenes, yo quiero así, pero al verla, pues, su
1: Una
0: tipo de
1: cosa es
0: cabello, su tez, la forma de su rostro, entonces. Esa imagen que ella trae como referencia, nosotras estamos preparadas como para indicarle que no va con su fenotipo y con su tipo de piel, ¿no? Entonces siempre tratamos de orientarla referente a sus facciones, al tipo de cabello y sobre todo a la ropa que va a utilizar para poder darle un consejo de qué es lo que le quedaría ya sea en peinado y la combinación de maquillaje.
1: actos protocolares, porque así el tema que hemos tratado en la anterior media hora, por eso te preguntaba, ¿no? O sea, te van a dar tu cartón de senador o tu cartón de diputado y te vas así, ¿no? Como te fueras a cualquier reunión, ya demasiado natural, diría yo.
0: Claro, es que cada espacio tiene obviamente que diferenciarte, ¿no? Acabábamos de hablar acerca de cómo te ven, así te tratan. Y sobre todo, pues, padres de la patria deben ser y parecer, no solamente con su actuar y tratar de, pues, de legislar para el beneficio de la población, sino también que su presencia sea imponente. Eso no queremos decir, pues, que se van a ir con vestidos apretados, ¿no? Las mujeres, para mí, con sastre, al igual que los varones, ¿no? Porque denota seriedad, denota, responsabilidad y, sobre todo, madurez por la responsabilidad que van a asumir.
1: Y yo veo, por ejemplo, una persona impone su presencia sin idea de muchos artilugios, pero ¿eso es personalidad o tiene o tú le lo moldeas también cuando lo pintas bonito, bonito?
0: Lo que pasa es que
1: O hay
0: muchas
1: una que,
0: veces
1: uff,
0: se va, obviamente,
1: te llena el salón. ¿Qué
0: la
1: pasó?
0: apariencia física muchas veces roba miradas. Y si combinamos esa apariencia física con inteligencia, obviamente deslumbra. Hay personas muy hermosas como mujeres y hay varones muy musculosos, pero no tienen ningún tipo de conversación. No tienen
1: Sí.
0: nada de la masa encefálica. Entonces, muchas veces eso desmerita, pues,
1: Me quita de así.
0: el paquete con el contenido, ¿no? Porque lo ideal sería, pues, que la hermosura, la belleza esté combinada con algún grado de inteligencia.
1: Claro, pero en el rubro, en el campo que tú te desarrollas y que me lo acabas de indicar, bueno, nace por una iniciativa propia porque te gusta, lo vives, lo sientes. Hay de todo, ¿no? Porque te vas a encontrar con un cliente que es exigente, que quiere un poco más que lo hagas a dones, como dice, pero el material no alcanza.
0: Claro.
1: Entonces, pero eso es, ahí, por ejemplo, despliegan toda la capacidad creativa, artística, no sé,
0: Claro, lo que
1: porque
0: hacemos
1: debe
0: es,
1: combinarse varias cosas, ¿no? O sea,
0: claro, lo que hacemos es sugerir, ¿no? Dentro de nuestra
1: te
0: formación
1: voy a
0: como
1: hacer así,
0: estilistas,
1: ¿qué te
0: claro,
1: parece?
0: sugerimos, porque imagínese una persona de tez morena que quiera trae como referencia un maquillaje, pues amarillo con colores vibrantes, no vas a poder
1: Rompe, rompe,
0: claro,
1: rompe,
0: como que rompe
1: rompe el
0: los
1: molde.
0: esquemas, claro. Entonces vas a orientar. Yo puedo querer muchas cosas, pero tengo que ver si lo que yo deseo, como quiero verme, es compatible con mis rasgos físicos, ¿no?
1: Pero pues, vuelvo yo al tema inicial, ¿no? O sea, eso no implica de que porque no tengo, no lo hago, o porque no me alcanza, o cómo es la figura.
0: No,
1: Por
0: creo,
1: eso tú has dicho también
0: considero.
1: algo que me pareció interesante, ¿no? O sea, está bien que mi ropa sea viejita, pero no quieres que lo esté cochino, ¿no?
0: Por supuesto. No hay mujer fea, por así decirlo, ni hombre que no sea pues hermoso, ¿no? Si bien es cierto, muchas veces la economía es precaria en algunas familias, pero siempre estamos tratando que en lo poco que tenemos como mujeres, vernos bonitas, vernos limpias, vernos presentables, ¿no? De repente tener un cabello cuidado, si no puedo hacerme alguna transformación en un salón de belleza, pero por lo menos peinada, que ese cabello esté limpio, que nuestro, un lápiz labial, un lápiz de ojo, no cuesta mucho como para resaltar nuestra belleza natural, ¿no?
1: Ahora, bueno, claro, la belleza pasa a ser una industria también
0: Así es.
1: de todo. Ahora en ese tema, no sé si coincides conmigo o a lo mejor estoy equivocado en mi concepto, pero de un tiempo a esa parte con la presencia del material chino, yo veo que paquetones venden, ¿está bien, está mal
0: Por supuesto que está bien, porque de alguna manera como emprendedores siempre estamos tratando de buscar productos buenos y también que estén al alcance para poder sacar un cierto grado de rentabilidad, ¿no? Entonces, ahora con las plataformas virtuales de Temu, de Shein, lo que nos han permitido es poder llegar a productos, en algunos casos, buenos
1: y
0: con
1: barato?
0: precios accesibles.
1: Los tiempos han cambiado, ¿no? Antes era difícil adquirir productos de belleza. En el rubro nacional creo que había dos, tres nombres que no los quiero mencionar, pero que han
0: Ya.
1: desaparecido, creo, ¿no? O siguen vivos todos los
0: Los vendo
1: tradicionales.
0: por catálogos. ¿Sí?
1: A ver, no, no.
0: ¿Cuál de ellos?
1: Por ejemplo, yo me acuerdo de Jambal.
0: Todavía siguen con venta por catálogos.
1: O sea, ya no es, no sé, ¿cuál es la diferencia entre garatas en el aire? O sea, ¿catálogo? Que, o sea, ¿yo no lo puedo comprar en una tienda?
0: También puedes comprar una tienda. Lo que pasa es que lo que ellos hacen es emprender, porque ellos son emprendedoras, no es que son trabajadoras de estas empresas de belleza. Ellos se emprenden. Las líderes son emprendedoras porque invierten en su personal, en sus séquito, por
1: Impulsadoras,
0: así
1: creo que lo
0: impulso,
1: llaman.
0: claro, invierten en su personal, están constantemente capacitándolas. A veces decimos, por ejemplo, es fácil. No, no es fácil, no es fácil. Ellas todavía siguen las ventas por catálogo y siempre están buscando muchas más personas que se sumen a su equipo de trabajo.
1: Unique también,
0: También Unique.
1: ¿qué más? ¿Unique o Unique?
0: Unique. Hay otros también que han salido y que también son una fuente de ingreso para muchas madres, ¿no?
1: Yo te
0: De
1: decía eso porque
0: familia.
1: finalmente, pues, tú quieres comprarte un delineador, vas a una tienda gigantona, vienes con un paquete.
0: Claro.
1: De ahí un hito nomás te venden.
0: Lo que pasa es que la marca
1: ¿Influye?
0: influye bastante para el costo de los servicios, ¿no? Muchas veces, porque son productos que tienen detrás una maquinaria de científicos, de investigadores, que son productos hipoalergénicos, obviamente va a costar mucho más porque hay una garantía de que no va a haber una reacción adversa para quien lo consume, lo use. En cambio, si compramos, por ejemplo, un producto a granel que no tenga registro, que sea fácil de adquirir, supongamos que en una de esas revistas, de venta de catálogos de productos de belleza, un lápiz labial no te baja de los 20, 30 soles, pero un producto que lo puedes comprar en el mercado cuesta pues 5 soles, hasta 3 soles, entonces hay una diferencia abismal, pero detrás de ello habría que ver si esos productos hay un respaldo de un estudio, ¿no? Hipoalergénico, si es que tiene, por ejemplo, los registros sanitarios que son para el consumo masivo. Entonces, ha habido en algunos momentos, hace muchos años atrás, si no me equivoco, productos de baja calidad que han sido, pues, en el rubro de la belleza, que han sido sacados del mercado y también que han
1: Tenían
0: afrontado algunas multas porque
1: componentes
0: tenían componentes dañinos,
1: dañinas,
0: ¿no?
1: ¿no? Ahora, en un mercado competitivo como el que vivimos en estos tiempos, yo insisto en el rubro de la belleza, tú muy elegantemente, de hecho, que hay, digamos, empresas que ya tienen un buen tiempo en manteniéndose en el mercado, pero es una gama de posibilidades, cada uno oferta, ingresa al mercado. Y es difícil. Yo, no sé, promedio, por ejemplo, volvemos al tema de que no tengo plata, no me alcanza. Un cambio de look, ¿cuánto cuesta?
0: Es que depende, pues depende del negocio, de los que ya están posicionados, de los que tenemos la idea, por decirle que desde que entras ya te están cobrando, por así decirlo. Depende de los servicios que brinde, la calidad de productos que tenga. Entonces, muchas veces encontramos propuestas o publicidad que te ofrecen, pues, un laseado, por así decirlo, desde 150 soles cualquier largo. Entonces, habría que preguntarse qué tipo de producto es. Si es un producto que tiene registro sanitario, porque en internet encuentras
1: De
0: incluso
1: todo,
0: hasta el litro de laseados por 50 soles. Entonces, comparar esos productos con un producto que te cuesta 700 soles el litro, entonces no hay ningún tipo de garantía que más adelante no se te vaya a caer el cabello.
1: normalmente divide el cuerpo humano, cabeza, ojos. ¿Qué más? Mis manos también,
0: Manos,
1: metrallas y de
0: pies.
1: pies. ¿Y qué más? Codos, rodillas
0: Pies,
1: también.
0: ay, claro, aclaración de
1: Pues, negro,
0: zonas,
1: y yo, por ejemplo, tengo
0: depilación,
1: negro porque paro mi codo acá, ¿o cómo es la
0: hay
1: figura?
0: de
1: O
0: depilación,
1: me dije que
0: exfoliación.
1: pasaron. No, ¿qué es eso? ¿No?
0: Es que el mundo de la belleza ha evolucionado para con el objetivo de no solamente satisfacer, sino de repotenciar la belleza natural, ¿no? Como le decía antes, teníamos la idea de solamente cortarse el cabello. Ese era irse al salón de belleza, ¿no? Ahora no, es irse al salón de belleza es cuidar su cabello, cuidar la barba, cuidar las manos, los
1: Ni pelo
0: pies.
1: que no tengo, ni papel. Jackie, por
0: Es una
1: favor.
0: belleza integral.
1: Pero es un rubro interesante, definitivamente.
0: Sí.
1: Y se encaja en las nuevas profesiones del mundo moderno.
0: Por supuesto que sí, encaja porque las tendencias son cambiantes constantemente y cada día siempre se está buscando pues la perfección, por así decirlo, ¿no? Hoy también es mantenernos no solamente bellos, sino también proyectar salud y juventud.
1: Muy bien. ¿Y cuándo viene Jackie, o cuándo vuelve Jackie al mundo de las comunicaciones? Apúrate, por favor.
0: Hemos hecho un alto por estos momentos porque estamos centradas en nuestro desarrollo profesional. Dentro de poco también termino la carrera de estilismo que va muy de la mano porque estoy muy involucrada.
1: Es carrera.
0: Claro, son 2 años de estudio en
1: Ah, no,
0: Montalvo.
1: no es que, no es que tú nomás ya quiero pintar, quiero.
0: No, para poder brindar un buen servicio, considero de que cuando vas a emprender algo, lo importante es que te involucres de lleno en ello, ¿no? Cosa de que en algún momento alguien falta, puedes ingresar, apoyar y el negocio pueda seguir continuando y nunca pare. Entonces, es mucho, mucho más fácil cuando conoces, te involucras, te
1: Claro.
0: apasionas a tener de repente
1: A
0: solamente que
1: ellos
0: dirigir.
1: sumas en el caso tuyo que tú has pasado casi por todas las etapas.
0: Claro,
1: por todos los estamentos. Entonces,
0: estamos, nos ha servido.
1: Simplemente
0: eso.
1: Lo que estás es solidificando esos conocimientos ya con más seguridad de que lo que haces está bien.
0: Exacto.
1: Y de ahí para adelante, pues, ¿no?
0: Antes teníamos la experiencia, hoy tenemos el conocimiento, las ganas y la visión de seguir creciendo, ¿no? Porque no solamente es una fuente de ingreso para mí, sino que a través de mi pequeño emprendimiento también es fuente de ingreso para tres mujeres emprendedoras que sacan adelante a su familia.
1: ¿Cuándo vas a estar en capacidad de decir, sabes que soy microempresario? Ya, pues gobierno, dame un sencillo.
0: Lo que pasa es que las políticas de Estado para el microemprendedor no nos favorecen. Si bien es cierto, desde el año 2017, a través de la Asamblea General de las Naciones Unidas, se viene celebrando este 27 de junio, como todos los años, el Día del Microemprendedor, del Mediano y Pequeña Empresa, pero sin embargo, esas políticas no nos benefician porque son un sinnúmero de requisitos sin tener en consideración pues de que el impacto global que representan los microemprendedores es del 90% del total de negocios en el planeta y entre el 60 y el 70% de puestos de trabajo y a ello sumado pues de que a nivel del mundo nosotros aportamos en el 50% del PBI mundial, lo que debería priorizar para las políticas estatales a nivel nacional es que se nos permite ese acceso sin muchos requisitos para poder seguir creciendo y de esa manera también contribuir con el desarrollo de nuestro país.
1: ¿Y lo que se viene?
0: Uy, todavía...
1: Es un tema...
0: Ya están... bueno, si hablamos de política es...
1: Mejor a lo no es.
0: Estamos...
1: terminas tu título que vas a obtener de cosmietre, ¿cómo vas a
0: hacer? Estilista en agosto.
1: ¿Sigues con las ofertas que brindas en tu centro de trabajo? Bueno, el emprendimiento que tienes junto a otras personas. Y como es bueno, ¿no? Hablamos con Jackie, ¿cómo se llama?
0: Jackie Fair Studio.
1: Jackie Fair Studio. De todo para lo que busque.
0: Claro, tenemos servicios en algún espacio exclusivo para mujeres, pero los días jueves estamos destinados solamente para varones con el 20% de descuento. Entonces estos casi...
1: Sí, me podría cortar mi
0: por
1: pelo.
0: Por supuesto que sí.
1: Mi pelo. Qué gusto, mi estimada, ya que haber conversado contigo. Bueno, es la segunda oportunidad que estamos dialogando sobre temas totalmente opuestos, pero aquí se trata de lo que tú haces diariamente, del impulso, de la fuerza que le pones. Y yo sigo con atención tu desarrollo profesional, sigo con atención tu desarrollo empresarial. Y es difícil. En estos tiempos, nos ha tocado tiempo difícil, ¿no? Yo nos ha tocado, digo yo, porque yo también mira, yo pataleo todos los días, pero... Es parte de la regla de juego. Si le bajamos la intencionalidad, perdemos.
0: Claro, lo más importante es nunca perder el rumbo de tus visiones, de tus anhelos, de tus deseos, ¿no? Entonces, lo más importante es seguir adelante. Va a haber días buenos, va a haber días malísimos, como que también en algún momento dijimos no se gana, pero se goza. Entonces, simplemente seguir adelante.
1: Muy bien. Vamos a decirle una vez más gracias a Jackie Fernández. Ella es emprendedora en el Día de las Microempresas y sus pequeñas pequeñas y medianas empresas. Ha dado un punto de vista. Pasó San Juan. ¿Dónde está San Juan?
0: Pasó en casa. No yo salgo también, esas fechas es muy peligroso.
1: Y enfermo, todavía tosiendo como, no sé. Se viene este cambio de gobierno. Va a haber otra oportunidad para hablar de política, no te preocupes. Y lo otro, pues, a seguir adelante, ¿no?
0: Así es.
1: Que una reflexión final para quienes gustan del rubro que tú te desarrollas.
0: Simplemente, en primer término, pedirles que sigan preparándose, que busquen siempre la calidad en los servicios y la honestidad y la ética es lo que lleva y saca adelante a un emprendedor, ¿no? Nunca vender gato por liebre. Creo que nuestra palabra debería ser sinónimo de garantía cuando ofrecemos un servicio. Y siempre pues a tener mucha fuerza y valentía para poder seguir adelante en el caso de resiliencia, en el caso de los días malos y en el caso de los días buenos, siempre de lo poco que llega, compartir con humildad con todos aquellos que nos han apoyado y nos siguen apoyando para salir adelante, porque recuerden que nadie crece solo, siempre hay detrás de uno haciendo el trabajo de hormiguita.
1: Gracias Jackie por acompañarnos. Tenemos que ir a la pausa comercial, vamos ahí y volvemos.
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13: En Tropical, la 1:31.
14: Muy bien, 1:31. Ya, linda jornada la de hoy, ¿no? Hemos tenido dos temas que aparentemente son cotidianos, a veces no le damos la atención de ida, desde el tema de protocolo y ahora el tema de belleza, ¿no? Ya me están llevando de modelo, me han dicho, vamos a llevarte de modelo, Puma, para hacerte una linda corte de cabello. No sé qué me va a cortar, mis cejas seguramente. Pero en fin, son dos temas que están ahí y a veces cotidianamente hacemos mil cosas y pasamos de largo, ¿no? Pero hay gente que le pone todo el empeño, le pone todo el esfuerzo, le pone todas las ganas en tiempos tan difíciles como los que toca vivir, estar haciendo lo que nos gusta, lo que nos agrada y generando posibilidades de que otras familias también puedan nutrirse con el esfuerzo y el sacrificio de un grupo humano, en este caso en belleza, y lo otro en el tema del protocolo, creo que también ha sido un tema bastante importante. ¿Me avisa, doctor? ¿Me avisa cuando lo tenga en línea, por favor? ¿Cómo? ¿No te responde? Me avisa entonces. Porque bueno, en este último bloque, ojalá no tengamos ningún inconveniente con nuestro invitado, vamos a volver al rubro artístico, por eso digo ojalá que no haya ningún inconveniente, para estar conversando y dialogando con un músico nacional de reconocida trayectoria, larga trayectoria diría yo, y que hemos tenido la posibilidad ya de conversar con él, conocerlo de mucho tiempo también, y hablábamos, ¿no?, del tema. Yo escogí, leí de los artículos o de los posts que suelen aparecer en redes sociales su molestia, su incomodidad en el tema de los famosos. ¿Ya está en línea, doctor? Muy bien. Vamos a darle una vez más la cordial y afectuosa bienvenida al maestro Dito Mauri. Él es autor, compositor, manager, director musical, que empezó. Sí, vamos primero con el saludo. Maestro Tito Mauri, buenas tardes. Gracias por tener el llamado a Radio Tropical. Buenas tardes.
15: Hola, amigo. Buenas tardes. Bueno, aquí estoy para
6: lo que quieras conversar, amigo.
14: Pero
6: dime.
14: Si me permite, bueno, ya sabes que soy tu amigo el Puma, como me llamo ya, sino que a veces en las brechas nos olvidamos un poco. A ver, yo leo, usted me corrige. Tito Mauri es autor, compositor, manager y director musical. Cuando tenía 15 años, usted empezó su carrera como músico rockero, ¿no? Como todos los artistas tropicales siempre empezaron por esa rubra. Tenía su grupo, ajá, Los Keltons.
6: Los Keltons de Chaclacayo.
14: Luego pasó ya de lleno a la cumbia, ha estado en Cielo Gris, Grupo Celeste, Grupo Amistad, Los Under de Ñaña, Grupo Tauro, Los Chippies, Los Biochips. Ahí grabó más de 80 LPs, long play le decimos nosotros, disco vinilo, ajá, 300 discos de 45 revoluciones por minuto, y logra, ajá, crecer, ¿no? Ya cuando se casa usted junto a nuestra conocida Rosy Guar, forman la Banda Caliente y son los impulsores del tecno cumbia en el Perú.
6: Ajá, así es. Es correcto.
14: Correcto. Entonces tiene, a ver, si no me olvido, yo estaba escuchando, ¿cómo se llama el fondo musical Isla Bonita? Isla Encantada, ¿no?
6: La Isla Encantada.
14: Me vacila la instrumental, por eso lo vamos a usar de fondo y respetando derecho de autor, si no nos cortan en las redes sociales. Así que va a ser.
6: Sí, esa canción fue grabada con los Chippies en el octavo long play de los Chippies.
14: ¿Dónde era? ¿Para Infopesa?
6: Así es, para Infopesa.
14: Ajá. A ver, ya cuando ya de lleno entró al tema de la tecnocumbia, y también usted marcó época con Rosy, ¿no? Ya creo que le dieron incluso que usted ha sido creador de la tecnocumbia en el Perú. ¿O es una exageración? Sí, lo escucho ahora.
6: Soy considerado el creador de la tecnocumbia en el Perú. Hice una fusión de la cumbia peruana. Uh-huh. Con la tecnocumbia. Entonces soy considerado, ¿no? Bueno, el creador de la tecnocumbia en el Perú, donde usted sabe que la tecnocumbia es prácticamente la cumbia, pero interpretado ya con sintetizadores, batería, uh-huh, electrónica, tumba electrónica, que le dan un sabor especial diferente a los instrumentos acústicos.
14: Nunca pensé llorar, amor prohibido, no lo vuelvas a querer, amor barato, cártelo, eso, cualquier cantidad con Rosy, cualquier éxito.
6: Sí, mira, yo me considero un bendecido por Dios porque casi todas las canciones que he grabado han sido exitosas, han sido conocidas. Como tú mencionabas, está Nunca Pensé Llorar, uh-huh, Que Te Perdone Dios, Amor Prohibido, No Lo Vuelvas a Querer, La Huella de Tu Amor, en fin. Es un sinnúmero de temas que son infaltables, que se han vuelto en clásicos y me los piden en todos los eventos. Además, cuando nos contratan, siempre me dicen, quiero que toque todos sus éxitos, por favor. Uh-huh. Claro que sí, les digo. Hasta me hacen una lista a veces con los títulos.
14: Ahora, en el tema de algunos éxitos de Rosy, de su autoría, creo que lo han interpretado algunos grupos brasileños, que me parece que escuchar algunas canciones...
6: Claro. Claro que sí, varios grupos de Brasil lo han grabado, como Calcina Preta, bueno, son muchísimos grupos que los han grabado, inclusive uno, Abios do Forró es otro grupo de Brasil que lo grabó, y es más, yo de casualidad me enteré que se habían puesto autor de mis canciones de uno de estos grupos en Brasil. Tuve que viajar a Brasil para tomar conocimiento en la misma Sociedad de Autores de Brasil, y ahí revisamos los registros y efectivamente uno de los músicos de uno de estos grupos, uh-huh, no recuerdo si fue Abios do Forró o Calcina Preta, se habían puesto autor de Nunca Pensé Llorar, y yo, pucha, inmediatamente di conocimiento a mi sociedad en Lima y los demandé allá, ¿no? Uh-huh. Entonces, para que cambien y cambiaron el nombre ya, como debe ser, autor Tito Mauri, ¿no?
14: Ahora, bueno, su agenda de actividades sigue teniendo la posibilidad de seguir presentándose en diversos puntos del país, o está...
6: Claro que sí, mira, nosotros mantenemos un perfil bajo, a veces ni siquiera publicamos nuestras presentaciones porque tú sabes por todo lo
14: que está pasando
6: entonces ponemos las fotos o videos, pero después de haber tocado en esos lugares. Por ejemplo, la semana pasada hemos estado en Ayacucho. Sí, pues.
14: Estás en Huancayo, por ejemplo.
6: Estoy en Huancayo. Vamos a tocar ya a las 12 de la noche en la discoteca Químbara. Pasado mañana tenemos un evento privado en San Juan de Miraflores, en Villa María del Triunfo, en Lima. Y la próxima semana estamos viajando para Canadá. Una pequeña gira en Canadá y así, ¿no? Luego ahora, volvemos para ir.
14: Cuando hablamos del tema de hacer giras, maestro Tito, ha cambiado mucho en el sentido siguiente, porque antes era la agrupación. Yo, mira, a mi edad recuerdo, no soy tan joven que digamos, ni tan viejo tampoco, pero me acuerdo, por ejemplo, del Grupo Celeste, y cuando Víctor Casaguamán, me acuerdo, iban todo, o sea, batería, guitarra, todo. Ahora en sus presentaciones, ¿lleva la misma cantidad de músicos o se ha reducido?
6: No, nosotros mantenemos la cantidad de músicos y va bien, hemos aumentado, no en la cantidad de músicos, sino que ahora es todo un personal, un staff, porque uh-huh. Llevamos dos ingenieros de sonido, dos asistentes que se encargan de estar pendiente de todo, armar y desarmar las cosas, y nuestro coordinador, que es quien se encarga de coordinar, cobrar y todo. Uh-huh. En total ahorita somos 14 personas, porque
14: digamos
6: también
14: que
6: llevamos,
14: es una empresa.
6: Así es una empresa musical, claro. Familiar. Uh-huh. Musical familiar, porque también están participando mis dos hijos, uh-huh. Tony Mauri y mi hija Katia Mauri. Los participan en la empresa y también actuando en escenario.
14: Ahora vuelvo a lo que usted acaba de decirnos un instante, ¿no? Cuando se presenta la gente y le reclama lo de atrás, no, yo creo esto. Y me hace recordar una entrevista con el maestro Jaime Moreira, y me decía, yo le decía, pero ya no hay creaciones nuevas. No, me dice, tú subes arriba y la gente te pide de atrás, de atrás, de atrás, de atrás, y al final se me va la hora y no pasa nada. Y ahí sí encajo con lo que quiero preguntarle, ¿no? Usted ha sido de las pocas voces que se ha levantado y ha dicho, ya me cansé de puro mix, todo así cualquiera, agarra temas de otros grupos, de otros cantantes, y le pone música y ya está.
7: Hay de dos.
6: Sí, efectivamente, yo hice una publicación y la verdad que se volvió viral. Yo no pensé que fuera, hasta me llamaron de los canales de televisión para hablar sobre este tema. Y realmente, mira, ahorita hay muy pocos grupos que lanzan temas propios, temas compuestos por ellos. Uh-huh. Yo no sé si de repente para ellos es más fácil agarrar un tema que ya ha sido conocido hace muchos años, ha sido famoso, y regrabarlo y hacer un cover, ¿no? Esto está pasando ahorita, incluso después de la publicación que yo he hecho, los grupos siguen sacando su mix y cover.
15: Pues que crean, sí, cambian el tema y hay creación.
6: Mira, yo estoy de acuerdo que de repente se transforme una balada en cumbia, pero que tú le hagas tus propios arreglos, ¿no? Uh-huh. Que crees, que participes en la creación de algo, ¿no? Por lo menos la canción no es tuya, pero está en ritmo de balada y tú le haces los arreglos.
14: No, pero al margen de ello, yo comulgo totalmente con usted cuando es fácil ver canciones de los 70, los 80, lo haces tuyo, y la generación de ahora, estamos 2026, no conocen ni siquiera.
6: No conocen nada de eso.
14: Así cualquiera, ¿no?
6: O sea, sí, realmente hay muy poco trabajo de creación, pero cuando un grupo comienza, de repente cuando son nuevos ya está bien para que sean conocidos, pero cuando ya eres conocido, cuando ya eres famoso, me parece absurdo que estés buscando otras canciones para hacer cover. Ya debes hacer, si eres famoso y eres conocido, debes hacer tus propias canciones, pues, ¿no?
14: Sí, porque es un tema de los famosos cover. Aquí en Tarapoto, por ejemplo, hay ese, no de ahora, del timbre, ¿no? Un sector que quiere creaciones propias y los otros que quieren ir con temas de cover. Entonces se genera ese conflicto. Desde la óptica suya es que debería, ¿no? Consolidado, hacer sus propias canciones.
6: Claro, así es. Yo creo que una vez que yo ya se ha cumplido la meta de hacerse conocido, entonces tú debes de tratar por lo menos de hacer tus propias canciones, ¿no?
14: Parece que por ahí está Rosy Guaro, me parece.
6: Sí, aquí está.
14: O le está poniendo parlante a lo que está hablando.
15: Crear tu propia.
6: No, sino que estamos almorzando en un restaurante y está escuchando lo que
14: hablamos. Por lo menos esa era la parte que quería plantearle. Usted ya tiene una lectura sobre el particular. O sea, está bien cover, hay que hacer los arreglos, pero no pues todo que no, todos.
6: Claro, no copiar a otro que ya hizo el trabajo de hacer el cover y le copias exactamente igual, ¿no? Yo creo que ahí no hay ningún mérito. Y recibes el aplauso del público, pero no sabes que esos aplausos son robados porque no son tuyos.
14: Uh-huh. Muy bien, bueno, has tenido y sigue teniendo agenda de trabajo, me parece muy bien. Yo creo que la permanencia y la presencia suya a lo largo de los años es una muestra de que estamos hablando con un músico hecho y derecho de nacimiento, porque lo que nace no se hace, hay un dicho popular, y yo creo que en ese rubro está el maestro Tito Mauri.
6: Claro, y hay algo muy importante. Cuando tú grabas tus propias canciones, permaneces en el tiempo, porque la gente se recuerda de ti por tus canciones. Mientras cuando haces cover o copias o mix, pasa un año y se olvidaron de ti porque la canción no es tuya.
14: Ahora, ¿no? Sobre eso me ha hecho acordar algo que seguramente lo voy a ubicar en el tiempo, lo voy a retroceder en el tiempo. Yo ya empezando en el mundo de la radio hace mucho, pero mucho, con Hombre Lobo, no sé si se acuerda, en vida de un gran amigo de los grupos tropicales en Trujillo, Flaco Borjas, Guillermo Borjas.
6: Claro, Paredes. El Flaquito Borjas.
14: Yo he trabajado con él, caminaba junto, pero a lo que voy, grababa un 45 y el saludo iba en el disco 45. Un saludo para Flaco Borja en el disco.
6: O sea, claro, esperabas
14: un R 45 revoluciones por minuto, perdón. Ahora las técnicas han cambiado, todo ha cambiado. Ahora preparas un tema, esperas que salga en lanzamiento, te mides por like, te mides por vistas, te mides por no sé. ¿Se perdió la magia o está bien?
6: No, ya los tiempos han cambiado definitivamente. Ahora se utiliza muy poca radio, más se utiliza las redes, uh-huh. Las redes sociales de Facebook. O por ejemplo, ahorita lo que está fuerte es el TikTok. Uh-huh. El grupo que no tenga TikTok, pues está fuera del contexto, no, uh-huh. no figura. Entonces hay que estar a la moda en lo que... Y sobre todo que cuando tú estás en las redes sociales, te haces conocido en todo el mundo. Ya no es como antes que salías un disco y te conocían en tu país nomás. Ahora sales en las redes y al mismo día ya te están escuchando en Japón, en Europa, en Estados Unidos, en todos sitios, ¿no?
14: Pero la otra parte es que si no pegas a la primera también te esfuma, ¿no?
6: No, es así, o sea, no es fácil, no es fácil, por eso que hay que trabajar. A veces tú trabajas en una canción pensando que va a ser un éxito y no pasa nada. Y a veces lanzas un tema por lanzar y sin darte cuenta ese tema se vuelve viral y es un éxito, ¿no?
14: Antes las producciones eran de 12 canciones, un LP o 12 canciones, un CD. Ahora ya no, ahora un temita tiene sacarle...
6: Ahora ya no se saca long play, son solamente puros singles. Ajá. Singles nomás, ya pasó de moda el long play.
14: Soy de nuestra generación. Así. Qué gusto, maestro Tito, haber conversado. Siempre bueno por ahí volver a un poco sacudir el tiempo y bueno, y sigue vigente, que es lo más importante, y eso que claro. Las nuevas generaciones vean, porque no quien habla, quien opina, no es uno que recién ha advenedizo, no, sino es alguien que tiene trayectoria. Un saludo, entonces para todos sus compañeros y colegas musicales de aquí de Tarapoto. A veces vamos a ver a quién invitamos la próxima semana, pero hay gente que todavía se mantiene, siempre está atento al desarrollo de usted como profesional, como músico. ¿Y cuándo está por Tarapoto? ¿Va a tener alguna oportunidad?
6: Sí, mira, me han llamado varias veces, varios empresarios de Tarapoto, pero lamentablemente se han cruzado la fecha y ya estábamos ocupados. De repente, como no estamos constantemente publicando nuestras presentaciones piensan que estamos disponibles. Me llaman para de aquí a 2 meses y ya estamos ocupados, ¿no? Entonces, a los empresarios, bueno, si quieren, por favor, que nos llamen con mucha anticipación para poder coordinar los eventos y poder ir a esa zona de Tarapoto.
14: ¿Hace cuánto tiempo no vienen por acá?
6: Uf, ya que ya son más de 20 años.
14: Sí, bueno. Así que ojalá sea esa posibilidad, pues, y volver a recordar viejos temas de los 90 con Rosy Guayo y su colaboración Caliente. Yo, y los temas suyos, ¿no? Yo me acuerdo de los Biochip, esa generación está por ahí, encaja en mi vida. Claro. Así que, muy bien,
6: gracias. Ya digo, muchas gracias por la llamada.
14: Muy bien, gracias una vez más. Era
6: Hasta luego.
14: El maestro Tito Mauri, ¿no? Músico, compositor de temas propios, ¿no? Por eso hablábamos de los llamados mix. Ese había sido un tema que teníamos pendiente desde la semana que pasó. Estaba con nosotros, cumplimos también el compromiso de dialogar con él y vamos a ver con quién vamos a estar en la próxima semana. Bajamos la cortina, doctor, estos minutos finales para abocar. Todavía faltan 5, me quiere decir, la aguanta. Tranquilo, doctor. Ah, no, me dijo que no te diga doctor, te diga amigo. No, tranquilo, amigo. No, no, que te diga compañero de trabajo. Así que ha sido una jornada interesante. Nos ha gustado el programa del día de hoy. Espero que ustedes también. Tratamos de llevar temas que a veces están ahí, pero pasamos de largo, no nos acordamos o estamos perdiendo, ¿no? Perdiendo a veces esa sana costumbre de poder acompañarnos. Antes de en estos 5 minutos finales que me restan, si entra una llamada yo la acepto, pero quiero cumplir con hacer la invitación también. Aquí tengo la tarjeta de la parrillada, ¿no? Pro Salud, para nuestro gran amigo, ahora pasando momentos bastante difíciles en su salud. Nos referimos a George Rios, ¿no? Todos los conocemos, los que estamos vinculados al mundo de la música, los que hemos estado siempre pendientes de las actividades de él, y también como enfermero. Hemos conocido, creo que la mayoría ya conoce, de los más cercanos, de la situación en su salud por la que está atravesando George. Y aquí nos están invitando para una parrillada Pro Salud para el 5 de julio. Tenemos que estar ahí. Va a ser en Alfonso Ugarte 886, en Morales, local del ex taller Truman Motor, perdón. Ahí va a haber banda de músicos en vivo, unidos por su salud, unidos por la vida. George de la Selva también le hicimos durante un tiempo, así que ojalá que supere, tiene que superar. No quiero leer el post porque no desde mi modesto punto de vista no ayuda, medio que me mata. Así que ya saben, la invitación está ahí pendiente, la hago pública, la comparto a través de Radio Tropical, esta gran parrillada Pro Salud, para apoyar, ¿no?, el momento difícil en la salud en la que trabaja nuestro directo amigo George Río, ¿no? Juntos podemos, claro que sí. Va a ser en el local de Alfonso Ugarte 886 en Morales, el local del ex taller Truman Motor. El costo 20 soles, así que bueno, los amigos van ahí, yo estoy convencido que así será, unidos por su salud y unidos también por la vida. Así que fuerza, George, hasta el lugar donde te encuentres. Estás ahí en... Es bien difícil, con el tema de salud bien difícil, es decir, que hay que tener mucha fe que esto se va a superar y se va a lograr voltear la página de la mejor manera. Vamos con la hora, 1:32, 1:32. Quiero leer por acá algo que tenía pendiente. A ver, acá está. Allá, quería invitarla, pero no, su agenda está inflamada de compromiso para mi amiga Gladys del Águila, la popular la china Gladys, ¿no? Ella es una reconocida bartender, así se dice, ¿no? O sea, nosotros lo conocemos como barman, ¿no? Pero ella rompe esquemas porque es mujer, rompe paradigma de que no mentira, creo que ella es una de las más conocidas bartender que tiene la ciudad de Tarapoto. Está casi en múltiples actividades, la popular la china Gladys, ¿no? Es esposa de nuestro amigo Paul Paredes. Así que para ella, en el día de su cumpleaños, le mandamos un cordial y afectuoso saludo. Y queda pendiente una próxima invitación para compartir con ella lo que hacen los hombres. Y ahora las mujeres ya no creen en nadie, también están inmersas y vinculadas a todo lo que significa empoderamiento, nada de que la mujer no, ellas sí pueden. Así que muy bien y feliz cumpleaños. Vamos con la hora, nos falta 2 minutos, doctor, no te corras, no te desesperes, dame un segundito, yo vamos terminando ya el programa del día de hoy. Hemos tenido una jornada interesante, el día lunes es feriado, por cierto, es la fiesta de San Pedro. Hemos estado a propósito visitando la ciudad de Picota porque está el 24º Festival del Mijano en Picota, ya han elegido soberana. Yo fui, pero cuando veo a la soberana no le han puesto un nombre en la plataforma que tiene la municipalidad de Picota, no sé, lo veo una morena, pero no le han puesto nombre, ahí le faltó poner el nombre. Así que ya saben, entonces estamos cerrando programa el día de hoy. Ha sido una jornada interesante. ¿Qué más tengo por acá? ¿Qué me han dicho que salude? Ya no. Así que bueno, ahí termina la cosa. Ha sido cumpleaños, no me he invitado. ¿Qué me va a invitar? El maestro Miguel Mateos ha estado de cumpleaños el día de ayer. No me ha invitado. Sí me ha invitado, pero no me ha invitado. Así que para él, un músico reconocido, una generación 80. 87, 88, de ahí la gente de esos años se acuerda de inmediato del maestro Miguel Mateos. Y punto final, nos vamos. Alguien me ha dicho que van a cambiar de fecha para el juramentación, ya sé quién, mírame. Bueno, lo cierto es que el candidato de JP, el señor Roberto, el psicólogo Roberto Sánchez, no sé si busque la sin razón, pero dice que le asiste el derecho también, dice que decir que no va a reconocer a la señora Keiko como ganadora de la segunda vuelta de Fuerza Popular, ¿no? Que da que pensar, sí, ¿no? Muchos piensan, pueden decir que es adrede, otros dicen que está en su derecho. Lo cierto es que sus ocasionales aliados van recibiendo sus credenciales, ¿no? O sea, el caso del señor de Perú Nación, creo que se llama, el señor, él ha recibido, ¿no? Entonces, yo digo, no, si no está, no quiere reconocer, no sé por qué ha recibido, pero recibió su credencial de senador. Así que vamos a ver qué es lo que va a ocurrir, qué es lo que va a pasar, ya estamos en recta final, solamente un par de días o días nada más para saber el resultado al 100%, no es como Colombia, ¿no? Colombia al toque, nomás ya sabíamos quién es el nuevo, el presidente de ese país, ¿no? Y lo otro es que lo ha reconocido, el perdedor dice, ya, también ya, pues, es presidente, ¿qué vamos a hacer? Es el voto popular el que manda, en segunda vuelta. Y acá no ocurre ello, aquí seguimos en esos problemas, y vamos a ver qué es lo que va a pasar. Mañana me dicen, el amor y las canciones, tienen que estar atentos a la programación de Radio Tropical, desde muy temprano no le han hecho caso a la locutora que estaba hablando, dice, no, es la inteligencia artificial. Cuando han terminado nuestro compañero de Sabadazo, pensaba que era una hembrita que habían jalado, dice, no, era inteligencia artificial, pero estaba buena la jugada, medio que nos ha hecho pisar palito, todo el mundo sigue el Mundial, alguno que otro partido estoy viendo, ¿no? Pero no tengo paciencia, sinceramente, para estar viendo todo, así que me voy a ver los partidos ya en resumen, y los goles, que es lo más importante, porque es un partido sin goles, no pasa nada. Así que, doctor Rodil, nos vamos. Punto final para la jornada de hoy. Gracias por acompañarnos. El otro mes ya volvemos, ¿eh? El otro mes, en el mes de la patria, estamos con ustedes de retorno. Un abrazo, que tengan un lindo sábado, lo que falta del día, y un domingo tranquilo, y de ahí el feriado el 29. Punto final. Chao.
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para todo nuestro público maravilloso. Vamos a bailarlo y a gozarlo porque continuamos con más de la alegría. Felicidades para los recién casados. Y aquí está, en el escenario, la novena orquesta. Y ahora

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